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La de la mala suerte en extremo. Seguimos contigo. Muy buena rola, por cierto. Por ahí estuvimos ahí complaciendo. ¿Y tú qué canción quieres escuchar, pues, vos? Tú que estás ahí, que nos acabas de escuchar, que acabas de prender la radio. ¿Qué pasó? ¿Dónde andaba en el trabajo? Paseando horas. Cuando sea grande, quiero ser como ustedes. Así le dije a mi padrino pensionado y se empezó a reír. ¡Eso! Cuando sea grande, quiero ser como usted, padrino. Bueno, tenemos saludos cordiales para sus compañeros, los profes jubilados. Despidiendo mayo de fiesta de los profes. ¡Claro! Mis profes, mis amigos, la profe Blanquita, su esposo y todos sus amigos y compañeros pensionados, ya jubilados. Precisamente nos están acompañando. ¡Gracias! Ya han de estar tomándose unos cafecitos, unas botanas, un refresco, ¿ah? ¡Eso! Profe, muchos saludos. Jiquipiles siempre nos acompañan. ¡Gracias!

Allá para mis amigos de Coita, la colonia Arenal. A doña Margarita Pérez y don Alquímedes, que siempre nos sintonizan. Muchas gracias. Fiesta, fiesta. Saludos para mi amiga doña Petronita de la Cruz Ángel. Doña Petronita de la Cruz Ángel siempre nos sintoniza. Muchas gracias. Y es una linda familia también, por supuesto. Para mi amigo trailero, Pipi. Mi amigo trailero, José Armando el Paisa. Que va para la ciudad Hidalgo, allá para... De Ciudad Hidalgo a Tuxtla. Va y viene, viene y se va. Desde Ciudad Hidalgo a Tuxtla Gutiérrez, Tuxtla Gutiérrez, Ciudad Hidalgo. Mi amigo trailero, José Armando el Paisa. Pipi, a todos mis amigos traileros. Y Diosito lo bendiga. En casita alguien nos espera. Échenle sus bendiciones. Manejen con precaución. Cuando se sientan cansados, oríjense a la orilla. Lleve usted la radio, nosotros lo acompañamos. Hasta las 11 de la noche transmitiéndote en vivo. De 7 hasta las 7 está la loba. De 7 a 9 viene León y de 9 a 11 la Ñeguadote. Saludos para mi amigo Jesús Lázaro Ruiz en Madero. ¿Cómo estamos, mi amigo Chuy Lázaro Ruiz en Madero? En Madero. Saludos para Diana Guadalupe García allá en el barrio El Pedregal, allá en Tucoita. Diana Guadalupe García, ¿cómo estás? Y tu familia también. Para Candita y la familia Esponda Gil, allá en la Juan Sabines, Juan Sabines. Para los amigos en Los Manguitos, ¿cómo estamos en Los Manguitos? Gusto saludarle en Los Manguitos. Allá para mi amiga doña Bertita Trinidad Cruz y familia, para Carolina López López en Los Laureles, para Silvia López Castellanos en San Martín, San Martín. Cueren, cueren, cueren, cueren, cueren. Vámonos con más de la buena música. Colocho, vente para acá, me voy a ir con esto que se llama y dice así. Recuerda que es programación variada hasta las 7. Los viejones de Linares, y se llama la canción Usted me gusta. Ahora

0: Es un éxito, dijera la tía, y el amor acaba, será. Ah, no, la canción del señor José José, lo recordamos en esa hora de la tarde, noche en Cintalapa, una tarde nublada, sabrosa, cafetera, ¿verdad? Ahora, pues, preparen el café con pan, un té de limón, ¿no? Sabroso. Un tecito de limón, un atolito de vainilla. ¡Ay, qué rico! Un chocolatito de esa marca conocida, ¿no? ¡Eso! A la amiga Mónica que nos anda sintonizando, ¿qué pasó, Moniquita? Al amigo Jorgito Ramos. Hola, Jorgito. Hay los que están ya trabajando allá, mis amigos despachadores, mis amigos de las bombas de gasolina, mis amigos de despachadores en diferentes gasolineras aquí en Cintalapa nos sintonizan. Gracias. ¡Pibir!
1: Ya le toca.
0: ¿Quién le toca?
1: Otra vez le toca.
0: Pero la canción. Ey, Lobita. Esta canción de José José, ¿cómo se llama? Te lo voy a decir. Se llama El amor acaba. Dice que se acaba el amor, se acaba la belleza, se acaba el dinero, se acaba el agua, se acaba la paga. Se acaba. Al saber si se acaba, pero eso también se acaba. Disfrútelo, vívalo, úselo, no lo guarde, ni los zapatos. Porque si los zapatos los guarda usted también, después abajo de la cama se despegan, se pelan, ¿no? ¡Ay, ay, ay! ¡Vámonos! Y la número 20, o el número 20. ¿A poco no lo recordamos a Sergio Vega? Amor, amor, déjalo ser, puro amor.

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18: Quiero verte. 26 minutos y las 7. Todo.

0: Escuchemos a Pancho. Barrasasasasá. Tengo ahora que andan cuento de
1: Presta.
0: Eso, ay nomás. Saludos ahí para los amigos que nos están acompañando, a la familia Roque Ramos.
2: 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Qué guapo estoy, qué bárbaro.
0: Es para mis amigos que nos utilizan en sus negocios, en las taquerías, en las cenadurías. Ahí donde venden hamburguesas, donde venden hot dog, ¿verdad? También, gracias.
1: Qué chulo amanecí, qué chulo amanecí.
2: ¿Dónde se encuentran las mujeres? Amanecieron.
0: Te recuerdo nuestro WhatsApp 968-125-1919. En la colita se le mueve 968-125-1919 para saludos, felicitaciones, para complacencias. O solo para decirnos que ya estás sentado, acostado, parado, ¿dónde? ¿Dónde estás escuchando? Sí. Repórtate, repórtate. Comenta, comenta, comenta, comenta.
2: ¡Qué bárbaro!
0: Ahí para nuestra buena amiga Marce, le mandamos saludos. Hola Marcelita, hola Marce Toledo y familia.
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0: A nuestro buen amigo Gabrielito, ¿qué tal Gabrielito? Hola, hola Lobita, hola, hola. ¡Vámonos! ¡Fuímonos! ¡Tiren! ¡Peren, peren, peren, peren, peren, peren, peren, peren, peren! Ahí vienen las nachas, tía Nachas de... Ah, no, esa es la de Casimira. Ahora, esa es igual que la loba, Casimira. Igual que la loba, no, mira. Casimira de banda.

0: Así nomás.
1: ¿A poco no? En Extremo seguimos contigo. Saludos a usted. Sí, que nos va sintonizando, que va viajando, que va y viene. Y bueno, especialmente si vas a Tuxtla Gutiérrez, tome su vida de precauciones, ya que hay lluvia, está fuerte la lluvia precisamente allá en Tuxtla Gutiérrez. Y bueno, vámonos ya. Exactamente 15:15 son los minutos que nos separan de las 7 de la noche. Ya 27 de mayo, María Santísima. 27 días se fueron y se van volando del mes de mayo, comadre. Compadre, ¿verdad? A ver, de ese lado, Colocho, ¿qué tenemos? Ok, ¿sí? Ok, bueno, ahorita lo checamos, muchas gracias por andarnos acompañando. 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Y también a través de Radio 89.9 FM, su servidora Lobo, estarán los enlaces. Y bueno, pues...
2: Yo tengo una secretaria.
1: Así es que ya lo sabes, estás invitado. Van, lleva a tus hijos, tu marido. Ay, lo viste, ¿cómo lo voy a llevar? Pues si voy a ir a bailar. Si no le gusta bailar a su marido, déjelo ahí en su casa. Hágale un termo de café, le compraste 50 pesos de pan. Aunque está gordito, dormite si te quieres dormir, porque no voy a venir luego, le dice usted, porque va a estar buena la fiesta allá en el Parque de la Urbana. Porque como cuando él se vaya a pasear, la fiesta, el convivio, allá a echar su cervecita con sus amigos, usted no se enoje, pues también tiene derecho, no solo es trabajar en la vida, claro. Hay que trabajar, hay que pasear, hay que beber agua, refresco, café, lo que usted quiera. Mayores de edad y que los que les den permiso, ¿vale? Ahora pues, y es que esta canción se llama The Boy Bondilla, y es de tus mentiras, es un cover. Ey, ahorita que dijiste, beber sus refrescos, sus café. Ahí hay amigas, comadres conocidas, que salen ahí a tomar su cafecito, pues, con las amigas, a comerse un elote, a comerse un esquite, ¿no? Pues sí, unas botanas, hay lo que quiera ellas. ¡Vámonos, corazón! ¿A poco amor? ¡Puro amor, puro amor, puro amor! ¡Déjalo ser! ¡Vámonos!
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2: Señores, familia, en las 7 con un minuto. Muy buenas noches. Los saluda el Rudo de León y sí, estamos en cabina. Transmitiendo totalmente en vivo desde carretera Panamericana en el kilómetro 1006 de nuestro Valle de Cintalapa, Chiapas. Y te recuerdo nuestro número de contacto donde puedes mandar tus saludos, peticiones musicales a esa persona especial, dedicarle una canción, que es el 968-125-1919, ¿sale? Ahí está el número de WhatsApp y de mensaje de texto normal. Y también te invito a nuestra fanpage en Facebook. Nos encuentras como Extremo Cintalapa, hay que darle like, hay que darle pulgar arriba. No te toma ni dos segundos y vaya que nos beneficias harto. 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Ha ido más, ¿eh? Ahí está La Grande, Los 40, La Qué Buena, Somos Radio, La Mandona y, por supuesto, Extremo. ¿A poco no? Así de fácil y así de sencillo. Pero menos bla bla y más música, que es a lo que venimos. ¿A poco no? ¡Vámonos con música! Llega Shakira y Maluma de Pretty Boy Baby. Se llama Chantaje. 3 minutos después de las 7. Buenas noches.
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0: Shakira. Ahora.
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0: Y de Pretty Boy. Vámonos con Dana Paola. Se llama Éxtasis. La 7 con 6. Buenas noches.
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0: Las 7 con 9 minutos, éxtasis. Dana Paola, las 7 con 9. Ok. 968-125-1919 es el número de WhatsApp y de mensaje de texto normal. ¿Quién es mejor? Un estudio revela cuáles son las diferencias cerebrales entre los pesimistas, que nunca faltan, y de los optimistas. A ver, si eres de los que ven el vaso medio lleno, tal vez signifique que eres neurológicamente igual que el resto. Un reciente estudio arrojó algunos datos sobre las diferencias entre personas optimistas y las pesimistas y demostró que si bien estos últimos se destacan en sus supuestos, suelen tener rasgos que los distingan. Esto no quiere decir que todas las personas positivas tengan la misma personalidad, no. Y comportamiento, no. Sin embargo, sí suelen visualizar escenarios similares con respecto a su alrededor y el futuro, siguiendo patrones de pensamiento y conducta, ¿sale? Ahora, ¿las personas optimistas son iguales? Un estudio realizado por investigadores de la Universidad de Kobe y Kyoto en Japón reveló las diferencias neuronales entre dos tipos de personas y sugirió que las personas optimistas son neuronalmente todas iguales. Ajá. El autor principal de este estudio explicó que cuando los participantes optimistas imaginaban eventos futuros, se observó que los individuos más optimistas tenían representaciones neuronales similares en la corteza prefrontal media. Esto lleva a la conclusión de que la forma en la que opera su cerebro en relación con la anticipación de eventos es muy similar, por lo que estos pueden adaptarse con mayor facilidad en eventos sociales. Ahora, las personas pesimistas son únicas. Continuando con el estudio, se profundizó en la naturaleza neuronal de los pesimistas, lo que reveló un panorama de contraste, es decir, estas personas se destacan por su singularidad. El estudio publicado concluyó que los individuos menos optimistas mostraron representaciones más idiosincrásicas en esa región. Esto sugirió que mientras que las personas que suelen ver una versión positiva del futuro tienden a encontrarse y los pesimistas estaban más dispersos, lo que indica una mayor variabilidad entre ellos y potencialmente una adaptabilidad más compleja. Así que este estudio arrojó luz sobre cómo entendemos y nos relacionamos en el día a día. Mientras que las personas optimistas suelen formar más lazos y crear vínculos con más facilidad gracias a que comparten un procesamiento neuronal similar, los optimistas tienden a navegar en la singularidad debido al poco entendimiento por su originalidad, ¿sale? En la práctica, esto podría manifestarse en dinámicas sociales diversas. Por ejemplo, en el ámbito personal, entender estas diferencias neuronales puede fomentar una mayor empatía. En última instancia, el estudio subraya que tanto el optimismo como el pesimismo no son meras actitudes, sino que tienen raíces profundas en la arquitectura cerebral. Influyen directamente en cómo interactuamos con el mundo y con los demás. ¿Cómo lo ven? Ahí está lo que arrojó este estudio, ¿sale? Y ya que estamos hablando de optimistas, pues esta canción queda doc. Es Caloncho, se llama Optimista, a las 7:13. Buenas noches.
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Y escuchamos a Caloncho, Optimista, es lo que acabamos de escuchar. 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

Ricky Martin y Josué. La mordidita. 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
0: Las 7:30, vámonos a identificación, regreso con más.
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Rápidamente, antes de irnos con más música, vamos a hablar sobre las 9 señales del fin del mundo que la inteligencia artificial ya detectó.

La inteligencia artificial detecta señales del fin del mundo que podrían cambiar el futuro global. Esas amenazas preocupan a científicos en este año 2026. ¿Sí? La inteligencia artificial no predice el apocalipsis como una profecía, pero sí analiza riesgos reales que podrían desestabilizar el planeta si no se controlan a tiempo. La propia inteligencia artificial, el desarrollo de la IA, la inteligencia artificial, podría volverse incontrolable y representar un riesgo para la humanidad. El cambio climático extremo. Eventos como huracanes, sequías e incendios se vuelven más intensos y frecuentes. Nuevas pandemias globales. La inteligencia artificial advierte sobre enfermedades emergentes con potencial de propagación masiva. El colapso económico mundial. La automatización podría eliminar empleos más rápido de lo que se crean nuevos. La escasez de recursos, agua, energía y alimentos podrían volverse insuficientes en varias regiones del mundo. Los conflictos y ciberataques. La tecnología también puede ser usada para guerras digitales y manipulación global. Los eventos astronómicos peligrosos, tormentas solares o impactos especiales podrían afectar infraestructuras claves. También la crisis por sobrepoblación. El crecimiento poblacional presiona los recursos naturales y el equilibrio ambiental. Y la desinformación masiva. La inteligencia artificial puede generar contenido falso que afecte decisiones sociales y políticas. Esas son las nueve señales del fin del mundo que la inteligencia artificial ha detectado.

Y es que también la NASA se prepara ante un posible impacto de asteroide el 7 de agosto del 2027. Esta información que ha sacado en la página oficial de la NASA. El 7 de agosto del 2027 está marcado como un día que podría ser el fin del mundo, según la NASA, ante el paso de un asteroide. Los rumores señalan que el objeto 137.108 AN10, bautizado coloquialmente en algunos círculos como GOG, impactará directamente con la Tierra, destruyendo la civilización. Ante el posible impacto del asteroide GOG, la comunidad científica internacional y la NASA han tenido que intervenir para aclarar qué hay de real en esa supuesta amenaza espacial. Ya escuchamos sobre el 3-1 Atlas, ¿no?, de las imágenes ocultas que comenta Interestelar, y también este asteroide GOG, que tiene un diámetro estimado entre 800 y 1800 metros. El asteroide 1999 AN10 es una roca espacial clasificada dentro del grupo de asteroides Apolo, descubierta originalmente en enero de 1999 por el programa Linear en Nuevo México. Ahora, ¿por qué se está dando esto? Es precisamente debido a sus dimensiones y a la naturaleza de su órbita cruzada que la comunidad científica lo mantiene permanentemente catalogado bajo la etiqueta de asteroide potencial peligroso. Ahora, ¿cuál es la probabilidad de que este asteroide se impacte en la Tierra? La realidad es que la NASA, a través de su Centro de Estudios de Objetos Cercanos a la Tierra, efectivamente se está preparando, pero no para un impacto, sino para observar uno de los acercamientos astronómicos más fascinantes de las últimas décadas. Los cálculos orbitales más recientes confirman que la probabilidad de colisión el 7 de agosto del 2027 es menos del 10%. Especialistas señalan que el asteroide pasará de largo de forma completamente segura para nuestro planeta, pero sí habrá cambios climáticos. El punto máximo de acercamiento, el 7 de agosto del 2027, situará 1999 AN10 a unos 390.000 kilómetros del centro de la Tierra. Para ponerlo en perspectiva, esta distancia es ligeramente superior a la que nos separa de la Luna. Al pasar tan cerca de un cuerpo masivo como la Tierra, la gravedad de nuestro planeta actuará como una fonda espacial, alterando significativamente la órbita del asteroide, y los científicos estudian detalladamente este encuentro debido a las llamadas queojoiles o cerraduras gravitacionales, zonas específicas del espacio que, de ser atravesadas por el asteroide, podrían alterar su trayectoria de tal modo que propiciarían un riesgo de impacto real en retornos futuros, como en los años 2039, 2044 o 2046. Entre las estrategias de defensa planetaria más viables para desviar una roca espacial se encuentra el impacto cinético mediante naves y, como último recurso, la detonación nuclear. Para los astrónomos, el verdadero desafío radica en calcular con precisión milimétrica las propiedades y la masa del asteroide. Solo con esos datos en mano es posible diseñar la misión de rescate adecuada. Como ven, la información actual que tiene la NASA sobre este asteroide.

¡Qué buen fondo musical! Carmina Burana, O Fortuna. Las 7:46. ¡Vámonos con más música! Este es el grupo Cañaveral y Joey Montana, ¡El Cumbión!

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0: Detente un momento, respira y date la oportunidad de escucharte a ti, hermano, de escucharte a ti, hermana. Porque a veces lo que más necesitas es entender lo que te está pasando. Soy Juan Santiago Bautista y como siempre te saludo con el cariño de siempre. Bienvenidos sean todos a Caminos de Esperanza. ¿Te ha pasado que cambias de persona? ¿Cambias de trabajo? ¿Cambias de lugar? Y aún así, los mismos problemas regresan, siguen contigo, te acompañan, te persiguen. Diferente historia, pero el mismo resultado. Y llega un punto donde te preguntas, ¿por qué siempre me pasa lo mismo? Hay un dicho muy conocido que dice, el que no aprende, repite. Y aunque suena simple, tiene mucha verdad. Porque muchas veces no es la gente, no es el trabajo, no es la situación, no es el lugar, no es la compañía, no es el entorno. Eres tú repitiendo algo que aún no has entendido. Puede ser una forma de relacionarte, una forma de reaccionar ante los problemas, ante la situación. Una herida emocional que sigue abierta o incluso creencias que vienes cargando desde hace tiempo y sin darte cuenta vuelves a elegir lo mismo, vuelves a engancharte con lo mismo, vuelves a caer en lo mismo, vuelves a caer en el mismo lugar donde acudiste a buscar ayuda y no te ayudaron. Vuelve a caer con la misma persona que te maltrata, que te grita, que te ofende, que no te respeta. Vuelves a caer en la misma situación porque tú no te conoces. Y no porque tú quieras, sino porque hay algo dentro de ti que aún no se ha trabajado. Pero también hay algo más que muchas personas sienten. Como si hubiera un patrón, como si algo los jalara al mismo tipo de situaciones. Y eso también tiene que ver con la energía que tú cargas, con el ambiente en el que te mueves, con las personas que te relacionan y con lo que tú no has soltado. Por eso no todo es emocional, pero tampoco todo es externo, no todo es físico. Tus problemas de salud no siempre son físicos. El problema no es repetir. El problema es no darte cuenta por qué repites. Porque cuando lo atiendes, puedes cambiarlo. Cuando te atiende en todos los sentidos, en la salud, en lo sentimental, en el amor, en los negocios, cuando atiende todos estos puntos, desde lo esotérico, desde lo espiritual y desde la salud física, las cosas empiezan a cambiar. Y es por ello que estamos aquí contigo, en esta gran región del Valle, para orientarte, asesorarte y decirte cuáles son los pasos que tú necesitas seguir para que salga adelante. Acompáñate cuando vengas de un manojo de ruda, de albahaca o pirul. Vamos a hacerte una limpia, vamos a iniciar con una limpia para quitar todo lo malo de tu cuerpo. Salaciones, envidia, malas voluntades y todas las energías negativas de persona de mal corazón que comparten contigo sin tú darte cuenta. 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Pero ahora puede hacerlo en estos dos domicilios. Y te invito a enviarnos tu mensaje, a platicar con nosotros, a buscar la solución a los problemas que te aquejan. Envíanos tu mensaje o tu nota de voz porque una segunda opinión siempre será de gran ayuda.
1: El primero dice así: Maestro, yo escucho su programa todos los días y lo felicito porque hace algo maravilloso. Yo tengo 1 año y 3 meses de estar enfermo, padeciendo de una dolencia en mi cuerpo y en la pierna, hasta el extremo que ya yo no me puedo mover, ya no puedo caminar. Quisiera que usted me diga de dónde me proviene esto, porque he visitado muchas personas que me han dicho que tengo un mal. Me han mandado de todo. No me lo han quitado. Los médicos no me encuentran nada. Estoy muy desesperado, maestro. Ayúdeme, por favor. Amigo, después de analizar tu mensaje y a la vez darte las gracias por haber usted depositado confianza en mí al enviarme tu mensaje, debo decirte que no todo mundo está preparado para curar la enfermedad que usted tiene. Primeramente le voy a refrescar un poco la memoria para que usted se dé cuenta de dónde le proviene esto. Usted se fue donde un hermano, a La Ceiba. Allí estuvo viviendo y atendiendo un negocio de él, el cual le iba muy bien a su hermano y también a usted. Inclusive ya pensaban poner una sucursal. Lamentablemente usted se enredó con una cipota de 15 años y de la noche a la mañana usted la embarazó. Al usted embarazarla, sus padres de ella se dieron cuenta y lo iban a meter a usted al bote. Usted tuvo que salir corriendo como un caballo. En la madrugada tu hermano te sacó para que usted se alejara y no fuera a la cárcel. Esta niña, llamada Maribel, que en paz descanse, le dio tanta tristeza de la burla de las amigas, dejó de ir a la escuela, porque ella creyó en usted, en su mentira que le decía, que se le iba a llevar para Estados Unidos, que se iba a casar, que esto, que lo otro, y le embabucó. Ella se quitó la vida. Esa niña de 15 años se quitó la vida por usted. La madre de ella, doña María, juró sobre su tumba que tendría que verlo a usted arrastrándose como las culebras, que no lo quería ver muerto, que lo quería ver padeciendo por ese daño que usted le hizo a su hija. Y te mandó a hacer un entierro panteonal con el varón del cementerio, 7 clavos en cruz a nombre de San Elías. Y a usted ya lo tienen como ella quería verlo, prácticamente en silla de ruedas. Ella dijo que no iba a descansar. Por eso las piernas a usted cada día se le van poniendo delgadita, a tal extremo que le entra una dolencia en todo su cuerpo, porque ya la gordura que usted tiene, esas piernas no soportan el peso por el daño que le han mandado a hacer, porque se están poniendo delgadita y ahí le provienen toda esa dolencia en su cintura, en la espalda y francamente en las mismas piernas. Ella dijo que usted no iba a caminar, que tendría que verte arrastrándote, y prácticamente te lo ha demostrado, porque muchas veces cuando no hay nadie en la casa tiene usted que arrastrarse para llegar a la cama. De ahí le proviene este daño, de ahí le proviene este mal que a usted le hicieron por el daño que usted le hizo a esa chiquilla, el cual la madre se hincó en la tumba, en el cementerio, que usted se la iba a pagar. Gracias por su mensaje y que Dios te perdone por lo que le hiciste a esa jovencita. Sigo adelante y tengo otro mensaje más que dice así: soy una persona confundida. Quisiera que usted me haga el favor y me diga, no sé qué me pasa, no sé cómo explicarme. En fin, es que yo tenía mi pareja. Duramos 3 años de novios y en esos 3 años no quisimos mucho, adorábamos, pero no sé qué pasó, que nos juntamos después de 3 años y nomás duramos 2 meses juntos. Yo siento que lo amo y a veces siento que no. Quiero que me hable acerca de una persona que ahora me está molestando, qué intenciones tiene y por qué se destruyó mi hogar así de la noche a la mañana después de un noviazgo tan largo como tuvimos esta persona y yo. Por favor, no mencione mi nombre ni el de él porque somos un poco bien conocida y su programa se escucha bastante y no quisiera andar de boca en boca. Gracias, gracias por tu carta y por tu advertencia. Así será, no mencionaré el nombre. Pero debo decirte que voy a hablarte con toda la verdad. Muchas veces los novios duran el tiempo que duran y cuando se juntan o se casan, el hogar se destruye. Muchas veces porque en el noviazgo no se conocieron bien, no se familiarizaron bien. Porque en el noviazgo todo es bonito, en el noviazgo todo es maravilla, todo es risa, todo es besos, todo es caricia. Allí no hay pleito, no hay discusiones, es muy difícil, porque están de novios. Lo difícil es cuando dos personas se casan y vienen a conocer sus defectos, tanto del uno como del otro. Pero en el caso de ustedes no ha sucedido esto. En el caso de ustedes sucedió que la hermana de él, Miguelina, nunca quiso saber de ti. Inclusive por eso no se casaron. Porque la intención de él era casarse. Pero con la brujería que ella mandó hacer, él entonces te dijo a ti que se casaran después, que tuvieran un tiempo viviendo. Y tú por no perderlo, porque ya la gente empezaba a hablar, ya ustedes estaban teniendo relaciones íntimas. Entonces usted cedió juntarse con él, pero en el fondo usted se molestó porque él le había prometido casarse y no lo hizo. Su hermana de él se encargó de mandarle hacer cierta cochinada, un trabajo para que él te dejara. Por eso empezaron las discusiones y los pleitos en el hogar, de la noche a la mañana, ustedes de nada, de cualquier cosita, discutían, peleaban. Y ella hizo que se perdiera el amor que él tenía con usted y que usted tenía con él. Porque en el fondo usted dice que está indecisa. No, ya usted no lo ama. Más ama usted a esta persona con la que está hablando, con Papo. Yo creo que lo ama más que aquel novio con el que duraste 3 años de noviazgo. Así que mi consejo es decirte que tú no estás confundido. Pasado, pasado está. Él tampoco piensa en ti porque ya él anda con Alejandrina, la prima hermana de la novia de su hermano. Entonces, eso es un caso que ya pasó al pasado. Empieza a hacer tu vida de nuevo. Porque él la está haciendo ya. Gracias por tu mensaje y que Dios te colme de bendiciones.
0: 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Que Dios bendiga tus pasos. Yo sé que Él bendice tus decisiones. Hasta pronto.

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con esta potente voz que le caracteriza. Qué buen cover, de Ana Gabriel. Qué excelente cover a cargo de María José. 5 minutos y las 9 de la noche.

25 grados, muy nublado, una sensación térmica de 36 y la mínima para esta noche será de 22 grados centígrados. Mañana por acá nos está indicando que habrá lluvia leve, una leve lluvia. A ver qué pasa, ¿sale? Las 8:56, llegó el momento de despedirme. Muchas gracias a todos por dejarme acompañarlos estas dos horas a través de 89.9. Yo soy León y Dios mediante, nos escuchamos a las 9 en El Empujoncito. 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

0: Son las 9:01.
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3: Bien, ¿qué tal? ¿Cómo estás? Muy buena noche. Bien llegado una vez más a este espacio de los grandes de la IN. En esta noche correspondiente, este miércoles 27 de mayo de este 2026. Y estamos por acá transmitiendo totalmente en vivo y en directo desde Cintalapa de Figueroa, Chiapas, México. Somos una filial más de Corporación Radio Núcleo. Somos Extremo Cintalapa, ¿a poco no? Recuerden nuestra línea telefónica directa aquí en cabina 968-125-1919 para que nos llamen, nos envíen mensajes de texto, mensajes vía WhatsApp, donde con mucho gusto estaremos atendiendo. Recuerda que estamos totalmente en vivo. ¡Iniciamos!
4: Me va.
3: Y así es, te saluda José Luis Castillo Burguete. Muchísimas gracias por estar con nosotros en esta noche. Noche tranquila de miércoles, calurosita, eso sí, bastantito calor en el Valle de Figueroa en esta noche ya de hoy. Pero bueno, estamos con mucho gusto y grande plácito para poder estar contigo aquí a través de este espacio, en este

de hoy. Muchas gracias por acompañarnos. Recuerda que estamos totalmente en vivo. Y arrancamos con buena música. Vámonos por ahí, dice Los Bukis, Te Voy a Amar.

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2: Son las 9 con 11 minutos.
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6: Bien, continuamos con más en esta noche. Muchas gracias. 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Bien, dice por acá, buenas noches. ¿Será que me puedes complacer con la canción de Hey de Julio Iglesias? Te escuchamos desde el portable local. ¿Quién me escucha? ¿Quién me escucha? Por favor. Dice por ahí, buenas noches. ¿Será que me puedes formar la canción de Quiéreme de Alejandro Fernández? Con mucho gusto, nuestra amiga Nena. Nena, muchas gracias. Nos vamos directamente con este tema del señor Alejandro Fernández. Y antes nos vamos con, a ver por acá, con este tema de liberación que nos subió por ahí nuestro buen amigo, el buen Miguel Ángel. Le enviamos un saludote muy grande que nos sube por acá este tema del grupo Liberación. Y con muchísimo gusto, ahorita te enviamos la canción de Quiéreme, ¿vale? Así que nos vamos directamente con este gran tema de liberación. Aquí para todos ustedes, con mucho gusto, estaremos complaciendo todas las peticiones aquí a través de este espacio. No pasa nada, me dicen quién me escribe, no pasa nada, hombre.
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1: Son las 9 con 24 minutos.
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3: Bien, continuamos con más en esta noche. Muchísimas gracias. Por acá se reporta con nosotros, no siempre, una canción del señor Sergio Dalma. Por ahí nos contacta aquí desde San Marcos nuestra buena amiga Oneida, que está por ahí en sintonía. Muchas gracias, Oneida, por acompañarnos. También por ahí el buen Jorgito Chan nos sigue por ahí la canción de Hasta la Camisa de Raúl Ornelas. Ahorita te la envío con muchísimo gusto, mi buen Jorjais. A ver, dice por acá, TX049, bueno, hay portal el 06, mi buen Armando, el 1028, por ahí también al TX La Tortuga. Le enviamos el saludo a TX049, me deja estar así como que... Solo falta, hubiera estado mejor, me hubiera hecho ser TX069, estuviera más incitante. Bien, gracias de todas maneras. Continuamos.
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1: Son las 9:32.
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16: Bien, ya estamos por acá retornando con muchísimo gusto y bueno, ha llegado ya el momento por acá de complacer al buen Jorgeis. Le enviamos un saludote enorme al buen Jorgito. También por ahí para nuestra buena amiga Violeta, con muchísimo gusto, un saludote muy grande, deseando que la estés pasando muy, muy bien, ¿vale? Y aquí estoy, completamente como soy, sin signos de interrogación, dispuesta a buscar la salida. El señor Raulito Hernelas, el compadrito. Hasta la camisa, su primer gran éxito. Bueno, segundo sencillo. Primero fue El Riesgo.

0: Bien, excelentísimo tema el señor Raulito Ornelas con este titulado Hasta la Camisa. Bien, continuamos con más, vamos a un pequeño corte comercial y ahorita regresamos, no tardamos.
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2: Son las 9 con 40 minutos.
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2: A días del arranque del Mundial de Fútbol, autoridades de salud capacitarán al personal de la institución en Chiapas, quienes elaborarán en puntos clave para la detección oportuna de riesgos sanitarios, debido a que la entidad cuenta con conectividad estratégica y destinos de relevancia. De acuerdo con Yasmín Pérez Martínez, jefa del Departamento de Vigilancia Epidemiológica de la Secretaría de Salud Estatal, se activarán dentro de los filtros sanitarios a personal capacitado para identificar signos de alarma que puedan orientar a un diagnóstico sospechoso o probable de enfermedades como el antivirus. Aun cuando estas acciones operan de manera continua, se reforzará la estrategia que se intensificará en terminales aéreas, terrestres y marítimas para identificar cualquier sintomatología de forma inmediata. Con la aplicación de estas medidas, que incluyen termómetros digitales, distribución de gel antibacterial y monitoreo permanente, las autoridades buscan garantizar un entorno seguro tanto para los visitantes como para la población durante toda la justa mundialista. Hasta el siguiente comentario.
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0: Bien, ya estamos acá retornando. Muchísimas gracias. Bien, por acá tenemos un mensaje. Dice: ahora, amiguito, me pasas una canción, por favor. Corazón, con banda todo terreno. Amiga Candita, bien, Candita, con muchísimo gusto. Y Sofacto, y al momento, ahí va tu rola. Son los chicos de la banda todo terreno, Corazón. Aquí en tu espacio, noche a noche, de
6: los grandes.

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1: Son las 9:50.
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Bien, continuamos con más. Muchísimas gracias. Vámonos directamente con más de la buena música en esta noche. Por aquí viene eso que nos presenta nada más y nada menos que el señor Luis Miguel. Háblame.

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1: Son las 10.
2: En punto.
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Bien, continuamos con más. Muchísimas gracias. Nos vamos directamente. Nos envió por ahí un mensaje nuestro buen amigo Eric Vázquez Velázquez. Le enviamos un saludote enorme. Nos pide por ahí una canción de Julio Camejo. Una sencilla canción. Ahorita te la busco, hermano. Con mucho gusto te la complazco. Vale, continuamos con más aquí a través de tu espacio Noche a Noche de los Grandes de la IN, donde con mucho gusto atendemos todas sus peticiones y te enviamos lo que nos pides aquí a través de este espacio. Continuamos.

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4: Hola, hola, ¿cómo están? Soy Claudia Mejía. Sí, de nuevo ando por acá. Oigan, sin tantos rodeos. Hoy nos acompaña una querida licenciada en nutrición de la Escuela de Dietética y Nutrición del ISSSTE. Es la licenciada Carla Naomi Pineda Benítez. Y es su primera vez, así es que me la van a tratar bien, por favor. Porque sí, los nervios agarran la primera vez, era lo que yo te decía. Yo sigo sintiendo nervios en cada entrevista, entonces sí, es para aflojarte tantito. ¿Cómo sí, estás?
5: Muchas gracias, muy bien. Estoy muy contenta, sí, un poco nerviosa porque es mi primera vez. Pero creo que me gusta aprender de cosas buenas y vivirlas. ¿Sí? Y aventurarme a nuevas cosas.
4: Yo quiero que nos empieces a decir. Yo he escuchado por ahí que dicen comer sano es caro. Creo que sí lo dicen mucho.
5: Muchísimo.
4: Pero no es así. Hay muchas opciones, ¿no? Entonces, cuéntanos de estas opciones buenas, bonitas y baratas.
5: Sí, claro. Yo quiero empezar contándote que una alimentación saludable abarca muchas cosas, ¿no? Que influyen muchísimas cosas. El entorno, la cultura, las tradiciones, mucha la parte económica, claro, ¿no? La educación que nos dieron en casa, la educación que tuvimos en la escuela. Creo que sí hay mucha información que necesitamos saber y también hay mucha información que nos están dando que tal vez no es 100% la certera, pero quiero empezar con eso, con que hay muchos factores que influyen en una alimentación saludable. ¿Qué se puede hacer para empezar a gastar un poquito menos? Porque sé que no solo es la alimentación, ¿no? Tenemos hijos, bueno, hay personas que tienen hijos, que la renta, que el transporte, ¿no? Entonces, ¿qué podemos hacer? Algo que sí quiero decirles es que no siempre podemos cambiar nuestro entorno porque es algo que nos afecta, pero sí podemos empezar a hacer pequeños cambios. Entonces, pues hay que recordar que es una alimentación correcta. Si nos vamos al plato del bien comer, tenemos tres grupos de alimentos que son los cereales y tubérculos, las proteínas y leguminosas y las verduras y frutas, ¿no? Entonces es muy importante que a donde quiera que vayamos recordemos estos tres grupos, ya sea que nosotros compremos nuestros alimentos o que vayamos al puesto de quesadillas, a las fonditas, ¿no? de cerca del trabajo, pero que siempre recordemos estos tres.
4: Oye, pero justo el plato del bien comer tal cual es un plato, ¿no? Sí, o sea, así está representado. Nuestro plato, o por así decirlo, nuestras tres comidas al día, nuestro platillo debe de contener eso.
5: Sí.
4: O sea, no tal cual nuestro platillo, ¿no? Porque pues igual si estamos en la oficina no vamos a llegar con un plato y a ver, le voy a pongo verduras, frutas, ¿no? Sí. Me refiero como a los elementos de tu comida al día, de tus tres comidas al día, debe de contener eso.
5: Sí. La norma de 0.43, que es justo de donde viene el plato del bien comer, nos dice que por lo menos hagamos tres tiempos de comida. Existen las colaciones, pero eso va a depender de cada persona, ¿no? Hay personas que les da hambre entre desayuno y comida y ahí es necesario meter colaciones. Pero principalmente son los tres tiempos de comida.
4: ¿Y cuánto es, por así decirlo, un ejemplo, lo recomendado al consumir de grasa al día?
5: Hablando de porciones, unas 3 cucharadas solo al día sería como nuestro máximo, puedo decirte, en cuestión de aceites. Pero, por ejemplo, en grasas que son mono y polisaturadas, que son las saludables, por ejemplo, aguacate, aceitunas, pistaches, ¿no? También hay. Entonces, ahí hay que jugar con nuestros equivalentes, ¿no? Pero justo, es como 3 equivalentes al día de grasas que son.
4: Uy, no. Luego me aviento 3 quesadillas así. ¿Cuántas? Más de 10 cucharadas y en todo el día mi aporte de aceite son 3 cucharadas.
5: Entonces, sí,
4: sí, sí.
5: Sí.
4: Digo, bueno, para eso es este tipo de pláticas, ¿no? Como para hacer consciente un poquito de lo que estamos consumiendo. Y bueno, dirán por ahí, ¿no? Es que yo he ido al nutriólogo y luego me manda comidas bien caras, que salmón, que el caviar, bueno, no sé si los nutriólogos hagan eso, no creo, o los premium tal vez. Y aquí es donde entran como los tips, o sea, ¿qué hacer? para consumir bueno, bonito y barato.
5: Sí, claro. Se me ocurre que podríamos hacer cuentas, ¿no? A lo mejor cuánto te gastas en esas quesadillas y lo multiplicamos por semana, ¿no? A lo mejor solamente en el tiempo de comida. Uh-huh. Te cuesta, ¿qué? 25 pesos una quesadilla. Si te comes 3 aproximadamente en la comida, pues ya son 75 pesos. Entonces a la semana, pues ya cuánto es. Entonces, ¿qué hacer? Hay muchas opciones. Puede ser desde la central de abastos, si te encuentras muy cerca de ahí, qué mejor, ¿no? Puede ser la central de abastos y te puedas surtir a lo mejor un fin de semana, ¿no? Puede ser desde el mercadito, que si te das cuenta, si vives muy lejos de la central de abastos, estando en nuestros mercados tianguis, lo que a lo mejor nos gastaríamos en pasajes, irnos a la central, lo podemos gastar ahí en esos mercaditos que aumentan unos 15 pesos más a una verdura, ¿no? Podemos encontrar.
4: Pero aún así es baratísimo.
5: Es muy barato, o sea, aún así es muy barato. Uh-huh. Otra cosa muy importante, elegir, nos dicen, ¿no? Elige las frutas y verduras de temporada, ¿no? Hay veces que, por ejemplo, se me ocurre que en algún momento en temporada de aguacate estuvo carísimo, ¿no? Y dices, ¿pero por qué si es de temporada?
4: Sí.
5: Entonces, pues sí, que conozcan que hay muchos factores, ¿no? El clima, el transporte, ¿no? Para los agricultores, como esto pasa por muchas personas, ¿no? Este negocio, entonces, pues que puede afectar, ¿no? Que hubo plagas, que hubo sequías, que huracanes, ¿no? Entonces, que sepamos eso, ¿no? Pero, pues no nada más está el aguacate, ¿no? Hay muchísimas más variedades. México tiene una gran variedad de alimentos. Entonces, ¿cómo lo hacemos para identificar estas frutas? A lo mejor no solo en internet buscar frutas de temporada y verduras, ¿no? Sino en el mercadito ver qué hay más, ¿no? Que a lo mejor veo que en los puestitos hay estos lichis, ¿no?
4: ¿Qué tipo de alimentos podemos comprar o de productos podemos comprar en el súper que sean saludables? O sea, no digo que ahorita nos vamos a poner a hacer una lista enorme, sino ¿qué tenemos que detectar para decir, ah, ok, este me puede funcionar para la semana? O, no sé, se me ocurre, puedo hacer un atún y este producto no contiene tanto sodio, era lo que se hablaba sobre las latas de atún, ¿no?
5: Sí.
4: Un ejemplo, no sé.
5: Sí, justo, hay muchos, pero con esta parte del etiquetado, creo que es muy difícil que nos encontremos productos sin sellos. Uh-huh. Entonces, algo que sí recomendamos mucho a los nutriólogos es que veamos los ingredientes. El primer ingrediente que tenga el producto es el que más se encuentra en este producto. Es la mayor cantidad de ese ingrediente el que tiene. Entonces, entre menos ingredientes tenga el producto, mejor va a ser, de mejor calidad va a ser. Por ejemplo, hay atunes que son la mayoría soya, ¿no? Por ejemplo, se me ocurre. Hay que ver el que tenga menos contenido. Y otros productos pueden ser, por ejemplo, la leche, ¿no? Tenemos ahí mucha confusión, que decimos, es que yo tomo deslactosada, pero a la deslactosada solamente se le quita la lactosa. Ahí la mejor opción sería reducida en grasa, ¿no? Aparte de que sea deslactosada, que tendría que ser reducida en grasa, porque al final sigue siendo entera, ¿no? Tiene la misma grasa que la entera, la deslactosada.
4: Entonces, ah, ese, qué buen tip.
5: Ese podría ser, ¿no? Como una opción que nos encontramos mucho en consulta. Los quesos también, hay muchos que vienen reducidos en grasa, con la parte del sodio, el atún, las verduras congeladas. Ahorita un debate, ¿no? ¿Son buenas, son malas? Por practicidad, son buenas. Por el sodio, pues ahí no nos ayuda mucho. Pero una cosa de las que podemos hacer es el remojo. Podemos a lo mejor pasarlas a un topercito y remojarlas en agua. Agua bebible.
4: Sí, de
5: sí, entonces la podemos remojar y escurrir para que se les vaya ese sodio, ¿no? Puede ser una opción.
4: Pues muchísimas gracias por estar aquí. Sí. Ella es la licenciada Carla Naomi Pineda Benítez. Yo soy Claudia Mejía. Nos vemos en un siguiente episodio. Muchas gracias por estar aquí.
5: Muchas gracias a ti. Hasta luego.
4: Bye. Y a ti que nos escuchaste. Y ojalá te hayas quedado hasta el final, porque son buenos tips. Pásaselo a tu abuelita, a tu tía, a quien quieras. Nos vemos. Nos vemos en un siguiente episodio. Hasta pronto.

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5: Son las 10 con 31 minutos.
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Bien, ya estamos por acá retornando. Muchísimas gracias. Por ahí le enviamos un saludote enorme para nuestro buen amigo, el buen Eric Vázquez Velázquez. Está por ahí en sintonía. Hasta Comitán de Domínguez, Comitán de las Flores. Por acá se reporta el TX006, el buen Armando, que anda por ahí disfrutando de la programación en esta noche. Nos vamos con esto del señor Julio Camejo. Una sencilla canción. Buenas noches.

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1: Son las 10 con 43 minutos.
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17: Bien, ya estamos por acá retornando, muchísimas gracias. Nos piden por ahí algo de la rondalla de Saltillo, con muchísimo gusto. Vamos a enviar por acá este tema, Corazón de Roca. Buenas noches.
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1: Son las 10 con 50 minutos.
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Bien, amigos, ha llegado ya el momento de despedirnos. Muchísimas gracias. Dios mediante, pues aquí estaremos con ustedes el día de mañana, desde las 5 de la mañana hasta las 11 de la noche, acá a través de Extremo Cintarama. Con esta canción nos despedimos con muchísimo gusto. Muchísimas gracias. Muy buena noche. Gracias, Violeta, por despedirte de mí y que descanses.

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A todos ustedes, nuestros amigos y amigas, que son parte de nuestra familia, porque nos escuchan y comparten con nosotros nuestra historia, queremos decirles muy buen día. Que la luz y la paz de nuestro Padre Dios que nos da la vida, les acompañen a lo largo de este día. Queremos también decirles de todo corazón, gracias por ser parte de nuestra familia aquí en la radio. Y queremos invitarles a que este día todos lo estrenemos como si este día fuese un gran regalo. Qué maravilloso y qué gozo nos da el que seamos sabios y estrenemos cada día bajo la mirada de Dios. Y que los signos del estreno sean nuestra paz, nuestra alegría y nuestro gran corazón en todo lo que nos toque hacer en este día. Felicidades, y como signo de estrenar este día, que los obstáculos del camino no solo no nos detengan, sino que sean un reto para demostrar el gran corazón que tenemos. Muy buen día, y que Dios sea su bendición. Que Dios les acompañe. Recuerden, no estamos solos, estrenemos este día. Un abrazo y felicidades, porque estamos vivos. Y que Dios les bendiga en sus familias.

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0: Ok. Buenos días a la vida, buenos días al amor, muy buenos días, gente hermosa, maravillosa. Hoy sí se despertó, hoy sí se cayó de la cama. Hoy ya está con nosotros, regresó la leyenda viviente del Master Pingüi. Buenos días, ¿cómo estamos?
1: Buenos días a la vida, buenos días, mis amores. Qué gusto saludarlos en esta buena madrugada, efectivamente. Pero primeramente le damos gracias a Dios que nos permite un día más para que disfrutemos la belleza, la naturaleza, el cantar de las aves, el aroma peculiar que estamos sintiendo en estos momentos. El cantar de las aves. Oye, qué clarito escuchan las aves aquí.
0: La era. Verdad, sí, se escucha.
1: Están felicísimos.
0: Extrañabas esos ruidos, ¿verdad, Master? Ya lo sí. sé, yo lo sé. No era la misma escuchar olas como que estuvieras escuchando en una almeja, ¿no?
1: Es diferente.
0: Sí.
1: Bueno, ya estamos aquí presentes, iniciando pues las transmisiones, como siempre, desde las 5 en punto de la madrugada, con esta fecha tan importante. Y es jueves 28 de mayo del 2026. Qué rápido van avanzando los días, ¿no? Imagínate, última semana de mayo.
0: Última, que de volada, ¿no? Enero, febrero, sí. marzo, abril, mayo. 5 meses.
1: Bien en mitad del año.
0: Ya, 3 meses más y alguien de aquí cumpleaños.
1: Bien.
0: Oye, va a ser. Por Diga. Cierto, vamos a hacer la invitación así rápidamente a toda la gente que nos esté escuchando. Por ahí, recordarles que este 30 de mayo, sábado 30 de mayo, a partir de las 8 de la noche vamos a estar en lo que es el Parque Centenario, se llama, ¿verdad?
1: Centenario.
0: Vamos a estar celebrando a las mamás con un bailazo pa' la madre, ¿eh?
1: Va a estar así buenísimo.
0: El bailazo se llama pa' la madre, o sea, para la mamá, pues, ¿no? Entonces, para todas las madrecitas que nos escuchan allá en casita, que quieren irse a distraer, quieren irse a ir a relajar, entrada completamente gratis, no se cobra. Ustedes van al Parque Centenario, ahí vamos a estar para que usted vaya a disfrutar, a gozar, a bailar, a olvidarse del trabajo, del estrés, de los problemas en casa. Se vaya usted a olvidar un poquito de que la hija es rebelde, no le hace caso. Es para que vaya usted y se distraiga de la deuda que tienen, para que usted vaya y se distraiga un ratito de que se está peleando muy seguido con el marido. Usted vaya a distraerse, a gozar y a disfrutar de este gran bailazo que se va a llevar a cabo este 30, sábado 30, a partir de las 7 de la noche. Vamos a invitar a la banda que llegue, ¿no? Arrancamos más o menos como a las 8, pero les invitamos a que vayan a ganar espacio, ¿eh?
1: Perfectamente, ya lo escucharon con la marmota, así que no se olviden, vayan a divertirse para que se olvide de las tortugas ninja también.
0: Sí, de
1: Bueno, va a estar buenísimo el bailongo, así que pues para la madre, ¿no?
0: Así es, que disfruten de este gran bailazo, mamá, llévese a la vecina, a su comadre, a sus hijas, si ya son mamá también, pueden llevarlos, ¿eh? Así que vayan a gozar. Mira, vamos a tener la invitación de los amigos de la marimba municipal de aquí de Cintalapa, que van a poner ritmo y sabor para que todos puedan estar bailando. Y aparte, vamos a traer una banda que está muy buena y se llama La Chaviza Norteña. Vienen con todo el punch, con todo el power para prender la fiesta y para ponerlos a bailar también. Además, tendremos regalos, sorpresitas por ahí y bueno, y muchas cositas más para que ustedes se puedan divertir con nosotros, ¿eh? Así que, para consentir a mamá, llévalo y estás cordialmente invitado a lo que es pa' la madre, el baile que estábamos esperando por parte de Extremo 89.
1: Perfectamente, y gracias a los patrocinadores también que están con nosotros, ¿no?
0: Siempre gracias por su confianza, por estar al pendiente de la programación de Extremo Cintalapa. Muchísimas gracias a cada uno de ustedes por estar en sintonía con nosotros. Así que ya lo saben, tienen una cita con nosotros para disfrutar, gozar y bailar con el ritmo de la marimba y de la chaviza norteña.
1: Así está ya, efectivamente, la invitación especial de Extremo 89.9 FM, la estación que vive pues y celebra también contigo pues, ahora sí que, pues, las mejores tradiciones, ¿a poco no?
0: Épale, pues ya lo hiciste más que bien, Master. Vamos a ir a una pausa y ahorita regresando entramos de lleno ya con los mensajes y con música para la banda, ¿va?
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0: Si nosotros nos hubiéramos ganado, tarararam, aunque sea un aumento en quincena. Oigan, son ya las 5 de la mañana con 19 minutos. Gracias a toda la raza, Master. Ya tenemos mensajes de la banda que se está reportando con nosotros. Muy buenos días. Por ahí se reportan. Ey, ¿te quedó bien este o te quedó mal tu topo queso, Master?
1: Muy mal.
0: ¿Cómo? No me digas eso.
1: No nos vemos para nada.
0: Es que tú también te fuiste a Huatulco. ¿Cómo quieres que vaya a Huatulco? No, hombre, él estaba en Puerto Arista, allá en Tonalá, Turulandia. Y tú te fuiste más lejos, Master. A ver, dice por acá, Marmontín, excelente día, saludo desde la Tierra del Sol, Tonalá, Chiapas, México. Una canción de Marco Antonio Solís, Acepto mi derrota. Gracias, excelente día.
1: Pero sí está chévere ahí, ¿eh?
0: ¿Dónde?
1: Ahí en Playa del Sol.
0: Ah, está padre, Master, ya tuve el gusto de ir por ahí.
1: Sí.
0: Se nota que usted andaba derrochando.
1: Ahí encontramos Virulais.
0: Ah, ahí te tomaste la foto con Virulais.
1: Ahí estaba, bien sereno, moreno el muchacho.
0: Épale, pues, ¿qué más, Master?
1: Cenó pan, incluso.
0: Ah, bueno.
1: Sí.
0: ¿Panucho?
1: Sí, le compramos.
0: Épale, pues.
1: Hola, buenos días, ¿me puedes complacer? ¿Sí?
0: No, léete, ahora te digo.
1: Me puedes complacer con la canción de La Receta, Venecia, gracias.
0: Venecia, la receta. Bueno, déjame checamos.
1: Bueno, tenemos más saludos en esta buena madrugada para mis buenos amigos y amigas que están en sintonía con nosotros. Órale, así es. Muy buenos días. Por ahí una cancioncita de Joan Sebastián, Vestido de Besos. Gracias. 520.
0: Vale, 520.
2: Buen día, mi querido Marmotín, la alegría de ese programa y mi gran filósofo sin pelopaneco, el Master Ping. Bienvenido, Master Ping, bien, ya bien paseado. Espero que regrese con todas las pilas puestas. Acabaron las vacaciones. Qué bueno que ya está de vuelta para escuchar su fina voz ahí en ese hermoso programa de El Almohadazo. Yo aquí, como todos los días, reportándome a ese hermosísimo programa. Mientras Dios no cierre mi memoria, estaré con ustedes. Un saludo a todo el personal de esa difusora y un saludo especial a todos los madrugadores del Valle, fans de este programa, en el cual me apunto en el número uno, a ver cuándo nos invitan a todos para ir a hacer una manifestación a esa radio, un programa especial para todos los seguidores de este programa. Porfa, una cancioncita para mi chaparrita. No sé cómo se llama, no sé quién no canta de ese cariño que Dios me ha dado para quererte.
1: Padre Infante.
2: Cariño que Dios me ha dado sin querer. No sé cómo, pues si no se llama. Se lo encargo, mi querido Marmotín.
1: Ya que se estaba cantando.
2: Inflante, pero no lo quiero cantar inflante, lo quiero a ver con qué artista nuevo. Cuídense mucho, que tengan éxito, que Dios los bendiga y que sean por siempre con muchísima salud y alegría. Éxitos para hoy y que no se les quite el entusiasmo.
0: ¡Épale, pues! Oye, ya
1: gracias, tengo, mira, gracias, mi profe.
0: Uno, dos, tres, ya con esas canciones que nos están pidiendo cerramos el bloque musical aquí del programa, ¿eh?
1: Sí, ¿verdad?
0: Por acá nos mandó una imagen igual el profe y le vamos a dar lectura, Master. Ya te está ganando con la frase del día de hoy, ¿eh? La frase dice, bueno, la imagen dice, cuando las hojas caen del árbol, ya no se vuelven a él. Lo mismo pasa con la vida. Cada día que se va, ya no se recupera. Así que hoy, sonríe, disfruta y sé feliz.
1: Mira nada más, ok. Bueno. ¿Y qué más tenemos?
0: Nada más tenemos muchos saludos también. Ay, sí, llegaron los mensajes.
1: Hoy llega el Morris, ¿eh?
0: Viene
1: Morris. Anda feliz.
0: Hoy es sí. Jueves. Ah, sí, cierto. Hoy regresa. A ver si no viene todo quemado de sol, Master.
1: Sí, ¿no?
0: Ahora sí le vamos a decir Morris, la serpentina. Porque va a andar mudando, Pepe.
1: Muy buenos días. Por acá también me podría mandar un saludo especial para mi hijo Yael Said Martínez Vázquez, que está cumpliendo 8 añitos de vida en el rancho El Sacrosanto, de parte de sus abuelitos, de sus tíos y también de su mami. ¿Será que lo puede pasar pues antes de que se vayan ustedes? Gracias. Antes de irnos otra vez.
0: Ok.
1: Con mucho gusto. Felicidades, dele su abrazo, Diosito, su cafecito con galletas de animalito.
0: Vale, último saludo, Master, ya para irnos a corte.
1: Perfectamente. Hola, muy buenos días. También ponme una rolita del Grupo Firme. Ese loco sí te amó. Mira nada más, te escucha en la colonia de Roberto Barrios, el buen Lester Núñez. ¿Cómo estamos por allá?
0: Órale, pues ya está. Ahorita vamos checando las peticiones y a ver hasta dónde podemos complacer, Master. De Master, son ya las 5 con 24 minutos.
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6: Son las 5 con 33 minutos.
7: De la mañana, 33 minutos, 5:33. Gracias a toda la banda, a toda la raza que se va reportando con nosotros. Gracielas, muchas gracias. A ver, ¿qué más tenemos por ahí, Master de Master?
8: Perfectamente, nos vamos con más saludos en esta buena mañana. Ya está amaneciendo totalmente, ¿no?
7: Así es.
8: Un excelente día para
7: ahí
8: mis buenos
7: amigos.
8: Está
7: marcando la terminación 8761, pero nos están marcando por WhatsApp.
8: Ajá.
7: No podemos atender llamadas de WhatsApp. Si gusta y usted es tan amable de poder marcarnos igual a este mismo número, al 968-125-1919. Pero de llamada normal, no por WhatsApp, llamada normal, los podemos atender fuera del aire. Ahí sí lo podemos escuchar, ¿vale? Mientras llamada por WhatsApp no podemos atender. Muchas gracias ahí por el atento aviso y nos pasamos a despedir. Ah, no, no es cierto. Ahora sí, Master, tenemos pendiente canciones.
8: Bueno, vámonos ya con las buenas rolas que tenemos por acá también, que nos han solicitado. No sé si ya tienes ese loco.
7: Tengo la de un sí, vestido de besos.
8: Ah, ok.
7: De una vez, vámonos pues.

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1: Son las 5 con 37 minutos.

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0: Yes, yes, efectivamente. Habrá calor el día de hoy. Vaya preparando sus aguas de sabores. Coma frutas y verduras. Tome su erito para los abuelitos también. Bueno, y a mediodía tome su pozol para que se le quite lo penco y hágale caso a sus papás. Habrá una máxima de 33 grados para el día de hoy. Mucho calor para nuestro valle de Cintalapa y Jiquipilas. Así es, efectivamente. Así que, pues, la mayor parte de nuestra República Mexicana habrá calor, nuestro estado de Chiapas, y la salida del güerito nos dio los buenos días a la vida a las 5 con 41 minutos. Se va a ocultar el caballero a las 18 horas con 43 minutos. La aurora entra a las 18 horas con 46 minutos. Empieza a oscurecer a las 18 horas con 48 minutos para el día de hoy. Así es, efectivamente, para mis amigos que ya están en sintonía en diferentes lugares, en comunidades, en rancherías, a donde quiera que vaya con nosotros, viajando con lo que se genera el pronóstico estatal. Así que demasiado calor, hay una temperatura ya de 21 grados, nubes y claros en estos momentos, con un viento, pues lo que es sureste, de 5 kilómetros por hora. Si nos vamos viajando también, para mis amigos de la capital, Tuxtla Gutiérrez, nubes y claros ya con 23 grados en estos momentos. Precisamente habrá una máxima de 35 grados, mucho calor para la capital Tuxtla Gutiérrez. Habrá chubascos tormentosos, parcialmente nuboso por la tarde y noche. Así que bueno, vamos a tener un día de mucho calor. Si nos vamos a Arriaga, allá en la ciudad de los vientos, efectivamente se ha generado lluvia débil en la madrugada precisamente, y con una máxima de 34 grados para el día de hoy. Demasiado calor también para Arriaga, nos está indicando el panorama del pronóstico. La mayor parte del día, pues, va a generarse calor precisamente. Así que bueno, hacia Tonalá, Pijijiapa, Mapastepe. Si nos vamos viajando para mis amigos de Tapachula, porque allá en la frontera también, con 26 grados ya en estos momentos, hay un viento norte de 4 kilómetros por hora, con una máxima de 33 grados para el día de hoy. Habrá calor para Tapachula en el transcurso de lo que es precisamente por la tarde y noche. Habrá, pues, descargas eléctricas precisamente, con cielo parcialmente nuboso para el día de hoy, para mis amigos de Tapachula. Si nos vamos a San Cristóbal de las Casas, ahí cambia el panorama, es más fresco precisamente. Tenemos, pues, 14 grados, nubes y claros en estos momentos, con un viento norte de 1 kilómetro por hora. La máxima será de 20 grados para el día de hoy. Por la mañana ha habido la madrugada, es decir, pues, chubascos tormentosos con cielo parcialmente nuboso. Nos está indicando el panorama del pronóstico. Si nos vamos a raudales, mal paso, precisamente, a ver qué nos indica por allá también, pues ya 27 grados en este momento, mucho calor precisamente, con un viento oeste de 2 kilómetros por hora, con una máxima de 34, imagínate, grados para el día de hoy. Habrá chubascos tormentosos por la tarde y noche, con cielo parcialmente nuboso, nos está indicando el pronóstico. Así que para nuestro estado de Chiapas, mucho calor el día de hoy. Mientras tanto, habrán lluvias puntuales intensas hacia Veracruz y también para Oaxaca y parte de Chiapas. Así es, para durante, pues, la noche y de esta fecha tan importante, jueves, con una vaguada en altura sobre lo que es el noroeste y oriente de México, va a interaccionar, pues, la inestabilidad lo que es atmosférica y con lo que es el ingreso de humedad del Golfo de México. Así que bueno, hay que estar preparados precisamente porque la onda tropical número 2 se desplazará a lo que es el sureste mexicano, y la inestabilidad también con el ingreso de humedad hacia el Océano Pacífico y Mar Caribe, que nos está indicando con lluvias puntuales intensas para Oaxaca Norte y Suroeste, y también para Chiapas Norte, Centro y Este de este día. También muy fuertes también para Tabasco precisamente, ya que nos está afectando lo que es el frente frío fuera ya de temporada sobre lo que es el noroeste y la circulación ciclónica en niveles medios y altos. Así es, efectivamente, nos indica el panorama del pronóstico del tiempo con la onda tropical número 2. Hay que estar al pendiente precisamente porque este fin de semana vamos a tener lluvias incluso precisamente, y nos indica que habrán lluvias fuertes, puntuales, muy fuertes, de 50 a 75 milímetros para Oaxaca Norte, Este y Sur, y también para Veracruz Sur, nos está indicando el día de hoy. Tenemos music. Así es. Bueno, este es lo que se va generando el pronóstico del tiempo para mis amigos que están en sintonía con nosotros. Estoy checando rápidamente que habrá oleaje de 1.5 a 2 metros y medio de altura para las costas occidental de la península de Baja California y las costas de Yucatán y Quintana Roo. Es toda la información. Marmotín, porque ya casi nos vamos.
1: Ok, Master de Master. Oye, por ahí me están pidiendo la canción de Grupo Firme. Por ahí nos piden la canción Ese Loco Si Tu Amor. Pero a la hora de reproducir no me deja.
0: Se reproduce otro tema, ¿no?
1: Así es. Y por acá encontré la canción que llama Ese Loco Si Te Amo, pero es de los Jordan. Algo así parece la canción, no mal recuerdo. Mira, voy a darle a reproducir, pero. Pero aparece con otro nombre aquí en el sistema.
0: Ajá.
1: Pero déjame checar, Master, es que no sé.
0: Bueno.
1: Se llama Alégale ahí un Prime, algo así. Déjame checo ahorita. Vamos a darle a reproducir, porque es la canción que me da.
0: Claro que sí.
1: Loco, si te amó, de Grupo Firme. Ya para que nos vayamos despidiendo.
0: Sí, le quiero mandar un saludo para Luis Fernando, que ya nos está sintonizando. Para Carlos César y a Martita Daisy, bueno, que nos sintoniza.
1: ¿Y ellos
0: saludos a mi peinar, buen Master? Primo. No.
1: Nada.
0: Saludos, nada.
1: Ah, bueno.
0: Ayer los fui a visitar incluso.
1: Ah, bueno, te llevaron.
0: Saludos a Andresito Alcalá.
1: ¿Ya peinaste entonces?
0: El pipirín.
1: El pipirín. Órale, Master, son ya las 5 con 53 minutos. Ahí están tus saludos, ¿algo más?
0: Bueno, para mis amigos que nos siguen mandando más mensajes en esta buena mañana, ahora sí que nos encanta que nos lleguen sus mensajitos. Dice por acá, muy buenos días, un saludo ya también para mi esposa Landy Toledo, que ya nos está sintonizando con mucho gusto en esta buena mañana. Muy buenos días, dice, mándeme pues un saludo a mi hermana Sandra, que ya casi ya terminamos de hacer las tortillas, imagínate, marmota.
1: Órale, pues, Master.
0: Con este cafecito, ¿no?
1: Sí, dice por acá, buenos días, saludos allá para su papá Fernando Velázquez López, ya que hoy está cumpliendo años y nos escucha en la colonia Los Jardines, de parte de su hija Yulma, y me puedes complacer con la melodía de Mi Querido Viejo. Híjole, ya no nos va a alcanzar el tiempo, Master, porque ya nos vamos a despedir.
0: Sí, nos está ganando.
1: Yo les quiero dar un consejo a toda esa gente que nos esté escuchando, que dejen de andar comprando pleito viejo,
0: ¿Por qué?
1: Ahí te voy a platicar. El otro día me puse a platicar con Tio Cholo y dije yo, bueno, tiene razón. Hay que dejar algo positivo antes de despedirnos, ¿no?
0: Uh-huh.
1: Y el Tio Cholo siempre dice, dejen de andar agarrando cosas fiadas y cosas así por el estilo. Y yo dije yo, ¿cuántas veces como personas agarramos pleito ajeno? Más por terrenos, Master.
0: No, imagínate, quiero mucho cuidado.
1: A veces ni tienen vela en el entierro y agarraste problemas porque el fulano de tal te llegó a envenenar el corazón y ya agarraste problema. Y el que estaba metiéndote cizaña del problema, ponte que se llega y platica con la otra persona con la que era el del problema, y el que no era del problema ya agarró problema ajeno. Y pues, no, señores, no sean así, dejen de andar agarrando pleito ajeno, dejen de andarse metiendo en lo que no les conviene, no les importa, de verdad, porque hay mucha gente así de que agarra muchos problemas que no le competen. Y pues, al final de cuentas, las otras personas se terminan hablando y el que queda peleando es otro. ¿Sí o no?
0: Así es, efectivamente.
1: Ahí
0: bueno.
1: Ahí está, agarrando. De esta forma ya nos despedimos. Ya a las 5:55 minutos. Vamos a dejarlos con esta canción que se llama Ese Loco Si Te Amó, de Grupo Firme. Así que dale play, por favor, ahí a la canción.

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0: ¡Ay, hijito, tu cable! ¿Cómo me está lastimando los oídos? ¡Ay, pasaron los piperos, hijito!
1: ¡Ah, ya sé cómo acá que le dijo a su mamá!

0: caballero. Mochila, pues, ¿qué me trajiste, pues?
1: Me traje un queso, abuelito.
0: ¡Eh, queso marrón! Me vas a dar ahorita, hijito.
1: Me traje un queso para que lo vaya a vender, no para que se lo coma.
0: Hijito, acá. Mejor vamos a pasar el saludo y ya estar moviendo tu cable.
1: A ver, saludos a mis amigos de Alba Sur. Ahí va, la chachi.
0: De día, chuchi, si pe... Ah, no, chuchi, de noche.
1: Ay, abuelito, ¿cómo estoy descansado?
0: Ay, ¿qué venías hacia la radio, pues?
1: Ya ni quería venir hoy.
0: Ey, hijito.
1: Me siento muy cansado.
0: ¡Pareces culebra, vos al lado!
1: ¿Por qué, abuelito?
0: ¡Tirando piel estás, vos al lado!
1: ¡Ah, estoy cambiando!
0: ¡Ah, pareces nauyaca!
1: ¡Allá me encontré a Mirulay!
0: Ah. ¡Ay! ¿Sabes, hijito? Vamos a irnos con música, porque ya cochinara, vos, ya lo descompusiste el cable, mirá.
1: No, abuelito, mire, lo estoy agarrando aquí, mira, a ver, ¿ya no suena ahí?
0: No, si así no se dobla, por eso se descompone.
1: Ay, Dios, cómo lo quiero, abuelito, cómo lo extrañara que anduvimos ya en el mar.
0: Yo era yo feliz sin ti, salado.
1: Y yo pensando en usted cuando comíamos.
0: A ver, ¿qué me trajiste de recuerdo, pues? Si te acordabas de mí, ¿qué trajiste de recuerdo?
1: Le trajo una ranita.
0: ¡Ja, aplasto! ¡Ja, hijito, vámonos a la poca, vos y esas cosas, ya me
1: perdí. ¡Ah, no te eso! ¡Me está dando toque aquí, abuelito, en la mano!
0: ¡Ah, salado, ya te dije, pues, vos sos tentón! ¡Todo lo que agarrás descompones, salado! ¡Por eso la vaca aquella que te mandé ordeñar, ya se me empetateó por tu culpa!
1: ¿Cómo que ya se murió?
0: ¿Qué dije? ¿Que le ibas a ordeñar? ¿No que le ibas a meter otra cosa, hijito, salado?
1: ¡Ya se lo comió la gente!
0: ¡Ay, Dios, hijito!
1: ¡Y lo vendieron ahí por kilo en el mercado!
0: Ay, te voy a platicar fuera del aire después que pasó con esa vaca pinta con la mocha.
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0: Bolsonaro.
1: Ay, abuelito, sigue todavía esa tormenta eléctrica aquí en la radio. ¿Qué está pasando hoy?
0: Al saber, hijito, vos trajiste la mala suerte, hijito, todo estaba bien, todo estaba tranquilo hasta que... Y llegaste tú como primavera en el frío infierno, mi corazón.
1: Ay, Dios. Abuelita, me acordé de mi tía Mari Brindis allá en el mar.
0: Chalaro.
1: Me quería ver allá en Don Biquín, cómo se miraba.
0: ¡Burro, vos, Chalaro! Va, a ver, che, ponete.
1: Ay, Dios.
0: Ponete hielo en tus calzones.
1: ¿Me crees, abuelita? Te quiero platicar una anécdota.
0: A ver, contame.
1: La vez que travieso de mi tío Pingüe con el Pirri andaban en el mar, pues, ahí bañándose.
0: ¿Y qué dijeron? El Pirri está jugando pelota en el agua.
1: ¡No, abuelito! Le gritaban. Yo pensé, ¿y ahora qué tienen estos locos? Dije yo. ¡Ballena! ¡Ballena! Le gritaban. Y ahora estaba viendo. ¡Ay, caray! ¡Si no son ballenas!
0: ¿Y quién era, hijito?
1: Sí, pero aquí van llenas unas chelas, abuelita de caguama. ¡Oh! ¡Eso estuvo bueno!
0: Yo de fuera yo he dicho, la serpentina, porque hacen plim, plim, plim, cascabelean, pijito. ¿Eh?
1: No, abuelito, mire, que nos fue re bien.
0: ¿Y vos qué? ¿No es que vos también tomaste?
1: No, abuelito, yo me porté bien.
0: ¡Ah, no tienes la cara! ¡Ah, chalado! ¡Ay, ay, te
1: va! Me invitaron un coco con Daiquiri.
0: ¡Ah, bueno! ¡Lo voy a chalado! ¡Ah! ¡Lo voy
1: a... sabroso está, abuelito, el Daiquiri!
0: ¡Ajá! ¿Y el Genki Dama cómo estaba? A ver, hijito, tenemos mensaje de la audiencia. Vamos a irnos con los mensajes rápidamente. Sí, porque después nos gana el tiempo.
1: Bueno,
0: míralo, vos, Alaro, ya lo invocaste. A ver si no, a ver si no es que está peleando otra vez para que le derramen esa rama del árbol, vos, Alaro.
1: Bien, abuelito.
2: Buenos días, tío Cholo y el Pirris.
0: ¡Pirris!
2: Ese Pirris con el pingüino se acuerdan mucho, ¿no? De mí.
0: ¡Morris!
2: Ya lo extrañábamos al Pirris y al pingüino. Si no llega el pingüino, no llega el Pirris. ¡Qué bárbaro! Aquí los estoy escuchando. Estoy haciendo aseo.
0: ¡Morris!
2: En la casa. Los quiero mucho a ustedes.
0: ¡Y los quiero!
2: Salados, dijera el tío Cholo.
0: ¡Saladísimo esto, vos! ¡Ah!
2: De parte de la Mari Brindis. Saludos para ustedes dos.
1: Bueno, dice por acá también, buenos días, pásame un saludo especial para mi nieta Hailey Jocelyn, de parte de su abuelito Gregorio en Natividad, que ayer cumplió 15 años, abuelito.
0: 15 años tenía Martina cuando su amor me entregó. ¡A los 16 cumplidos! ¡Ay, qué machito! ¡Ando contento porque ya estás aquí, vos, Alaro!
1: ¿Ya, verdad, abuelito?
0: ¡Sí, hijito!
1: ¡Te traje un conejo, abuelito!
0: ¡Agarrámelo un ratito, hijito! ¡No se vaya a chispar, vos, Alaro!
1: ¡Ahí lo agarramos en tonalá!
0: ¡Ajá! ¿Y qué pasó con el conejo, hijito? Porque
1: ahí andaba de brincolín. Dice, esto se lo voy a llevar a mi abuelito, para el rancho.
0: ¡Asado! ¡Ah! ¿Quería yo para reproducción de conejos? ¡Sí, sí, sí! ¿Qué más, hijito?
1: ¡Ay, yo tengo este conejito! Conejita, abuelito.
0: ¿Qué más, hijito? Vamos con más saludos, pues.
1: Con mi abuelita la colochita.
0: Ya le dije que quisiera yo que fuera coneja y yo conejo.
1: Oh.
0: Para tener muchos conejitos. Ya ves que los conejos se reproducen bien rápido, pijito. ¿Ah?
1: Crece, ¿no?
0: Tuviéramos el rancho de puros cholitos y cholitas.
1: Hola, buenas. Buenas tardes, le pusieron, mire, abuelito.
0: Está durmiendo, vos, Alaro, todavía.
1: Una canción dice Manguito Chupado de los Siete Latinos.
0: No tenemos.
1: Ah, de mi tío. El que dice nada, bulla.
0: Ajá, abusar y andale con más nada a ellos, vos, Alaro.
1: ¿Por qué, abuelito?
0: Si los de zapatas son buenos, estos son re buenísimos también, vos, Alaro.
1: Sí, ¿no, abuelito?
0: Son los brujitos de Acatemaco.
1: ¿También?
0: Sí.
1: Bueno, ¿dónde ya de Acatemaco, Veracruz, no, abuelito?
0: Ajá, ayúdame a leer los mensajes, pijito.
1: Dice por acá, buenos días, te cholo, saludos al Morris, gracias. Una canción, por favor. Corazón con banda a todo terreno, te escuchamos en Santa Cruz.
0: ¿Cómo se llama la canción?
1: Corazón con banda a todo terreno. corazón es con la banda Todoterreno, abuelito.
0: Bueno, pero no me grité después, ya la esta, ¿verdad?
1: ¡Esta es, abuelito!
0: ¡Ay, ay, ay!
1: ¡Todoterreno!
0: ¡Ya me volví a dar hambre!
1: ¡Saludos a mi tío Porfirio Cadena!
0: ¡Ey, vos! Vamos a hacer negocio con tu tío Porfirio, pues, que nos dé una casa para que lo saquemos de Infonavit, pues.
1: Ah, sí, no, abuelito.
0: Pero legal.
1: Sí. ¿Legal?
0: Legal, pues, hijito, así, ah, bueno. todo legal, pues, hijito, para que le vamos a decir, ¡ey! Ah, pues, va a ser padrino de casa. Saludos, saludos allá para el Porfirio todo terreno, si voy a decir, salar. Porfirio Moreno, Porfirio Terreno, es, no, Moreno.
1: Ahí te voy a sembrar sus productos, el doctor, el tío Centeno, el cacacualalate, ¿qué?
0: Ah.
1: Cacería de bruja, ¿qué más vende?
0: Algas espirulina. ¿Cuál chalalaque?
1: ¿Cómo? Escuché mal, abuelito.
0: ¿Qué escuchaste?
1: Dijo usted, nalgas.
0: ¡No!
1: Sí, abuelito.
0: ¡Algas!
1: ¡Ah!
0: ¡Algas espirulina!
1: Ay, yo estoy escuchando mal entonces, abuelito.
0: Vos enfermo regresaste del puerto.
1: Buenos días, saludos para Jordi Le Vázquez García, que se encuentra en Bonfil, municipio de Ocoso Cuautla. Una canción, Tu Cárcel, de Marco Antonio Solís. ¡Qué bonita canción quiere, mire, abuelito! De parte de mi buen Camilo, pero no Camilo Sexto. Este es Camilo Martínez.
0: Este es Camino Solito.
1: Saludos a mi primo Andresito Alcalá, que me está escuchando a todo volumen. Ayer se reía. Ah, muy contento estaba mi primo. ¿Cómo ve, abuelito?
0: ¡Con los ojos!
1: ¡Ah, bueno!
3: María Julieta, Alejandra, María Isabel.
1: ¿Qué?
3: Es que hablamos que yo te extrañaré.
0: ¿Eh?
1: No entendí, abuelito.
0: ¡Que te calles mejor, dice vos, alaro!
1: Mire que mandó mi tío Luis Cadena ya.
4: Te cholo. Saludos a Mamané, que está haciendo el desayuno.
0: Saludos para el que come mamé y está haciendo el desayuno. No, ¿cómo era, pijito? A ver, va otra vez.
4: Te cholo. Saludos a Mamané, que está haciendo el desayuno.
0: Saludos para que está comiendo maguey, dijo, ¿verdad?
1: Sí, abuelito.
0: O va a ser... ¡No!
1: Ya sé que iba a decir, abuelito, ¿qué? ¡No!
0: ¿Qué iba a decir? ¡Buenos días, Chocholo! Acá que llegó la... ¡Oh! Dice que ya llegó la Nahuyaga, que está tirando los cueros para todos los tazos dorados de la Flores Magón. De parte de Luis Carena, le mando un saludo y una rolita de nieve de enero. ¡Saludos a la Ternaro! ¡Aquí le tengo su biberón! ¡Oh, hijito, ve! ¡Te van a dar patas llegar!
4: No seas grosero, tío Cholo.
0: Es que va, habla bien, pues, alado. No, mira, vamos a escucharlo de nuevo.
4: Tío Cholo. Saludos a Mamané, que está haciendo el desayuno.
0: ¿Es mamá o a doña...? A ver, otra vez, chiquito, es que no escucho bien.
1: ¿Bellaney?
0: ¿Con Oney?
1: Sí.
0: A ver.
4: No, saludos a Mamané, que...
0: Él, para su mamá, Ney, ¿verdad, hijito? Es que está, sí. Habla todo pegado, pues, alado. Bueno, vamos a irnos con música, hijito, porque ya nos ganó el tiempo. Ya, hijito, ya.
1: Ya me he ido, ya, porque estoy muy cansado. Tengo mucho sueño, güey.
0: Dormite, ahorita vamos a poner como 5 canciones que tenemos de compromiso, alado.
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3: Ahora, pijito, te escuchaste medio lento el día de hoy.
4: Ay, qué cansado, abuelito, puedo bromear de la espalda.
3: ¡Ja! Te va a arder más horda con la chicotía que te va a poner más a mi salar, ¡ja! Bueno,
4: ¿quieres que lo lea de nuevo, abuelito? ahorita no, ¿cómo lo va a leer?
3: Ya, hijito, ya está bien. Te creo. Está bueno, está bueno.
4: Aquí pues. Los 211,
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3: Ahora, hijito, deja de estar moviendo tu cable, pues, porque ahí me estás espantando con ese...
4: Esta fue una descarga eléctrica que recibió la antena. ¿No sabía usted eso, abuelito?
3: Ah.
4: Son las descargas eléctricas que recibió la antena. Por eso se...
3: ¡Ey! ¡Vos te andás echando unos platón de esos! Bueno, vasijito, ya nos vamos a pasar espirijito.
4: ¡Ya nos vamos, abuelito!
3: ¡Ya, hijito!
4: Es que me quiero ir a dormir, tengo mucho sueño, abuelito. ¡Súbete a la escuela!
3: ¡Duérmete!
4: ¡Ay, Dios!
3: ¡Duerme! ¡Tenemos a un hijito porque ya nos ganó el tiempo!
4: ¡Ay,
3: a ver,
4: qué sueño, abuelito!
5: Solo saludos para don Alejo, Erika, Alejandra, Marisabel... Y escuchamos Tías Libertades, páseme la música y yo te extrañaré, por favor.
4: ¡Ah, sí!
5: Buenos días, tío Chulo. Saludos para Marejo, Erika, Alejandra, Ángel. Escuchamos Tías Libertades, saludos. Y yo te extrañaré la música.
3: ¡Ah!
4: ¡Es la misma, la abuelita!
3: Sí, hijito, es la misma canción, yo te extrañaré. Yo, vamos a hacer dormir a la gente que va en el autobús, vos, al aro.
4: Sí, no, abuelito.
3: Yo te extrañaré. No queremos que nadie llore ahorita en este momento.
4: Por favor, muy buenos días. Mándame un saludo para mi hijo Yael Saíd Martínez Vázquez, que está cumpliendo 8 añitos en el rancho Sacrosanto. De parte de sus abuelitos, de sus tíos, de su mami. Y será que le puedes pasar antes de que se vaya usted. Pues gracias, bendiciones. Ya lo estamos pasando, ¿no, abuelito?
3: Así, mire, que tengas es, dice por acá. Buenos días, ¿será que me pueden mandar saludos para la familia Galvez Trujillo y para Luis, ya que le va a las Chivas? Ajá, hijito, todo estaba bien, mi buen Luis, pero
4: ¡abuelito!
3: Me...
4: ¡Au! Mi tío Pino ya comió un puma asado.
3: ¿Un qué?
4: Un puma asado.
3: ¿Cómo que un puma asado, hijito?
4: Sí.
3: Espuma chava, tal vez.
4: ¡Ay, Dios, abuelito! Hola, buenos días. Quiero felicitar para mi nieta Emily Nicole. Ah, mire, nada más, abuelito, que hoy está cumpliendo años de parte de su abuelita. Ercilia Rodríguez, porfa, si le puedes comenzar con una canción. ¡Hermosa, cariño!
3: ¡Que Dios te ha mandado!
4: ¡Ay, amor!
3: ¡Aquí estoy! ¡Te voy a amar toda la noche!
4: Ay, abuelito, por eso lo quiero, porque las mañanas son memelas.
3: Y yo tengo hambre. Dice acá, ¡ey, Cholito! Mañana es quincena, te quiero invitar una miche.
4: ¿Sí?
3: ¡Oh! ¿Tú dónde?
4: A ver, pero que aclare, abuelito, no le voy a traer un gato. Que sí le dicen michito a los gatos, ¿no,
3: no
4: sabía?
3: ¡Una michelada, hijito!
4: Es que a los gatos sí le dicen miche.
3: De que venga revuelto de la verde, de la India y del no sé quién otro, hijito, para que se nos haga revoltivo el estómago y en la primera queremos tirar.
4: Pero yo con mi tía María en la Juan Sabines.
3: No, nos va a dejar mirando. Buenos días, Morris y ese viejito arrecho. Saludos desde el barrio de San Martín. Una canción, Bandido. Ja, bandida, vos que te andás robando mi corazón.
4: ¿Eh? Ay, abuelita, mi abuelita no escribió, ¿no?
3: Ah, es que cuando tú me estás, me escribe, hijito. Ya me di cuenta. Ja.
4: Si estoy, no escribe.
3: Si vos estás, o está el pingüino, no me escribe vos. Pero cuando estoy solito, jo, lo vieras. ¿Qué cosas me manda a decir?
4: Te vuelves tan loco, abuelito.
3: Ah, sí, pues, hijito. Ey, hijito, ya nos vamos.
4: Último saludo, abuelito.
3: Apurale, pues.
4: Buenos días. Mándeme, dice por acá también, un saludito especial para mi hija Excel Berenice Camacho Marín, de parte de su mamá, y que nos escucha en el barrio de San Francisco.
3: Ah, bueno, pues. Dice, buenos días, tío Cholo. Por favor, saludar a la familia Durante Trinidad y también a la familia Arce Valencia. En especial a Jorgito, que hoy no se reportó. Dice, de parte de la señora Lupita Durante, porfa, le pido la canción Gracias por tu amorcito del grupo Pesaro. Hijito, ya nos vamos.
4: Saludos a mi primo Jorgito, que viene de Huatulco, Oaxaca.
3: Ajá, ¿y qué anda haciendo allá?
4: paseando por Guadalupe.
3: Ey, hijito, ¿será que nos va a traer mezcal?
4: Sí, él sí.
3: Oh, crema de mezcal mejor, para que lo tengamos ahí la botellita. Oh, oh.
4: Pero yo no puedo tomar, abuelito.
3: Oh, no, yo sí. Tú, mira, hijito, vamos a hacer lo siguiente. Cuando te den un vasito de cerveza, vos lo recibís y me lo vas a pasar así por debajo de la mesa. Yo me lo voy a tomar cuenta tuya.
4: Ah, sí.
3: Así es la cosa, hijito. Vos solo me vas a estar cuidando que no me vayan a robar dinero.
4: Eso le iba a decir, abuelito. Y cuando pide la reparación, me la pasa usted debajo de la mesa para la verte ya mi bolsa.
3: Nah, ni más. Hey, hijito, ya nos vamos, pijito. ¿Algo que quieras decir?
4: Bueno, muchas gracias a toda la audiencia que me escucharon esta mañana, que a los que me extrañaban.
3: Muchos ya no me escribieron, que me escribieron toda la semana y ahorita que vos llegaste ya no me escribieron, vos al lado.
4: ¿Qué no lo quieren, abuelito?
3: Me lo estás corriendo. Mira, el Jorgito ya no me mandó su audio.
4: Me ofrecieron trabajo en Tonalá.
3: ¿A poco?
4: Sí.
3: ¿De qué te ofrecieron?
4: También allá. ¿A poco no? Dice.
3: ¿Sí?
4: Sí,
3: no, hijito, dice. No le hagas caso. Allá no tienen personal ahorita.
4: Con razón, me están contratando.
3: No, hijito, no. Allá, mira, allá. Pues, decirle que nos enlacen de aquí para allá mejor.
4: Sí, no, vale.
3: Le vamos a levantar las ventas rapidito a los de Tonalá, hijito. Mira, ajá, allá la gente es más pelada, por
4: sí, abuelito.
3: Ah, para que nos estén escuchando allá en su casita todo volumen en la radio, pijito. ¡Oh, galán!
4: Escucha bien. Allá la radio de Cintalapa lo estaban escuchando, abuelito.
3: Sí, hijito. Allá nos está escuchando el Jorgito, pues, de Tonalá.
4: ¡Ah, sí!
3: ¡Eche el reflujo! Como no trabaja el salado, todo el día tiene la radio el salado. ¡Ey, hijito! ¡Ya nos vamos, pues! Señoras y señores, muchas gracias. Ya nos ganó el tiempo, hijito. Ya después nos pasan las canciones. Después viene aquella y nos corta la canción.
4: ¡Corta! ¡Apaña, pues, dijo la changa!
3: ¡Adiós!
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1: Hermanas y hermanos, este es un espacio para hacer una pausa y mirar tu vida con más claridad. Porque a veces no sabes exactamente qué está pasando, pero sabes que algo no está bien. Sabes que algo no está bien contigo, con tu familia, con tu salud, en tu entorno, en tu negocio. ¿Sientes que tu salud no mejora? ¿Que el dinero no fluye? ¿Que en el amor repites lo mismo? ¿O que simplemente la suerte no está de tu lado? Hay momentos en los que todo se siente detenido, como si algo estuviera bloqueando tu camino. Y aunque intentas avanzar, algo te frena. En nuestra cultura, precisamente en nuestra cultura chiapanecas, muchas personas hablan de energía. Muchos hablan de envidia, de cargas o de malas rachas. También hablan de mal de ojo, de brujería. Y aunque no todo se puede explicar de la misma manera, tampoco todo es coincidencia. 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

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Vamos a escuchar al maestro Michael.

0: De inmediato, mis amigos, pasamos una vez más a Grafología a través de la radio con los mensajes que posan en mi poder, exhortándoles a todas aquellas personas que han enviado sus mensajes que todavía no hayan recibido contestación del mismo, favor de no desesperarse. Todos van a ser leídos en orden de llegada. Dice este mensaje así: Maestro Michael, yo tengo algunas dudas y le he hecho una acusación a mi compañera y solamente usted me va a sacar de dudas. Yo quiero que usted me diga la verdad, si es verdad que ella anda con el mejor amigo mío. Pero le he enviado este mensaje porque lo escucho todos los días y creo que usted me va a decir la verdad, porque usted no miente, sobre lo que ha pasado entre nosotros. Así es, no miento y le voy a decir la verdad. Todo sucedió el día del cumpleaños de César, su niño, que cumplió 4 años de edad. Hicieron una pequeña fiesta, usted invitó a su familia, hubo una comida, pastel, bebida, todo estaba muy bien. Todo el mundo estaba bailando, todo el mundo se estaba divirtiendo porque era un cumpleaños bonito, todo en familia. En una, él se para a bailar y le pide permiso a usted para bailar con Josefina, tu esposa. Cuando ellos estaban bailando, usted se quedaba mirándolo y ellos estaban hablando y muchas veces tu esposa se reía y él también. Usted, ya un poquito pasado de copas, se le metió el mismo Satanás en la cabeza, le dio una cachetada a su mujer y usted acabó la fiesta y la acusó de que ellos andan, que tienen algunas relaciones. Y le hablo con toda sinceridad, con toda honestidad le hablo, que Isabelita, tu mujer, jamás, jamás en la vida lo ha engañado a usted, ni siquiera con el pensamiento. La mujer que usted tiene como buscar una aguja en un pajal. ¿Qué tan difícil es encontrar una aguja en un pajal? Así es de difícil encontrar una mujer como la que usted tiene. Una mujer que usted se fue 2 años a Estados Unidos y nunca le mandó 5 centavos. Se puso a lavar, se puso a planchar y nunca metió las patas. Y más de uno trataron de lograrla y ella no se dio. Lo que pasa es que con tu amigo Fabián, Fabián le estaba diciendo que está enamorado de Carla, la hermana de ella. Ella le decía a tu amigo que por qué él no le decía, y él decía que le sentía vergüenza, le sentía pena decirle. Y ella se reía. Estaban hablando era de su hermana, de ella, de tu cuñada. Ese muchacho ha sido tu amigo toda la vez, se te lo demostró cuando usted estuvo detenido allá en Estados Unidos. Entonces mi consejo es decirte que usted debe tratar de hablar con su mujer, pedirle una disculpa por esa cachetada, hablar con tu amigo que él te ha tratado a ti como si fuera su hermano, y para ese divorcio, que tu mujer te ama, te quiere, y los niños no tienen que pagar por el error que usted o ella hayan cometido, porque los hijos nunca, nunca en la vida, los hijos eligen a sus padres. Nosotros como padres elegimos a nuestros hijos. Al usted abandonarlos a ellos, ya no es lo mismo, ya se van a criar sin papá. Ella es una mujer joven, una mujer elegante, mañana o pasado va a conseguir una pareja, como usted también va a conseguir una pareja, y los niños ya no se crían ni con el papá ni con la mamá, y es una falla para el crecimiento de ellos, a que ellos mañana o pasado puedan ser profesionales, puedan llegar a algo, criándose bajo la tutela de sus padres. Tu mujer no ha cometido errores, el error lo cometió usted pasado de copas. Así que mi consejo es decirle que hable con ellos y hágase de cuenta que no ha pasado nada. Gracias por su mensaje. Que Dios te colme de bendiciones y te deseo lo mejor en tu lindo matrimonio que tiene.
1: 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Vamos a responderte. 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

0: 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Yo sé que Él bendice tus decisiones.
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Y a poco no en extremo, seguimos contigo, 89.9 FM, bueno, buenos días, ya apareció, ya te lavaste la cara, ya te levantaste, no querés, apurate, no es que si querés, ¿verdad? La vida sigue, y sobre todo el día. Ya siendo las 7 horas con 20 minutos, te tienes que ir al trabajo, te tienes que ir a la escuela, tus hijos tienen que ir al trabajo, tu marido tiene que desayunar, tus hijos tienen que desayunar, o tú tienes ya tus actividades. Y bueno, pues vámonos agendando el día, agendando la vida y agendando este hermoso amanecer. Gracias a Dios, un nuevo amanecer. Tu amiga Loba te saluda y un abrazo a todos los y las compañeras del día de hoy, 28 de mayo. Vámonos, ¿a poco no? Y viene Julieta Venegas. ¿Y cómo estás, Lobita? Bien, gracias.

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0: Oye, mujer, oye, oye, mira, mira, mira, velo, velo, velo, ya son las 7:30. ¿Cómo? Sí, ay, ¿cómo es que miras la hora? Ya ratito ya se llegó la hora que te tenés que ir, ¿no? Volando, volando, volando, vámonos, porque el tiempo se va y no vuelve. Vámonos a hacer las Notinucleón, primera emisión, por supuesto. Pero tenemos un rápido mentín, saludos. Dice saludos para la señora María Luisa Pérez y saludos para Excel, que nos andan sintonizando, muchos saludos. Gracias, Lobita, muchas gracias. Que estén muy bien, cuídense mucho. Saludos para el niño Yael Said Martínez Vázquez, que cumple años en Rancho Sacrosanto de parte de sus abuelitos, que lo quieren mucho. Claro, muchas felicidades para Said a través de Extremo. Nos enlazamos a Notinúcleo, primera emisión.
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1: Gracias, Daniela. Pues ahí tiene el dato. Vaya golpe que le dieron a la fauna ilegal. Y no tiene mucho que a principios de mes también la Profepa realizó un operativo en el sureste mexicano, en estados que fueron como Chiapas, Oaxaca, Quintana Roo, Yucatán, Campeche, Veracruz y Tabasco. Estos estados también asestaron diversos animalitos que estaban pues siendo parte de este, pues esta mafia que se vive del tráfico ilegal de la fauna, y fue del 28 al 5 de mayo donde se realizaron este tipo de operativos y se lograron el rescate de 482 ejemplares, para que vea la magnitud de cómo se mueve este tipo de delitos, tal cual es un delito pues traficar con este tipo, tanto loros, tanto monos, arañas, y bueno, en fin, hay una infinidad de fauna que pues sacan dinero a costa de ellos, ¿no? Pero qué bueno que pues se atendió este pues incidente en la costa de Chiapas. Pasamos a temas de referente a los incendios. El Centro Estatal de Protección Civil, Monitoreo de Riesgos y Manejo del Fuego informó que hasta las 6 de la tarde de ayer permanecen activos 2 incendios forestales en los municipios de Villacorzo y Cintalapa, con una afectación preliminar de 230 hectáreas. Las autoridades señalaron que más de 100 brigadistas de Protección Civil, la CONAFOR, la CONAN y voluntarios participan en las labores de combate y liquidación. Asimismo, durante la jornada fueron liquidados 4 incendios forestales en Villacorzo, Arriaga, Tonalá y Benemérito de las Américas, con afectaciones acumuladas superiores a 100 hectáreas. Y con esta información vamos a nuestra primera pausa. Les recuerdo que estamos en vivo en redes sociales. Ahí nos encuentra en Facebook y YouTube como Notinúcleo. 7:39 minutos en la capital.

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0: Ya estamos de regreso a las 7 de la mañana con 43 minutos en esta primera emisión de Notinúcleo en cadena estatal. Vamos rápidamente con las condiciones del clima para este jueves.
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0: ¿Cómo se van a comportar las temperaturas en este jueves? Pues bueno, usted ha visto que las lluvias ya no están cediendo en gran parte del estado. Lluvia queríamos, pues bueno, ya las tenemos. Está este pues paso de la onda tropical número 2 en las costas ya de Oaxaca y Guerrero, junto con el aire húmedo y las vaguadas en altura sobre el Golfo de México, van a pues ocasionar lluvias puntuales intensas en Yucatán, Campeche, Tabasco y Chiapas. Es lo que está dando a conocer el Servicio Meteorológico Nacional. Por su parte, Protección Civil del Estado, para el día de hoy, tómelo en cuenta, hay alerta amarilla por lluvias intensas de hasta 150 milímetros en la región Soconusco, la Selva Lacandona y la Sierra Mariscal. Hay alerta verde por lluvias muy fuertes de hasta 75 milímetros en la región Maya, Tulijá, Tzeltal-Chol, la Meseta Comiteca, Llanos, Frailesca, Istmocosta y la Metropolitana. Y por último, hay alerta azul por lluvias fuertes de 50 milímetros en la región de los Bosques, Norte y Altos. Es lo que da a conocer Protección Civil en las últimas horas. Pues prácticamente la mayor parte del estado tiene alerta por lluvias. Le repito, es el paso de la onda tropical número 2 que está dejando pues severas afectaciones en estos días de la semana. Actualmente se mantiene en 25 grados la capital, con una máxima de 33 para hoy. Ojo, 80% de potencial de lluvias para este jueves en Tuxtla Gutiérrez. Vamos a Comitán, 20 grados en estos momentos, una máxima de 25 para hoy y 85% de probabilidad de lluvias. En Villaflores, La Frailesca, 25 grados y una máxima de 33 con 80% de potencial de lluvias. En Tonalá, la zona costa de Chiapas, 28 grados y una máxima de 34 con 75% de potencial de precipitaciones. Arriaga, por lo consiguiente, la ciudad de los vientos mantiene el mismo parámetro, 28 grados y una máxima de 34 para hoy. Tapachula, la perla del Soconusco, 27 grados y una máxima de 32 con 80% de potencial de lluvias. Vamos a Mapastepec, 28 grados, una máxima de 32, 75% en la tierra de los mapanecos, y se prevé pues que esté cielos totalmente nublados en el transcurso de los días. Pichucalco, la zona norte de Chiapas, actualmente 27 grados, una máxima de 35 con 80% de probabilidad de lluvias. Cerramos con la región de los valles en Sintalapa, que permanecen con 25 grados y una máxima de 34 con 80% de potencial de lluvias. Les repito, hay que prevenir. Las lluvias van a continuar en el transcurso del día y se prevé que tengamos mucha lluvia también en el transcurso de la semana. Y hablando de la temporada de lluvias, activan alerta preventiva en Tapachula ante la presencia de la onda tropical número 2. Vamos con Pamela Hernández.
2: ¿Qué tal? Un gusto saludarles, auditorio de Notinúcleo desde la Perla del Soconusco. Comentarles que efectivamente las autoridades de protección civil en lo que es la región Soconusco y el municipio de Tapachula están alertando, están haciendo el llamado a la ciudadanía para extremar precauciones ante las lluvias intensas y fuertes. Comentar que el secretario de protección civil municipal, Luis Demetrio Martínez, informó que derivado de la presencia de la onda tropical número 2, se pronostica lluvias fuertes para los próximos días en la región, con acumulados estimados de 75 a 150 milímetros, además de vientos fuertes que, bueno, podrían generar la caída de ramas, árboles, desprendimiento de techos y afectaciones en anuncios espectaculares. Por lo que, según las instrucciones del presidente municipal Yamil Melgar, en coordinación con el secretario de Protección Civil Municipal Luis Demetrio Martínez y el secretario de Protección Civil del Estado Mauricio Cordero, exhortan exhortan a la población a mantenerse atenta a los avisos oficiales y seguir las medidas preventivas para salvaguardar la integridad de las familias.
3: Tenemos la presencia de la onda tropical número 2 que tiene afectaciones en el sureste mexicano, afectando el estado de Chiapas, asimismo para el Soconusco y para Tapachula, teniendo la presencia de lluvias fuertes e intensas de 75 a 150 milímetros de lluvia. Es importante señalar que tenemos presencia de vientos fuertes, los cuales pueden causar algunas afectaciones como caída de árboles, volar techos o afectar algunos espectaculares.
2: Las autoridades están recomendando extremar precauciones, sobre todo al transitar por caminos y brechas rurales, evitar cruzar ríos o arroyos, no permanecer en zonas con agua estancada para prevenir la proliferación de mosquitos y suspender el uso de equipos electrónicos durante las tormentas eléctricas y resguardarse en un lugar seguro, así como evitar cruzar calles o zonas inundadas. Es la información que reiteran las autoridades, el llamado a la prevención y a mantenerse informados únicamente a través de los canales oficiales. Informó desde la región Soconusco para Notinúcleo Pamela Hernández.
0: Gracias, Pamela. Y de la Perla del Soconusco subimos a la región Costa. Ahí atiende Protección Civil Municipal de Eslaves en la zona alta de Pijijiapan a causa de las intensas lluvias y a su vez cierran vialidades en Mapastepec debido a los encharcamientos en esta temporada de lluvias. Laura de la O.
4: Las recientes lluvias registradas en la zona sierra provocaron un deslave sobre la carretera que conecta a los ejidos Buenos Aires y Cruz del Mango, esto en el municipio de Pijijiapan, generando la obstrucción parcial de la cinta asfáltica y afectando el tránsito entre ambas comunidades y otras localidades de la parte alta. Ante esta situación, elementos de la Secretaría de Protección Civil de Pijijiapan acudieron al lugar para realizar trabajos de remoción de tierra, piedras y material arrastrado por las lluvias, logrando liberar el paso y restablecer la circulación vehicular en esta importante vía de comunicación para las comunidades de la sierra. Las autoridades señalaron que las lluvias continuarán presentándose en la región, por lo que exhortaron a la población a mantenerse informada a través de los canales oficiales y atender las recomendaciones preventivas para evitar riesgos. Asimismo, Protección Civil hizo un llamado a las comunidades de las zonas altas de toda la costa chiapaneca a extremar precauciones ante posibles deslaves, derrumbes y reblandecimiento de tierra derivado de las precipitaciones, especialmente en caminos rurales y carreteras serranas. Entre las principales recomendaciones destacan evitar transitar durante lluvias intensas, mantenerse atentos a grietas o desprendimiento de tierra cerca de viviendas y reportar cualquier emergencia o situación de riesgo a los números de emergencia y autoridades de Protección Civil de cada municipio para una atenta y oportuna atención.
5: En el municipio de Mapastepec, autoridades de vialidad y policía vial preventiva informaron a la población sobre cambios temporales en la circulación vehicular debido a la temporada de lluvias y los constantes encharcamientos registrados en distintos puntos de la cabecera municipal. De acuerdo con las autoridades, uno de los puntos más afectados es la Primera Avenida Sur, especialmente en la conocida calle del DIF, donde el acumulamiento de agua impide el tránsito normal de vehículos durante las precipitaciones. Ante esta situación, se autorizó de manera temporal la circulación en sentido contrario sobre la avenida Francisco Sarabia, desde las vías del ferrocarril hasta la 12 Avenida Sur Oriente, con el objetivo de brindar una vía alterna y evitar mayores afectaciones a automovilistas y motociclistas. Las corporaciones exhortaron a la ciudadanía a transitar con extrema precaución, a mantener encendidas las luces intermitentes y respetar las indicaciones de los elementos de vialidad que estarán coordinando el flujo vehicular en la zona. Asimismo, informó que el área de obras públicas iniciará este 1 de junio con trabajos de bacheo general en diferentes calles del municipio, acciones que podrían generar reducción de carriles, tráfico lento y algunas complicaciones momentáneas para la circulación. Por ello, las autoridades pidieron comprensión a la población y recomendaron manejar con paciencia y responsabilidad para evitar accidentes, especialmente durante las lluvias, donde el pavimento mojado y los trabajos en proceso representan un riesgo mayor para conductores y peatones. Para Notinúcleo, Laura de la O.
0: Gracias, Laura. Con esta información vamos a una pausa, 7:52 en la capital.

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0: estamos de regreso a las 7:56 en esta primera emisión de Notinucleo en cadena estatal. En la entrevista de hoy me da mucho gusto saludar al doctor Joaquín Ramírez aquí en esta mañana en Notinucleo en cadena estatal. Doctor, muy buenos días.
1: ¿Qué tal? Muy buenos días, Alexander. Te agradezco mucho el espacio y a todo el grupo de Radio Núcleo que me dan la oportunidad de poder interactuar con el estado de Chiapas.
0: Perfecto, pues vamos a hablar de un libro que... sin duda es una propuesta literaria que une la ciencia con el bienestar. Jurgos, platíquenos Jurgos. Más de
1: claro.
0: Este tema.
1: Muchos me han preguntado, ¿qué es este libro? Uh-huh. ¿De dónde sacaste el nombre? Porque lo puedes googlear y no vas a encontrar que no existe ninguna explicación. Así todas las cosas, yo retomo el pensamiento kantiano cuando nosotros decimos que todo lo que conocemos, que todo lo que hemos visto en nuestra vida, no tiene nada que ver con la realidad. Y así inventamos muchas cosas. Gran parte de nuestra vida es que pensamos que existen las cosas y muchos de ellos lo vemos según lo que nosotros traemos dentro de nuestro ser. Somos el resultado de lo que la humanidad ha hecho de nosotros. Así lo menciona Jean-Paul Sartre, uno de los filósofos importantes franceses. Fíjate que algo muy importante es decirles que el libro de Jurgos, la intención es despertar tus sentidos, okay. Hacerte una crítica personalizada, hacer una crítica desde adentro. Muchas de las veces esperamos que las soluciones vengan de afuera, cuando la propuesta es que tú busques tu propia solución a tus problemas. ¿Qué sucede cuando nosotros esperamos de afuera? Esperamos a veces medicamentos que nos van a mejorar cuando la salud está dentro de ti. Okay. ¿De qué depende? Para que tu salud pueda estar bien, depende de buenos hábitos, de buenos pensamientos y de buenas palabras, que eso es lo que propongo y que es parte fundamental de una religión que se llama mazdeísmo. Esta fue la primera religión que existió en los sumerios. Entonces, a partir de ese punto, yo hago un análisis de del cristianismo, del judaísmo, hago también un análisis del budismo. En el mismo espacio, nosotros tenemos la oportunidad de conocer esas vertientes. Pero la explicación principal es conocerse a uno mismo. Y muchas de las veces no somos capaces nosotros de vernos. Podemos ver la paja del ojo externo cuando no vemos nuestra viga interior, ¿no? Entonces, a veces estamos esperando que las cosas vengan de afuera. Ahora, alguien me preguntaba, doctor, ¿este libro es metafísico? No, porque la metafísica, ¿qué cosa dice? El libro dice, la metafísica dice, piénsalo y se te dará. Y cuando tú piensas, tienes un anhelo, tienes un deseo, y el deseo es algo que te falta. Y aquí no es esperar que algo venga de afuera, porque decir, yo me hace falta, y cuando eso no se cumple, sufres más. Aquí la intención es irte a tu pasado y ver por qué gran parte de las cosas que hoy te suceden. Entonces, te vas a tu pasado, y hay una reingeniería de tu pasado, tratar de reconciliarte, porque muchas veces cuando vas a tu pasado, ¿qué te acuerdas? De las cosas tristes. Sí. Y si tú llegas a reconciliarte con esas cosas tristes, llega un momento en que tu vida puede cambiar, cambia tu presente y cambia tu futuro. Gran parte de los patrones que seguimos en nuestra vida se deben definitivamente de la forma en cómo nuestros padres o nuestras familias o la gente que está alrededor de nosotros nos han crecido. Entonces ahí es muy importante tener esa visión. A mí me gustaría que si pudieras leer un pedacito del libro, si bien tenemos todavía tiempo.
0: Si me permite, doctor, vamos a la identificación. Y ahorita regresando, continuamos con más, es el doctor Joaquín Ramírez con el tema, pues un interesante, Jurgos, una propuesta literaria que une ciencia y bienestar, 8:00 a.m.

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2: Si usted nos sigue a través de redes sociales, este es el libro El Despertar de Tus Sentidos. Y pues estamos aquí, pues, ¿de qué trata este libro? En fin, doctor, estamos platicando antes de...

0: la mayoría de mercadotecnia, de, como antes decía, hablábamos del capitalismo, okay, cuando Carlos Marx decía que lo sometían los trabajadores, ahora es una manera diferente de someter al trabajador. ¿Por qué? Porque, por ejemplo, antes tú te ibas a trabajar tu jornada de 8, 10 horas, 12 horas. Ahora eres tú, a veces, el mismo que te laceras con tu trabajo queriendo avanzar porque te han mentido o te han vendido una idea de que si tú logras alcanzar tal objetivo, llegas a una vida diferente, y cuando llegas a esa vida te das cuenta que sigue siendo la misma vida, porque lo que tú arrastras es lo que tú traes en esencia. Hay gente que ha logrado tener o ha acumulado una cantidad económica grande, pero sigue siendo un desastre en su vida. El dinero no te hace diferente. Eres tú el que hace diferente las cosas. Aunque tú no tengas las posibilidades, tú puedes cambiar tu entorno, tú puedes cambiar tu vida, porque a final de cuentas lo que nosotros tenemos o lo que nosotros vamos a llevar son las vivencias. Al final del libro dice Whitehead que la vida no son cosas, son aconteceres, y la verdad es que muchas de las veces esperamos que las cosas lleguen, pero cuando nosotros llegan a aconteceres en nuestra vida, cambia completamente. A veces estamos esperando que las cosas vengan de afuera. No sé si nos pudieras leer un pedacito, uh-huh, para, por favor, discúlpame.
1: Dice, es una parte del libro, en la conclusión, con el subtítulo El mundo no solo nos mira, sino que desea que lo miremos. El simple acto de observar cambia el resultado del observado. Mirar es muy diferente que observar. Observar conlleva razonamiento o conocimiento intrínseco. Este puede ser actual o ser un conocimiento del pasado. Por ello debemos ser cuidadosos al momento de observar. Muy diferente, ¿no?
0: Sí, completamente. Mira, cuando nosotros nos observamos, a mí me tocó vivir la pandemia y la verdad es que en el momento de la pandemia toda la medicina se desconoció, ¿sí? No había ningún medicamento. Esa mutación nos puso qué tan vulnerables somos, y nos hemos vuelto en ese momento, en la parte esta médica, nos dimos cuenta que todos los avances científicos eran nulos, porque esa mutación nos puso al descubierto que no sabíamos mucho de nuestro cuerpo. Y tuve la oportunidad de ver cómo en hospitales altamente especializados metían a los pacientes y tenían desenlaces diferentes a los que yo atendía en el consultorio. Okay. Yo atendí más de 3,500 pacientes con una saturación menor de 60, y mis pacientes evolucionaban diferente. No era el tratamiento, porque no había ningún tratamiento. ¿Qué cosa hacía? Era algo más humano, y eso era el trato. Y muchas de las veces hemos perdido el trato de los médicos hacia el paciente. Nos hemos convertido más como máquinas que tratan de sacar un trabajo y no ese sentido humanista. Ahí viene una parte donde hablamos del sentido humanista, de que a veces vemos al paciente como si fuera cortado con la misma tijera. Y no, porque es muy diferente ver un paciente de pueblo originario con una deficiencia cultural distinta a la nuestra. Porque nosotros quisiéramos que tuviera todos los conocimientos científicos que nos han acostumbrado a tener.
1: Claro.
0: A diferencia de un paciente que trae una cosmovisión completamente diferente. Y esto nos limitó, y de ahí que nos infundieron miedo, pensando que las grandes corporativos, como los grandes consorcios que han existido en medicina, nos iban a dar una vacuna. Y ahorita yo te puedo preguntar, ¿cuál de las vacunas te siguen sirviendo? ¿Verdad que no? Fue una mentira. Pasó. Cuando nos damos cuenta, ese libro lo que trata es abrir ese horizonte, de que no vivamos en esa mentira, que tenemos que cambiar esa mentira que ha existido. Como todo el tiempo ha sido transitorio, la verdad es dinámica. Nosotros somos dinámicos. Lo que hoy estamos pensando será diferente el día de mañana. Y esto se debe a que tenemos la capacidad de aprender y volver a reingeniarnos nosotros, meter todo un montón de información que nos va a cambiar nuestros pensamientos. El despertar de tus sentidos, Jurjos, estará a la venta. En Comitán lo estamos vendiendo ahí en Diagnostícate.
1: Ok.
0: Aquí en Tuxtla seguramente van a encontrar en algún espacio. Lo vamos a presentar ahí en el doctor Mario Morales Medina, será quien nos va a presentar aquí en Tuxtla Gutiérrez. Tapachula lo vamos a presentar la próxima semana, el viernes 5 de junio. Okay. En Tapachula, para que también alguien que nos pueda acompañar ahí, la directora del COVACH, la secretaria del COVACH, nos va a hacer favor, Viridiana Figueroa, y el doctor Omar Gómez Cruz también nos los va a presentar ahí en Tapachula. Espero poder seguir informándoles sobre este acontecer de procesos. No sé qué te gustaría.

0: Toda una experiencia plasmada en Jurgos, doctor, sin duda lo que se ha comentado en esta entrevista. El tiempo prácticamente se nos fue volando. ¿Algo más que desee agregar, doctor?
1: Claro, mira, sobre todo es empezar a entender que la vida no está llena de cosas, está llena de acontecimientos. Y a veces nosotros tenemos que ser agradecidos con la vida. Siempre queremos pedirle, porque culturalmente nos dijeron que deberíamos de seguir pidiendo las cosas. Y deberíamos de agradecer lo que tenemos, primer punto. Porque al agradecer cambia nuestra mirada y nuestra mirada cambia el mundo. Cuando nosotros cambiamos esa mirada de agradecimiento, tenemos la posibilidad de crecer mucho mejor. Pero cuando nosotros seguimos pidiendo, nunca estamos satisfechos. El ser humano no se satisface con nada, porque en el capitalismo nos han mencionado que siempre queremos cosas. Cuando ya tenemos alguna cosa, queremos la otra. Y cuando tenemos lo otro, queremos lo otro. Cuando nosotros aprendamos a ver que lo que tenemos vale más, por ejemplo, tu salud, créeme que no tiene precio.
0: Perfecto, doctor. Pues sin duda ahí está ya el pensamiento a toda asta. Antes de despedirnos, repítame, si me hace favor, los días donde se va a llevar a cabo esta presentación.
1: En Tapachula vamos a estar el día 5 de junio. Ahí estaremos ahí presentándolo. La dirección no, todavía no las tengo, pero okay, seguramente lo voy a dar a conocer. Con Juanito Méndez seguramente se lo vamos a pasar. Perfecto. Y hoy presentamos aquí en Tuxtla, nos lo presenta el doctor Mario Morales Medina. Creo que es en un lugar a puerta cerrada, pero seguramente vamos a tener ya los libros a la venta. Okay. Y va a estar también en Amazon.
0: Perfecto, es lo que iba a preguntar, ¿dónde podríamos conseguir el libro? ¿Solamente en Amazon o hay otra tienda
1: física? Por el momento yo seguramente lo vamos a tener a la venta en algunos otros espacios. Voy a ver si puedo encontrar algún lugar donde pudiera distribuirse y se lo voy a dar a conocer.
0: Perfecto, doctor, pues aquí está. Si usted nos sigue en redes sociales, el libro se llama Jurgos, el despertar de tus sentidos, del autor Joaquín Ramírez Aguilar, a quien me dio mucho gusto saludar a esta hora de la mañana aquí en Notinúcleo, primera emisión. Doctor, muchas gracias.
1: No, al contrario, muchas gracias a ustedes, muy amable.
0: Vamos a una pausa, 8:09 en la capital.

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0: mañana con 13 minutos en esta primera emisión de Notinúcleo en cadena estatal. Les recuerdo que estamos en vivo en redes sociales, ahí nos puedes encontrar como Notinúcleo en Facebook y YouTube. Ahora me da mucho gusto saludar en la línea telefónica a la psicóloga Margarita Rosas Rodas, como cada jueves, con temas importantes que en base a mi experiencia personal, sí, nos hemos hecho esa pregunta, ¿no? De que por qué son tan necesarias estas compras compulsivas que nos da por repente terminar el dinero cuando uno ya no se da cuenta, ¿no? Psicóloga, muy buenos días.
1: Hola Alex, muy buenos días a todas las personas que nos escuchan esta bella mañana. Y pues bueno, tienes mucha razón, viene muy acorde pues que estamos en el hot seat, ¿no? Y venía escuchando la entrevista con el doctor que tenías hace unos momentos y él dijo algo muy importante de esta parte del consumir, ¿no? Por eso viene de la mano con estas compras compulsivas y cómo muchas veces están relacionadas con nuestros vacíos emocionales. Pues recordemos, ¿no?, que vivimos en una sociedad donde constantemente pues recibimos mensajes de que comprar nos hará sentir mejor, ¿no?, más exitosos, más atractivos. Incluso nos venden de tener X o Y teléfono o un auto te va a hacer más feliz, ¿no? Pero la realidad es que aunque comprar puede generar satisfacción momentánea, cuando se convierte en una necesidad emocional constante, puede ser una señal de que algo más está pasando internamente. Y pues bueno, ¿qué son las compras compulsivas?, ¿no? No es simplemente decir, me gusta comprar, ¿no? Hablamos de una conducta impulsiva y repetitiva donde las personas, pues bueno, sienten una necesidad difícil de controlar, de adquirir cosas. Incluso, aunque no lo necesite, pues esto afecta a su economía. Muchas personas lo describen así como que antes de comprar se sentían ansiosas, con estrés, con tristeza, incluso hasta con enojo. Y al comprar, pues experimentan alivio o esa emoción momentánea, ¿no? Pero, sin embargo, pues después de la compra, pues puede aparecer la culpa, el arrepentimiento o la frustración, ¿no? Es decir, pues bueno, la compra funciona como una especie, por así decirlo, de anestesia emocional temporal. Pero algo importante es atender que muchas veces no estamos comprando objetos. Estamos intentando comprar emociones. Por ejemplo, cuando las personas que compran cuando se sienten solas, cuando tienen estrés laboral, después de una ruptura, ¿no?, cuando se sienten con baja autoestima o cuando tienen la necesidad de esta validación, ¿no? A veces, pues, el vacío emocional viene, desde años, y lo vamos acumulando y lo vamos acumulando, ¿no? Y tiene relación, pues, bueno, con estas carencias afectivas, ¿no? Esta necesidad de reconocimiento o dificultad para manejar nuestras emociones incómodas, ¿no? Entonces, aunque el problema parece económico o de control de impulsos, pues muchas veces en el fondo es emocional. ¿Cuáles serían algunas señales importantes que tenemos que recalcar, ¿no?, cuando estamos teniendo compras compulsivas? Pues comprar cosas innecesarias frecuentemente, esconder las compras, ¿no?, sentir culpa después de gastar, endeudarse constantemente, comprar cosas para sentirnos mejor, ¿no?, o sentir ansiedad si no compramos ese celular, si no compramos esa ropa, si no compramos esos zapatos, ¿no? Y algo muy importante, Alex, pues no se trata de juzgar a la persona, ¿no? Muchas veces esta conducta es una forma de intentar lidiar con nuestras emociones difíciles, ¿no? ¿Y qué recomendación les puedo dar el día de hoy si tú compras compulsivamente, ¿no? Lo primero, pues es dejarlo de ver solo como una falta de voluntad. La mayoría de las veces, pues bueno, hay emociones detrás que necesitan atención. Algunas recomendaciones que te puedo dar el día de hoy, pues bueno, es identificar qué emoción está apareciendo antes de comprar, ¿no? Pregúntate, ¿qué estoy sintiendo realmente? ¿Ansiedad, tristeza, aburrimiento o estrés, ¿no? Pues evitar estas compras compulsivas. Por ejemplo, esperar, aunque sea un día antes de comprar algo, no comprar cuando estamos emocionalmente alterados. Incluso una emoción tan fuerte como la felicidad también nos impulsa, ¿no?, a comprar compulsivamente. O que te recomiendo también, pues, hacer una lista antes de salir. Antes de salir a que te vayas a hacer el súper o comprar en línea, ¿no? Busca también otras maneras de esta regulación emocional. ¿Como cuáles? Pues bueno, hacer ejercicio, salir a caminar, salir a correr en espacios libres, ¿no? Hablar con alguien, escribir, ¿no? Y sobre todo, si necesitas, que necesitas una atención más personalizada, pues bueno, la terapia psicológica, ¿no? Y también, Alex, para concluir el tema que estamos charlando el día de hoy, ¿no? Me gustaría decir que todos en algún momento, pues, buscamos llenar estos vacíos emocionales de distintas maneras, ¿no? Algunas personas comen, otras trabajan demasiado, otras compran, ¿no? El problema no es comprar, sino cuando estas compras se convierten en la única manera de sentir ese alivio emocional, ¿no? Por eso es de suma importancia y siempre les recalco, debemos de aprender a reconocer nuestras emociones, a pedir ayuda, ¿no? Y sobre todo, trabajar en nuestro bienestar emocional. ¿Por qué? Porque nuestro bienestar emocional es mucho más valioso que cualquier objeto material. Y sobre todo, recordar, la felicidad momentánea que da una compra nunca va a sustituir nuestro trabajo emocional interno. Así que en estos días de promociones, pregúntate si realmente necesitas esa compra. ¿Qué estás sintiendo en este momento que te está impulsando a comprarlo?
0: Perfecto, psicóloga. Pues el tema está sobre la mesa. Ahí queda la reflexión al público. Hay que hacernos esa pregunta. ¿Qué emociones están pasando antes de adquirir estas famosas compras compulsivas? Psicóloga, yo le agradezco enormemente que pues nos haya tratado este tema este jueves y pues estamos atentos la próxima semana con más información.
1: Claro que sí, Alex. Excelente día.
0: Ahí está la psicóloga Margarita Rosas Rodas con este tema de los vacíos emocionales y pues sí, tiene pues la absoluta razón, hay que tener el bienestar emocional ante todo para pues en estos casos las compras compulsivas. Vamos a una pausa ya a las 8:22 en la capital.

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0: avanzamos con más información a esta hora de la mañana. Entrega el gobernador Eduardo Ramírez escrituras y fortalece certeza jurídica para familias chiapanecas. Carla Trujillo.
1: En Tuxtla Gutiérrez, el gobernador Eduardo Ramírez Aguilar encabezó la entrega de escrituras públicas a familias de distintos municipios de Chiapas, donde destacó que el gobierno de la nueva era impulsa acciones prioritarias que brindan certeza jurídica y garantizan el derecho de acceso a una vivienda digna para las y los chiapanecos. Durante el evento, el mandatario señaló que su administración trabaja alineada con la política de vivienda promovida por la presidenta de la República, Claudia Sheinbaum Pardo. Asimismo, precisó que la coordinación entre autoridades federales y estatales ha sido fundamental para que más familias puedan acceder a este beneficio. Ramírez Aguilar afirmó que su gobierno continuará fortaleciendo las tareas de regularización de predios y viviendas en la entidad, además de impulsar programas que faciliten y agilicen el acceso a apoyos destinados a construir o adquirir un patrimonio. Para Notinúcleo, Carla Trujillo.
0: La Comisión Nacional del Agua, a través del organismo de Cuenca Frontera Sur, invierte durante 2026 alrededor de 7 millones de pesos en el mantenimiento de 16 estaciones meteorológicas en Chiapas, con el fin de fortalecer el monitoreo de lluvias, niveles de ríos y condiciones atmosféricas durante la actual temporada de lluvias. Asimismo, se informó que la lluvia registrada en el Observatorio Tuxtla estableció un nuevo máximo histórico de precipitación para un mes de mayo, al acumular 106 milímetros, superando el récord anterior de 104.6 milímetros registrados en 1986. Y bueno, parece ser que los maestros no acataron las opiniones de los padres de familia. La CENTE en Chiapas determinó ayer por la tarde participar en la huelga nacional, que dará inicio el 1 de junio por la abrogación de la ley del ISSSTE en el 2007, con la instalación del plantón nacional en la Ciudad de México, así como en Tuxtla Gutiérrez. La sección 7 se suma a las bases magisteriales de Oaxaca, quienes iniciaron con el paro de labores del pasado 25 de mayo y quienes ayer interrumpieron la mesa de diálogo que mantenían con autoridades de la Secretaría de Gobernación, luego de que se presentaron diversos actos de agresiones a sus compañeros de la sección 22 de Oaxaca. La CENTE se va a paro allá en la Ciudad de México. Vamos a temas de más amables. Fíjese que pues este mes de mayo el cielo nos va a regalar diversos fenómenos astronómicos y uno de los más llamativos es la microluna y luna azul, que se podrá observar en México el próximo 31 de mayo. Daniel Torres.
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3: El calendario astronómico de este año nos reserva un cierre de mes extraordinario este próximo domingo 31 de mayo, cuando la Luna alcance su fase llena en el punto más alejado de su órbita alrededor de la Tierra, fenómeno conocido como microluna. A diferencia de las espectaculares superlunas, en esta ocasión el satélite natural se encontrará a más de 406 mil kilómetros de distancia, lo que lo hará lucir hasta un 5% más pequeño y un 10% menos brillante de lo habitual. Este evento es particularmente especial por ser la luna llena más distante registrada en todo 2026, ofreciendo una perspectiva única para los entusiastas de la observación astronómica y la fotografía nocturna. La expectativa crece debido a que esta microluna coincide con el fenómeno denominado luna azul, un término que no hace referencia a un cambio de la coloración del satélite, sino a la ocurrencia de dos lunas llenas dentro de un mismo mes calendario, habiendo tenido la primera el pasado 1 de mayo. Aunque el nombre proviene de una antigua expresión inglesa que alude a eventos poco frecuentes, su rareza ha despertado un gran interés en redes sociales. Los astrónomos han aclarado que, más allá de la denominación, el espectáculo reside en la peculiar danza orbital que permite que dos plenilunios coincidan en un periodo tan breve. Para disfrutar de este evento astronómico no se requerirá de telescopios ni equipos especializados, ya que será perfectamente visible a simple vista, siempre y cuando las condiciones meteorológicas permitan un cielo despejado. La luna comenzará a dominar el horizonte desde la atardecer y mantendrá su presencia durante toda la noche. Según los cálculos oficiales, el momento de mayor plenitud ocurrirá en la madrugada del lunes 1 de junio, específicamente a las 2:45 horas, tiempo del centro de México, invitando a los observadores a contemplar este inusual y distante guardián nocturno que despide el mes de mayo. informó para Notinúcleo Daniel Torres.
0: Se tiene una cita este próximo domingo en el cielo de la República Mexicana. Vamos a temas de carácter local antes de retirarnos. Fíjese que se realizó la entrega de becas del 31º Verano de Investigación Científica y Tecnológica del Pacífico, programa del FIN 2026, que este año cuenta con la participación de 163 estudiantes con talento y vocación por la ciencia y la tecnología. Durante la entrega de estos apoyos, el rector de la Universidad Autónoma de Chiapas, Osvaldo Chacón Rojas, destacó que este evento representa una apuesta para que los estudiantes vivan una experiencia de gran impacto en su formación académica y profesional. El Ayuntamiento de Cintalapa y el Instituto de Elecciones y Participación Ciudadana llevó a cabo la presentación de un prototipo de urna electrónica con el objetivo de socializar esta innovación tecnológica para la vida democrática de Chiapas. La presidenta municipal, Evaelia Guzmán Gutiérrez, celebró esta actividad que tiene como el fin el poder contribuir al desarrollo de la vida democrática en la entidad y señaló que, con ello, se impulsan acciones permanentes de vinculación y formación cívica dirigida a los diversos sectores de la sociedad. Por último, el gobierno municipal de Tuxtla Gutiérrez, que encabeza el alcalde Ángel Torres, puso en marcha los trabajos de pavimentación de la calle vertiente de la colonia San Isidro. Al dar el banderazo de inicio, el alcalde capitalino, junto a vecinas y vecinos, explicó que será una obra integral con concreto hidráulico, alumbrado público, red de agua potable, drenaje, señalética, así como pintura en la fachada de las viviendas. Esto como parte del programa Calles Felices. Y antes de retirarnos, les dejamos esta cápsula del Mundial 2026 para conocer más detalles de esta justa de fútbol.
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5: La cancha del Estadio Azteca se vestía de gala en el Mundial de 1986 para el duelo de los octavos de final entre México y Bulgaria por el pase a la siguiente ronda. Los verdes, como locales, tenían la obligación de ganar. Corría el minuto 34 y tras una pared fuera del área, Manuel Negrete conectó de tijera. La selección mexicana venció 2-0 a Bulgaria y avanzó a los cuartos de final.
6: ¡Soberbio gol de Manuel Negrete!
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0: Antes de retirarnos, le doy a conocer el último reporte que emite Protección Civil con respecto al pronóstico de lluvias en Chiapas. A esta hora de la mañana el cielo está medio nublado y en las próximas horas se esperan chubascos en las regiones altos, la meseta Comiteca, selva, así como lloviznas en Sierra Soconusco y la región Maya. Mucho ojo, En Tuxtla Gutiérrez, mañana despejada a medio nublado con bajo potencial de lluvia. Sin embargo, prevéngase porque por la tarde aumentan las probabilidades de chubascos moderados debido al desplazamiento de tormentas cercanas. Ahí tiene este reporte que emite Protección Civil a esta hora de la mañana. Y con esto nos pasamos a retirar de esta primera emisión de Notinúcleo en cadena estatal. Muchas gracias a usted por el favor de su sintonía a lo largo de estos 60 minutos con lo mejor de la información local, estatal, nacional e internacional. Domingo de Asís en los controles técnicos, Daniel Torres a cargo de las plataformas digitales, en la dirección de noticias, licenciado José Ovilla. Soy Alexander Pérez y mañana viernes tenemos una cita a partir de las 7:30 de la mañana en la primera emisión, hoy a las 2:30 la segunda y a las 8 de la noche la tercera emisión de Notinúcleo. Que tenga usted un excelente jueves.
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0: Mi panda el mexicano, y es un ramito de violetas. Es un éxito, don Gera, la tía. ¿A poco no? Gracias por estarnos sintonizando. Continuamos con más de la programación. Y es ya jueves 28 de mayo. Un abrazo para todos los y las compañeras, por supuesto. Repórtate con nosotros. ¿Qué pasó? ¿Dónde andan sintonizándonos? En el 968-125-1919. ¡Vámonos!
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2: Los días con mala calidad del aire en Tuxtla Gutiérrez son cada vez más recurrentes, y es que el aire que respiramos se ha convertido en un tema de alerta permanente. De acuerdo con la Secretaría de Medio Ambiente e Historia Natural, SEMAN, a diferencia de las grandes megalópolis del país, el enemigo no es el parque vehicular, sino los incendios y el estiaje. Las quemas agrícolas y forestales, localizadas principalmente en Cintalapa, Arriaga y la región Frailesca, terminan arrastrando los contaminantes de forma directa hacia el valle de Tuxtla Gutiérrez. Frente a este panorama, muchos ciudadanos se preguntan sobre la viabilidad de implementar el Hoy No Circula en nuestra capital. La respuesta de los expertos es no. El Hoy No Circula es una medida diseñada para grandes metrópolis, donde el problema principal son las emisiones contaminantes de los automóviles. En Tuxtla Gutiérrez, restringir los autos no solucionaría la crisis, ya que el origen de la contaminación está en el humo por quema de pastizales y bosques, no en el escape de los vehículos. El inicio de la temporada de lluvias traerá un impacto positivo. El agua ayudará de forma natural a lavar la atmósfera, disipar las partículas suspendidas y extinguir los focos de incendio. Hasta el siguiente comentario.
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2: Eso, ya estamos de regreso. Pero antes tengo una invitación. ¿Dónde está esa mujerada chula? Esas mamás hermosas que ya andan ahí pensando en el desayuno, que ya otras fueron a la escuela, que otras precisamente están en el trabajo, otras ya están descansando. Pues ya es hora de que tú también vayas a festejarte, sí, tú que estás ahí, sí, disfruta de este gran bailazo, pa' la madre, en un ambiente totalmente familiar, con la alegría tradicional de la marimba de Cintalapa y la música de la chaviza norteña, claro, para todos los gustos, para todas las edades, porque mamá la vamos a apapachar precisamente este sábado. Sábado 30 de mayo, a partir de las 8 de la noche, estará sonando las mañanitas. Eso, para celebrar a ti, mamá. Con muchos regalos, muchas sorpresas, por supuesto, de los patrocinadores. Y obviamente, ya lo sabes, ¿eh? Hay que consentirte a ti, mamá, con Extremo 89.9 FM, que vive y celebra contigo las mejores tradiciones. ¿A poco no? Tú, la niñola de Extremo, ese día nos vamos a peinar, nos vamos a poner guapos y guapas. Ese día nos toca peinarnos. Y bueno, sobre todo, estar transmitiendo en vivo a través de redes sociales de Extremo Cintalapa y a través de Radio 89.9 FM. Y bueno, bueno, bueno, ya lo sabes. Porque mamá tiene que ser festejada y el mes de mayo sigue festejándote a ti, Extremo. 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
2: Así es que ya lo sabes, allá en el Parque de la Urbana te vemos, nos vemos, te peinas, cuñado. Se peina, señora, se peina, mi reina, se peina, mamá, se peina todos, ¿eh? Puede ir toda la familia, puede ir todas las edades, pero el festejo, los regalos, las sorpresas, los apapachos, el pastel, no van a decir que yo les dije, pero va a haber pastel. Pues es para mamá. Claro que sí, así es que bueno, bueno, vámonos, Curti. Regresamos.
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0: pasó, cariño? ¡Hora! ¡Pásele una, mi tía! ¿De cuál? Pero una taza de café, pues, muy temprano. Una taza de café caliente para que le quite los que están bravos. Tomen su café caliente, ¿verdad? Van a ver si se van a quemar la boca y se les va a quitar lo bravo. Pero bueno, no es cierto, puro broma. Es que hay unos que se levantaron medio bravos, medio tristes, medios... No sé qué ustedes saben qué tienen, ¿no? Váyanse a bañar, váyanse a sentar al parque. Ahí va, díganle adiós a la gente. Saludos para la señorita Lixi de la Cruz Ocaña, que está cumpliendo años allá en Arriaga, la ciudad de los vientos. ¡Oh! ¡Qué cosa! Va a haber botana de cababo, camarón, jaiba. ¡Ojo! Y de parte de sus tíos, el señor Radamel y toda su familia de la colonia Mérida. Y ahí estuvimos complaciendo con el hermoso cariño. Hermoso cariño. Cariño, cariño. Vámonos, pues, Lovita, ya te vas. Pues ya, es que ahí viene ya el león. Yo ya me voy. Voy a ir a comerme unos huevitos estrellados con frijolito frito, queso, crema, plátanos y una gran taza de café. ¡Bárbaro! Y una tortilla caliente.
1: Bueno, mi compa, cariño.
0: A los que están disfrutando sagrados alimentos, provechito, por supuesto. Muchos saludos especiales a la gente bonita que está en el trabajo. A toda esa gente bonita que está, pues, en reposo, que está enfermita. A los que nos sintonizan en alguna clínica, en un hospital. Un saludo especial. Échenle muchas, muchas ganas, por supuesto. Y bueno, 8:55.
1: Pero para que se canse.
0: Karim León, mi cuñado, con el grupo Firme y el Tóxico. ¿Será que hay? ¿Fue alguno que otro?

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1: Saludos para mi amiga Yossi, que nos anda sintonizando. También saludos cordiales para María Luisa, de parte de Excel, que nos andan acompañando en Villaflores. Gracias. También saludos para el niño Mateo Santiago Díaz, que escucha en la ranchería La Valdiviana, de parte de su tío y su abuelita, que está cumpliendo años. ¡Ay, que viva el cumpleañero! Saludos y para mi sobrino Dylan Constantino Velázquez, que hoy está cumpliendo años. Dylan Constantino Velázquez, mi sobrino precioso, ya en 4 de octubre, ¿verdad? De parte de su papá, mi primazo, ¿vale? Y la prima Lore. Y de

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0: Llegó el jueves. Jueves coqueto, familia. Casi, casi viernes. Jueves 28 de mayo. Hartos, buenos, calurosos y bendecidos días. Qué gusto saludarles. Yo soy el León y estamos transmitiendo en cabina desde Carretera Panamericana en el kilómetro 1006. Aquí en Sintalapa, Chiapas. Bienvenidos a esta aventura que se llama El Empujoncito, de aquí hasta las 11 de la mañana. Y ya te puedes comunicar conmigo al 968-125-1919. No la apuntaste bien. ¿Cómo que no es? Vale, no es. 968-125-1919. Hasta el momento 27 grados centígrados, mayormente soleado, una sensación térmica de 34. Atención, porque la máxima para hoy será de 33 grados centígrados. Nos va a sudar todo. ¡Despierten a los abuelitos! ¡Llámenle al vecino! ¡Y grítenle a los chamaquitos que ya empezó!
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0: Junior Clan. ¿Qué pasará mañana? Es lo que acabamos de escuchar aquí en 89.9. ¿Esto qué es?
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0: Las 9 de la mañana con 14 minutos, con 14. En este jueves coqueto, casi viernes de calzón chiquito. El animal Watts. Saludos para la familia Chacón Hernández y Chacón Matus. Y para mi bebé, Julietita. Okay. Saludos para Tamara de la Colonia Unión Agrarista, que hoy está cumpliendo años. Le deseo un feliz cumpleaños de parte de su amiga Dani, de la Colonia Michoacán. Ahí están los saludos. Buenos días, saludos para doña Ani, alias la maestra de Miguel Hidalgo, y una canción de 3 semanas de Marco Antonio Solís. Gracias.

Pues hay que aprovechar el tiempo. Y luego es jueves. Las 9 con 15 minutos para que participemos en el empujoncito. Ya ven que cuando hay chance, pues hacemos las preguntas. Y a veces nos limitamos de tiempo por todo lo que hay que hacer aquí. Pero, a ver, participen. ¿Una pareja debería contarse todo o hay cosas que es mejor guardarse? ¿Cómo que no es? ¡Va de nuez! ¿Una pareja debería contarse todo o hay cosas que es mejor guardarse, quedarse callado? ¿Cómo ves? 968-125-1919 es el número de WhatsApp y de mensaje de texto normal. ¿Una pareja debería contarse todo o hay cosas que es mejor guardárselas? ¿Qué opinan ustedes aquí en esto que es el empujoncito? ¡Vámonos con Banda Los Lagos! ¡Hazme una señal! ¿Una pareja debería contarse todo o hay cosas que es mejor guardarse? ¿Qué opinan ustedes? El empujoncito.

0: dame una señal.
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Okay. Una pareja debería contarse todo. O hay cosas que es mejor guardarse, que es mejor callarlas. ¿Qué opinan ustedes? El animal. What's? Ok. Buenos días, León. Si es una pareja de verdad y quieren perdurar, es mejor contarse todo. Guardarse algo es poner fecha de caducidad a la relación. ¿Cómo ven? ¿Qué opinan ustedes? Dice por acá, saludos a tu personita, mi buen Lion, y a toda la animalada, atentamente, el F13. ¡Órale, canal! ¿Qué opinas, mi F13? Con toda la experiencia que tienes, una pareja debería contarse todo, o hay cosas que es mejor guardarse, que es mejor callarlas. ¿Qué opinan? Dice por acá, buenos días, la verdad creo que a veces es mejor no decirlo todo, para evitarse muchos, muchos problemas. También desde vida blanca con su sal le da sabor. Ay, ay, ay, ay, ay, ay, mi amor, ay, mi güerita de mi corazón. Hola, buenos días, respecto a la pregunta, yo diría que no es bueno platicar todo a la pareja, porque con el paso del tiempo te trae problemas. Lo digo por experiencia. Saludos, León. Muy bien. Ok, dice por acá. Buenos días. Contar cosas de mi pasado no le hace falta ni yo saber del suyo. Pero en la relación nada se esconde, dice aquí. Ok. Las 9:27, 9:27. Ahí está la pregunta. Al 968-125-1919 pueden mandar su comentario. Una pareja debería contarse todo, o hay cosas que es mejor guardárselas. ¿Qué opinan ustedes? Ahí está el número de contacto. Pero antes, viene el bailazo para la madre.

0: 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Vámonos a identificación, regreso con más.
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0: ¿Para qué la cantas si ni te la sabes, Monsieur? Las 9:38 minutos. ¿Una pareja debería contarse todo o hay cosas que es mejor callarlas? ¿Qué opinan ustedes? El animal. ¿Cómo de que no, León? Yo le cuento todo a mi pareja, hasta el nombre de mi ex le puse a mi hija. ¡Qué ole! ¡A eso! ¡Bravo! ¿Cómo ven? ¡Meche! Aquí sí hay, ¿eh? Aquí sí hay, dijera Efraín, ¿eh? ¡Qué buen tip! Le voy a poner el nombre de mi ex a una niña, ¿no? Messi Sharawi, muy buenos días, ¿cómo está usted?
1: Qué rayo, buena, yo bien, gracias a Dios, todo tranquilón. Me hizo reír, ¿no? El mensaje, no me estoy burlando, obviamente.
0: No, sí te
1: Pero por culpa de ese tipo de mensajes, luego cuando pones de nombre a algún tu hijo, ya luego todas las mujeres piensan de que es por tu ex.
0: Exacto.
1: ¿Sí o no?
0: Sí, sí, sí, sí.
1: Ejemplo, le busca el nombre de no sé qué. Ah, no, es que seguramente fue de una de tu ex.
0: Sí.
1: ¿No? Y que hay que ser muy sinceros, que hay gente u hombres que realmente sí lo han hecho.
0: Sí, sí, sí, sí. Conozco
1: y
0: a uno.
1: Y por culpa de ellos salimos pagando todo, ¿no?
0: Es correcto.
1: Pero cuando ya están medio happy, ¿no? Medio, sí. Medio bolenco, ¿no?
0: Se va la lengua.
1: Se va la lengua. No, sí, compadre, sí. ¿No? Comadre, no le voy a decir a mi comadre, pero yo le puse así a mi...
0: Sí.
1: ¿No? Le puse por mi primer novia, que pedo. ¿Qué?
0: Porque todavía la recuerdo.
1: Qué gana de andar hablando ahí, pero bueno.
0: ¿Cómo
1: es
0: ves?
1: Es parte del show, ¿no?
0: No, ¿te ha pasado así, Messi? Que
1: No. Pero ya me han dicho, güey.
0: ¿Ya? No, neta.
1: Sí, sí, me han preguntado, ¿no? Pero no.
0: Una ex le puso mi nombre a su hijo,
1: güey. Sí, lo creo, güey. Ian Emanuel.
0: Pa' qué.
1: No, me imagino que
2: como
1: sí.
2: Como decimos,
1: ¿no?
2: En México, hay que dejarnos de mamá.
0: Por favor.
1: Pero, bueno. Ay.
0: A ver, Messi Sharawi, tú que eres la voz de la experiencia aquí.
1: Dígame, señor. No, la voz de la experiencia regresó el día de hoy.
0: Ya regresó.
1: Se le extrañó tanto
0: ya que regresó el master.
1: En días pasados mucha gente preguntó qué ondas con el Master Penguin.
0: Pensaron que se lo había llevado el mar, pero no.
1: La radio está muy triste.
0: Apagada.
1: Sí, apagada.
0: El alma se el fue. Alma,
1: sí,
0: se fue el
1: hace
0: alma.
1: Falta el alma, hace falta esa luz.
0: Ya regresó.
1: Que encienda, ¿no?
0: El iluminado.
1: La radio, la iluminado, exacto. Sabiduría y todo lo que usted quiera. Ya regresó.
0: Ya regresó. ¿No?
1: Por si usted estaba preocupado, no ha ido a misa, no ha ido a comer, a desayunar, ya puede hacerlo.
0: Ya puedo hacerlo, ya está aquí el Master Penguin.
1: Ya regresó el Master Penguin, ¿no? Dice, hasta los chuchos ladraron.
0: Nos decía Lee Jorge, ¿no se nos llevó el monkey? No, todavía no, aquí está.
1: Es el Lee Jorge. Fuera, ¿no?
0: ¿Una pareja debería contarse todo o hay cosas que es mejor callarlas, Meche?
1: Siento que hay algunas cosas que hay mejor callarlas.
0: Ok.
1: Sí, o sea... Y ustedes me van a
0: ejemplo.
1: Entender. Es que mira, ejemplo, lo que tú dices, ¿no? Sale y en una plática o en una fiesta, la que anda sirviendo
0: sí,
1: ahí, la que es madrina de la novia, sí, fuimos sí. Novios, pero
0: sí, sí,
1: tardamos
0: sí.
1: Un poquito. ¿Para qué le fuiste a decir eso a tu esposa o esposo? Gran error.
0: No lo hagan.
1: Para que nunca te olvide. Para que todo el tiempo. Exacto, todo el tiempo te lo estés recordando. Los vuelven a invitar a otra fiesta y va otra vez de casualidad la persona, sea mujer o sea hombre, te lo vuelven a recordar. Sí. ¿Ya viste? Por eso viniste, porque...
0: Mándale. Ay, ¿no? Sí.
1: Por eso, ¿no?
0: Por eso querías venir.
1: Ese tipo de cosas yo creo que no hay que contarlas, o sea...
0: ¿Quién
1: ¿no?
0: es? El pasado.
1: Sí. El pasado ya, ha pisado, ¿no?
0: Sí.
1: Pero uno va ahí de boca floja, diga que no.
0: Mensote.
1: Como queriendo quedar bien, de que mira, amor, te voy a contar eso.
0: Para decirle todo lo que tenga la confianza,
1: y eso
0: ¿no?
1: lo aplicamos tanto a hombres como mujeres.
0: Sí,
1: o sea,
0: sí,
1: acá
0: sí.
1: No podemos echar... Para atrás de diciendo es que solo las mujeres, ¿no? También nosotros los hombres.
0: Sí,
1: ¿no?
0: Es cierto. Ese es uno de los errores que no debes de cometer.
1: Fíjate que mi compadre me dijo que qué chula me veo, ¿no? ¿Y quién, compadre? No, pues tal, pero andaba medio bolo. No, para que no se lo quite de encima todo el tiempo, ¿no? No, ese tu compadre que no sé qué. Y ahí va a ser un problema de toda la vida.
0: Sí.
1: Entonces, en ese punto me refiero que hay cosas que no hay que decir.
0: Mejor callarlas. Guardarlas.
1: Sí, exacto.
0: Exacto. Sí, no, ese es de los graves errores, ¿no? Decir, mira, ella fue mi novia.
1: Sí. Sí. O pregunta típica, ¿no? ¿Cuántos novios has tenido antes de mí? Uh-huh. ¿No? Pues tuve 4 contigo, ¿no? Uh-huh. después te lo va a estar echando en cara todo el tiempo, ¿no? Sí, no, si tuviste tres, esos que me dijiste a mí. Saber cuánto no tuviste, que no es que... Igual la mujer a uno, ¿no?
0: Sí, igual.
1: Esas que me dijiste que no sé quién, cuántas no hablaste, nada.
0: Saber con quién anduviste.
1: Exacto. Sí, digo. Saber si no con la que es mi comadre anduviste. Ajá.
0: O pasa, ay, ¿cómo la defiendes a esa?
1: Sí.
0: No, qué la...
1: Error también se comete es el aquello de decir un nombre, ¿no? Ejemplo. Te equivocaste, pues, ¿no?
0: A veces, ¿no? Sí, a mí me pasa seguido,
1: ¿no? Ya me di cuenta.
0: Aquí, güey.
1: Y para que no te lo quites el hecho de estar diciendo, a lo mejor con esa tipa.
0: Ah, no, sí.
1: Ay, Dios. Sí, pero bueno, son cosas que yo opino que no deberían de decir.
0: Exacto.
1: Tanto hombre como mujeres.
0: Dice por acá, ustedes le contaron toda la chepina que hubo un romance con la estrellita y no les afectó. Mira.
1: Pues hay de gente a gente, ¿no?
0: ¿Eh?
1: Sí, hay, por ejemplo, y son muy entendibles, ¿no?
0: Sí,
1: son de un mundo muy abierto.
0: Abiertísimo.
1: Y de todo.
0: Comparten todo, carnal.
1: Sí, ¿no? Comparten todo, sí, de verdad.
0: Ahí está. Entonces, ¿una pareja debería contarse todo o hay cosas que es mejor guardarse?
1: ¿Usted qué dice?
0: Yo digo, Messi Sharawi, que todas las parejas se guardan cosas, todas.
1: Ah,
0: no
1: sí,
0: hay ni una que...
1: Sí, sí,
0: no
1: sí,
0: me vengan
1: sí
0: a decir, no, es que yo a mi pareja le cuento todo.
1: No. Coincido contigo.
0: ¿Sí o no?
1: Es como cuando decimos a veces que no celamos, ¿no? Yo siento que un celo mínimo, pero sí hay.
0: Sí, claro.
1: No puede decir que, es que
0: nah,
1: no,
0: me vale.
1: Me vale. No.
0: Claro.
1: Sí hay un celo, por mínimo que sea, que son malos los celos. Lo hemos dicho claramente, ¿no? Excesivos, dramáticos, como tú quieras.
0: Nocivos,
1: son muy, muy, muy malos, ¿no? Pero yo siento que todos celamos.
0: Sí,
1: ¿no?
0: sí.
1: Nos celamos entre compañeros, ¿no? Ejemplo, haz de cuenta que... Yo salgo a activación solo con marmota y ya no te invito a ti o te invito a ti.
0: Como yo no soy león.
1: Sí.
0: Como yo no soy aquel.
1: Ajá, lleguado, tejón. O sea, hay un tipo de celos, ¿no? Hasta en el fútbol, tú te has dado cuenta.
0: Sí,
1: no le dio el pase al delantero. Le pudo haber. Es un tipo de como de celito de decir que no lo haga ese.
0: Exacto. ¿No? Sí.
1: Entonces, yo coincido contigo.
0: Sí, todos son...
1: Todos nos ocultamos algo, claro. Por lo mínimo que sea, pero nos ocultamos.
0: No le vas a contar. Es que hoy, fíjate que me chulearon. No, ni más. No, sí o no. La neta, ¿no?
1: Ajá.
0: O me están invitando a comer tal, ¿no? Pues, Nel, no le vas
1: que
0: a contar.
1: Que debería ser...
0: Pues, sí.
1: Así, ¿no? Literal. Así,
0: pero a veces conociste, es para evitar problemas.
1: Y debería existir. Ahí va más la desconfianza. O sea, que no existe literal la confianza.
0: La inseguridad.
1: No. ¿Por qué los matrimonios de antes tardaban más? Por lo mismo, porque había más confianza.
0: No había teléfono.
1: No existía este bendito, por no decir otra palabra, ¿no? Teléfono, con las redes sociales, Facebook, Messenger, Instagram.
0: Exacto.
1: O sea, todas esas que no te sirven.
0: Que ahorita donde quiera, pues, ya te toman foto, carnal,
1: sí,
0: ¿no?
1: Sí,
0: andas
1: sí,
0: platicando,
1: sí.
0: ya anda.
1: Ya.
0: Chino,
1: sí.
0: Ni saben qué onda.
1: Sí, exacto.
0: A mí me pasó, güey. Yo estaba platicando con mi prima.
1: No solo a ti.
0: Sí, con mi prima y precisamente un compañero de acá, de la radio, ¿no? Ya te vi que estabas ligando. Güey, es mi prima, güey. No sabes ni qué onda, carnal, ¿no?
1: Exacto.
0: Sí. Yo le puse el nombre de mi ex, pero mis hijos sí. Ah, no, espérate. Yo no le puse el nombre de mi ex, pero mis hijos sí lo hicieron. Y en dos o tres ocasiones repitieron el nombre.
1: ¡Jesucristo!
0: Aquí sí hay, dijera Efraín.
1: A ver, rayos, soy de mente muy cerrada, ¿no?
0: Ajá.
1: Él no le puso el nombre de sus ex.
0: Ella no le
1: pero
0: puso.
1: Pero sus hijos sí. Ok.
0: Porque también la mamá sabe.
1: Sí, ¿no? es que este tema hay que tocarlo, bro.
0: Está cañón.
1: Porque... ¿dónde hay más confianza cuando un hijo se está portando mal? Hablemos en todos los sentidos.
0: Okay.
1: Desde malas calificaciones, ejemplo. Uh-huh. ¿A quién le tiene más confianza, al papá o la mamá?
0: Pues es que depende, siempre a la mamá, ¿no?
1: Yo creo que del 99.9% a la mamá.
0: Sí, siempre.
1: Y al papá sería el último.
0: Al último.
1: Ejemplo, ya tengo novio.
0: ¿A quién le
1: tu
0: dices?
1: Tu hija. A su mamá.
0: Sí, el papá va.
1: Y al papá ataca, se viene enterando, ¿no? Ya cuando ya llegó a tu casa, ¿no?
0: Pero de ahí, ¿quién es?
1: Exacto, de ahí siempre, y no estoy diciendo que la mamá sea alcahueta, siento que la mamá se entera de muchas cosas.
0: Comprende más, ¿no?
1: Comprende más.
0: Es una amiga.
1: Sí. Es más que tu amiga, ¿no?
0: Sí.
1: Entonces siento que por eso ahí va el mensaje, ¿no?
0: Sí.
1: Ella
0: sí
1: sabe por qué le puso los nombres a sus hijos.
0: Conoció a sus ex.
1: Conoció a sus ex. Sí.
0: Trató con ella.
1: Imagínate.
0: Y a veces hasta quieren más a la ex
1: pobre
0: que a la propia esposa.
1: O yerno, ¿no?
0: Está bueno, carnal, ¿no? Ay, León. No, es que pásame, ¿no?
1: Ahora, yo te pregunto, ¿quién te indice a que digas ese tipo de programas, güey?
0: No sé.
1: O sea, ¿quién te insiste?
0: Me gusta arder.
1: A que la gente ande peleando ahorita.
0: Me gusta ver arder el mundo, carnal, ¿no?
1: Sí, no, eso ya me di cuenta.
0: Ya ves que yo enciendo la mecha y nunca opino, carnal, ¿no? Entonces, que se quemen ellos.
1: ¿Por qué me imagino ahorita toda la gente en casa peleando, ¿no? Por ese tipo de cosas.
0: Peleando.
1: Es como no me has dicho que te dieron el reparto de utilidad.
0: Ah, sí,
1: ¿no?
0: ¿Cómo, no me diste ¿cómo que te dieron reparto?
1: No, no me han dado reparto.
0: Sí. Qué bueno, es que no pausé. O muchos que
1: me
0: ocultan.
1: Me deben cuatro quincenas.
0: O es que ya no me dan aguinaldo. Ah, caray.
1: ¿Cómo no, que no? Eso también lo aplica a las mujeres.
0: ¿De
1: quién estoy hablando?
0: No, sí.
1: No, y que lo digo abiertamente, ¿no? Ajá. Su dinero, dile su dinero. Y el mío es mío, ¿no?
0: ¿Nombres?
1: No, ya ahí no puedo meter, no. Me está escuchando y yo, no,
0: pero sí lo aplican.
1: No, sí, pero te digo, aquí lo aplicamos parejos, tanto hombres como mujeres.
0: Ocultan cosas.
1: Oye, Layo, antes de seguir con todo este chismorreo, borrote, quiero mandarle un saludo especial y espero no te burles, señor Layo. Pero hoy cumpleaños un integrante parte de la familia. De mi familia, ¿no?
0: ¿A poco?
1: Cachorrito, no, que ya no es tan cachorrito. Lucas.
0: ¿A poco?
1: Lucas, Puk.
0: Ajá.
1: Chikpú, ¿no? Chihuahua con papá Puk.
0: ¿A poco?
1: Cumple 2 años.
0: 2 años,
1: 28
0: ya.
1: De mayo.
0: Lucas.
1: Y hoy le pusimos las mañanitas. Es nuestra mascota ahí en la casa,
0: sí,
1: ¿no?
0: Sí.
1: Tiene su casita y todo lo demás. Es muy amigable, Lucas. Muy ladra cuando no conoce a la gente, obviamente. Pero es parte de la familia, ¿no?
0: Sí, claro.
1: Desayunamos, claro. Desayuna él, come él, cenamos, cena él.
0: Lucas,
1: sí. Así que muchas felicidades.
0: Felicidades y cuídenlo a los perritos.
1: De parte de toda la familia, ¿no? Sí. Es muy conocido. Tú ya lo conoces,
0: sí,
1: ¿no?
0: Sí,
1: Gaby, Lucas. Fotos y todo lo que tú quieras. Mi mamá hoy llegó, lo abrazó y todo lo demás. Es muy cachondón el Lucas, ¿no?
0: Sí.
1: Y aparte está la otra mascota, Canelo.
0: El Canelo. Aquí tenemos otro Canelo, ¿no?
1: Sí, aquí tenemos varios, ¿no? Pero hay felicidades a Lucas.
0: ¡Felicidades, Luquitas!
1: Y ese saludo me lo pidió mi mamá,
0: ¿A poco?
1: Si se te olvida.
0: Doña Juanita, saludos.
1: Si se te olvida, Sharawi, no te invito a tortilla hecha jamás. Sí,
0: literal. Y son buenísimas las de
1: felicidades,
0: Doña Juanita,
1: Lucas.
0: ¿No? Ya nos has traído, ¿no? Me sé, ahí te encargamos. ¿Trajiste?
1: Sí.
0: ¿Neta?
1: 6, 3 y 3.
0: Ahorita voy.
1: Sí, traje.
0: Sí. Ok, pues ahí está. Las 9:50.
1: Ay, Layo.
0: Para que opinen ustedes. El chiste es pelear un rato. Porque en el reencuentro es lo sabroso, canal, ¿no? Una pareja debería contarse todo o hay cosas que es mejor callarlas.
1: Conozco una pareja,
0: negra.
1: Una pareja que ella le ocultó que tenía marido.
0: Ah, caray.
1: Sí. De verdad.
0: Sí, vamos a hablar.
1: Son temas más fuertes, pues, ¿no? Pero imagínate, ella le ocultó que tenía marido y que tenía hijos. Y pobre inocente, le creyó.
0: ¿A poco?
1: Creo que cabe la canción de ¿cómo se llama? De Juan Gabriel. Inocente
0: pobre amiga.
1: Esa, hay que soltarla.
0: Ahorita la vamos a soltar. Y también me acuerdo de un amigo que quería llorar porque le había tronado su novia, pero estaba enfrente de su esposa, carnal. Entonces se aguantó las ganas.
1: Eso es jalás. Pero sí pasa.
0: Sí pasa.
1: No imagino quién es.
0: Cómo me dolió, carnal. Pero no, tuve que aguantar lo que estaba mi esposa.
1: Y te voy a adivinar con qué tipo de canciones.
0: Okay.
1: Con una de esas de los Temerarios o Brindis, ¿no?
0: ¡Anda! ¡Unas matonas!
1: Tu última canción. ¡Híjole!
0: Ahorita nos vamos a poner, ¿cómo de que no?
1: ¡Vámonos a un litro de taberna de una vez!
0: ¡Vamos por Taberna Master! ¡Regresamos! ¿En dónde?
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1: A días del arranque del Mundial de Fútbol, autoridades de salud capacitarán al personal de la institución en Chiapas, quienes elaborarán en puntos clave para la detección oportuna de riesgos sanitarios, debido a que la entidad cuenta con conectividad estratégica y destinos de relevancia. De acuerdo con Yasmín Pérez Martínez, jefa del Departamento de Vigilancia Epidemiológica de la Secretaría de Salud Estatal, se activarán dentro de los filtros sanitarios a personal capacitado para identificar signos de alarma que puedan orientar a un diagnóstico sospechoso o probable de enfermedades como el antivirus. Aun cuando estas acciones operan de manera continua, se reforzará la estrategia que se intensificará en terminales aéreas, terrestres y marítimas para identificar cualquier sintomatología de forma inmediata. Con la aplicación de estas medidas, que incluyen termómetros digitales, distribución de gel antibacterial y monitoreo permanente, las autoridades buscan garantizar un entorno seguro tanto para los visitantes como para la población durante toda la justa mundialista. Hasta el siguiente comentario.
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0: Dice por acá, hay cosas que hay que guardárselas con uno mismo, pues no todas las mujeres tienen la capacidad para entender algunas cosas que las puede poner más mal que bien. Por eso hay que saber el momento adecuado para decirle algunas cosas. Si no se da la suficiente confianza, es mejor que nunca sepa algunas cosas que a lo mejor no son muy relevantes. Ole. Buenos días, León. Es mejor decirlo todo porque tarde o temprano siempre termina saliendo la luz. Y es mejor, bueno, en lo personal, enterarse por la misma persona a enterarse por personas ajenas. Porque las cosas que más quieres ocultar o evitar que se sepan por no tener algún conflicto, discusión o desconfianza, siempre son las que salen a la luz. Entre más tiempo pase, peor es la consecuencia de haber ocultado algo en tres parejas. Entre parejas, ¿no? De ser, ¿no? El simple hecho de hacerlo cuenta como infidelidad porque está mintiendo y eso crea desconfianza. Algo terminará con la relación o ocasionará que no sea la misma confianza. Es algo que fácilmente se pierde, pero que tal vez nunca se vuelva a recuperar. Okay. Creo y pienso que ahí se vería la confianza, el empezar a guardarse cosas, pues poco a poco será algo constante. Y la pregunta sería, ¿por qué no le estoy contando esto? Si algo no le cuenta, puede ser porque esa persona hizo algo que obviamente tiene en mente, que si le dice a su pareja se molestará. Y ahí empieza a ocultarle cosas. Yo opino que de haber confianza, sea bueno o sea malo, esto estará para opinión. ¿Cómo? Y ayuda en caso. Está medio enredado. Bueno, dice por acá, a mi pareja me ocultó muchas cosas y ahora hay problemas. Así que pues, en mi caso, aconsejo no oculten cosas, ténganle la confianza. Y en mi caso se fue por cosas que no debía haber, por mensajes. Y ahí acabó todo. Ok, ahí está la opinión. Luego llegaré a la sorpresa, dice por acá. Ok, dice, buenos días, obvio no. Si le cuentas, te toman la medida y con esa misma información te friegan cuando se les voltea el gemelo. Okay. Las 10:40, 10:40. Una pareja debería contarse todo. Hay cosas que es mejor guardárselas. 968-125-1919. Vámonos a consejos publicitarios. Regreso con más en esto que es...
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0: Muy bien, las 10 de la mañana con 55 minutos. Nos tenemos que despedir, no sin antes leer los últimos mensajes en el Animal Watts. Mi punto de vista con relación a la pregunta, aunque no tengo pareja, no deberían de contarse todo porque eso lo pueden utilizar en un momento de separación. Es cierto. Muy bien, me despido. Yo soy el León, Dios mediante. Nos escuchamos a las 7 aquí en 89.9. ¡Ay, que le sea leve, banda! ¡Adiós!
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0: 11 con 6 minutos.
1: Son ya las 11 de la mañana y con 6 minutos. Ahí escuchaste algo de Banda El Recodo, La Cama de Piedra, una de las canciones más sonadas aquí en esta casa radiofónica. Oigan, vamos a invitar a la banda a que se comience a reportar con nosotros a través del número de WhatsApp, que es el 968-125-1919. Recuerden, no tenemos línea directa para que podamos contestar sus llamadas. Nada de llamadas por WhatsApp porque no se pueden escuchar, ¿vale? Si gusten, mándenme notitas de audio y con mucho gusto le vamos dando a reproducir y ya podemos escuchar y responderles aquí a través del micrófono. Recuerda, 968-125-1919 es el número para que puedan estar interactuando con nosotros. Ya por ahí mandamos ahí a los ingenieros a que chequen ahí el sistema de la línea telefónica. Saluditos ahí para los amigos de Telmex, que esperemos pronto nos puedan solucionar este detalle de la línea telefónica para que ya podamos escuchar y recibir las llamadas, porque hay mucha audiencia que nos pregunta y nos dice de que qué mala onda, que no les queremos contestar las llamadas. Créanme que de verdad no es por parte de la radio, sino es ya la línea de Telmex, ya le corresponde. Ahora sí que el balón está en sus canchas y ellos tienen que solucionar ese detalle. Y por eso no hemos podido contestar llamadas. Yo sé que a muchos les entra tal vez la llamada y dirán, no quieren contestarme los de la radio. No tenemos línea telefónica, el 684-2341. Hasta el momento no está disponible, ¿va? Si gustan, háganlo a través del 968-125-1919. Mensajes de WhatsApp, nota de audio. En el programa de nuestra ciudad pueden hacer llamadas telefónicas, pero llamadas normales, ¿vale? Llamadas normales al 968-125-1919 en el programa de nuestra ciudad. Mientras tanto, vamos a ir a una pequeña pausa. No nos tardamos mucho y regresamos ya ahí con peticiones y complacencias musical.
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1: Estamos ya ahí con peticiones y complacencias musical.
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0: Y ahora sí, señoras y señores, vamos llegando con los saludos y los mensajes que están recibiendo aquí el mensaje mensajero. Ahora sí, válgame la rebusnancia, ¿verdad? Vamos a irnos directamente con los mensajitos que tenemos de este lado a ver qué dice la banda. Dice por acá, hola, buenos días, ¿será que me puedes pasar la canción de No Capea? Déjame checo ahorita el sistema si está funcionando, te vamos programando tu rola, ¿va? Por acá dice, buenos días, porfa, ok. Bueno, es el mismo artista, déjame checar. Te la catafixo por otra, te la catafixo por otra. Va, pues, recuerda el número de WhatsApp 968-125-1919. Vamos a ir complaciendo por acá. Híjole, está cerrado mi... Déjame, activamos por aquí el sistema para que podamos complacer con tu petición, tu tema musical. A ver, vamos a checar, ¿ya está listo? Ok, perfecto. Por ahí te encargo la canción de No Capea. ¿Ya la tenemos? Ok. Vamos a ver por acá, la canción No Capea no me aparece, a ver. Ahí está. Ok, señoras y señores, son ya las 11 de la mañana con 16 minutos. Vámonos con algo del compa Javi, Grupo Firme, con esto que se llama No Capea. Y recuerda que estás escuchando
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0: Ahí escuchamos No Capea, son ya las 11:20. Ahorita regresamos con más música, mientras vamos a tener que irnos a una pequeña pausa publicitaria y regresamos con más 11:20.
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0: 11 de la mañana con 23 minutos. 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

0: Ahí estuvo, señoras y señores, 11:27. Ya me paso a despedir. Gracias a todos los que se han estado reportando con nosotros. Antes, aprovecho para mandar saludos hasta... Órale, ahí a la gente que nos está escuchando allá en Tuxtla Gutiérrez. A la familia Salinas Álvarez, que nos está sintonizando. Dice, si lo podemos complacer, por favor, con la melodía... ¿Dónde estará mi primavera? Dice Marco Antonio Solís. Gracias, déjame checar, déjame checar si la tengo, ya con esa me despido, ¿va? Déjame checo, por acá último saludo, dice, hola, buenos días, me puedes complacer con una canción de la banda MS, El color de tus ojos, porfa, saludos para todos los de la radio, va pues, gracias. Mira, no sé si me alcanza el tiempo, déjame checar si encuentro esta canción, va a estar difícil. ¿Dónde estará mi primavera? De Marco Antonio Solís. Vámonos pues, señoras y señores, muchísimas gracias. Yo me paso a despedir. Mira, con ese temita y el clima, cómo se está poniendo, todo nublado en el Valle de Cintalapa. Al parecer tenemos un 52% de probabilidad de lluvias para el Valle de Cintalapa, ¿eh? No me crean tanto, pero es lo que nos marca el sistema en este momento. Son las 11:28. Nos escuchamos en unos minutos más con la Caravana de la Salud. Mientras, los invitamos a que escuchen esta gran rola, este gran tema de Marco Antonio Solís.
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0: Ok, son ya las 11 de la mañana con 35 minutos, 11 de la mañana 35 minutos. Sean todos bienvenidos al espacio de la Caravana de la Salud. 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Muy buen Cupertino, ¿cómo estamos? Muy buenos días.
1: ¿Qué tal, amigo? 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
0: Ok, perfecto. Muy bien, Cooper. Por acá ya tengo preguntas de la audiencia. Nos están preguntando para una persona que sufre de asma. ¿Tienen algún medicamento o tratamiento que pueda llevar?
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0: Ok, por acá nos escriben, hola, buenos días, disculpa, para una persona que se le está comenzando a caer lo que son las cejas, ¿tienen algún medicamento que puedan recomendarme?
1: 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Se va a poder aplicar directamente en las cejas y con eso se puede peinar sus cejitas, que se aplique y que se haga un ligero masaje por la mañana, por la tarde y por la noche, y con eso es más que suficiente.
0: Ok, dice, hola, buenos días, disculpe, para la tos, ¿qué sería bueno? Ya llevo más de un mes.
1: 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Lo vas a tomar lo más calientito que puedas, 3 veces al día.
0: Por acá nos están preguntando para las personas que tienen una sudoración excesiva, dice, y pues mal olor a la hora que levantan el brazo, dice, me gustaría si me puede dar algún tratamiento.
1: Claro que sí, puede tomar lo que es el Depuratox en jarabe para depurar lo que son sus su Depuratox en jarabe para depurar lo que es su sangre, para depurarla de toxinas. Puede aplicarse también lo que es el desodorante de piedra lumbre que manejamos, o la piedra lumbre si es que ningún desodorante le cae. Y también lo otro que puede hacer es consumir lo que es el té Sarsax por cualquier cosa, té Sarsax de la marca Honey.
0: Perfecto. Mi buen Cooper, para la gente que nos está preguntando por acá acerca de la Caravana de la Salud, ¿cómo, en qué fechas tienes libres? ¿O cómo le pueden hacer para...?
1: Tengo disponible a partir del siguiente martes, tengo disponibilidad.
0: A partir del siguiente martes, ¿cómo te pueden contactar?
1: Mi número personal, el 961-166-4236, o también para la Caravana de la Salud se pueden poner directamente en contacto con el coordinador de la Caravana de la Salud se llama, es el ingeniero José Miguel, y su número personal es el 968-109-4902. 968-109-4902, y con eso sería más que suficiente.
0: ¿Requisitos mínimos para poder hacer la...
1: No, ninguno. Solamente es... No hay ni un requisito, solamente es ponerse en organización, y con eso sería más que suficiente para que la Caravana de Salud vaya a cualquier lado que nos invite.
0: Perfecto, por ahí nos estaban preguntando acerca de Nuevo México, si llegarían por esos rumbos.
1: Claro que sí, si nos invitan, con gusto.
0: Ok, mi buen Cooper, por acá tenemos que ir a una pequeña pausa. No tardamos mucho y regresamos con más preguntas en la Caravana de la Salud, ¿va?
1: Va que va.
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5: En México, el embarazo adolescente continúa siendo una de las principales preocupaciones de salud pública. Datos del INEGI revelan que en 2024 se registraron 89.527 nacimientos de madres entre 10 y 17 años, donde Chiapas encabezó la tasa más alta del país con 19.4 nacimientos por cada 1.000 adolescentes. Desde aquel entonces se fortalecieron los servicios de aborto seguro en instituciones públicas a fin de brindar atención médica y acompañamiento a mujeres que enfrentan embarazos por violencia sexual, riesgos para la madre o complicaciones en el desarrollo del bebé. Actualmente existen 7 unidades de atención para la interrupción legal del embarazo en distintas regiones del estado, incluyendo Tuxtla Gutiérrez. De acuerdo con autoridades de salud, los casos más frecuentes corresponden a jóvenes de entre 18 y 25 años de edad. Indican los especialistas que el procedimiento puede realizarse hasta la semana 12.6 de gestación, previo acompañamiento médico y valoración mediante ultrasonido, además de orientación psicológica, información y apoyo integral a las pacientes. De ahí la importancia de garantizar atención médica segura y evitar prácticas clandestinas que puedan poner en riesgo la vida. Hasta el siguiente comentario.
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9: Bueno, continuamos con más. Son ya las 11 de la mañana con 45 minutos. Mi buen Cooper, por acá siguen llegando preguntas. A ver, déjame por acá, te leo una de las que tengo. Dice, para lo que es el hígado graso, ¿qué se le puede recomendar a esta persona?
10: Claro que sí, para una persona con hígado graso le podemos dar lo que es el silimariano en tabletas. Silimariano en tabletas de la marca Honey, va a tomar 2 antes de acostarse, ¿sale? Silimariano en tabletas de la marca Honey, y si quiere complementar con algo puede tomar lo que es el Higabol en té y el Epalab en jarabe. Entonces, recordando, Silimariano en tabletas va a tomar de la marca Honey 2 media hora antes de acostarse, puede tomar el Higabol en té, puede tomar lo que es 1 litro diario y el Epalab en jarabe, va a tomar 20 mililitros media hora antes de su desayuno, media hora antes de su comida y media hora antes de su cena. Con eso sería más suficiente.
9: Ok, por acá dice, algo que le pueda recomendar para el crecimiento de las pestañas, nos preguntan.
10: Claro que sí, mira, tenemos un rímel que se llama 3 en 1, lo manejamos, es muy, muy, muy bueno, y pues sería nada más eso. Lo que si quiere algo tomado, lo que sí le sugiero y le recomiendo mucho es que tome lo que es el colágeno hidrolizado más ácido hialurónico y biotina de la marca Honey. Con eso sería más que suficiente.
9: Por acá dice, hola, buenos días, disculpe, ¿me podría decir la dirección de Jiquipilas, por dónde está o en qué barrio? Gracias.
10: Claro que sí, estamos en Avenida Central, entre Segunda y Tercera Oriente, estamos frente al Dogos, frente a la distribuidora Tabasco, que vende salchichonería y embutidos. Estamos donde anteriormente era el cine, justamente enfrente.
9: Dice por acá, hola, buenos días, oiga, ¿hay algo que pueda recetar para mí? Es que me sudan mucho los pies y las manos, dice. No puedo estarme lavando a cada rato las manos en donde anda caminando, dice. Y le sudan muchísimo las manos y los pies.
10: Lo que podemos estar presenciando es un problema de intoxicación en la piel. Un problema, estamos ahí por ahí teniendo un tema de estar sacando toxinas mediante los poros. Claro que sí, puede tomar lo que es el té Starsax y puede tomar también lo que es el ajo chino depurado. Con eso sería más que suficiente. Y si es una persona muy nerviosa, que nos comente también para ver si le podemos dar por ahí lo que es el Nervilex en comprimidos de la marca Paramed.
9: Dice por acá, ahorita te voy a compartir un mensaje que me llegó a mi buen Cooper ahí para que cheques, ¿va? Mientras te leo con el otro mensaje. Ah, por cierto, ya tenemos la línea aquí activada. Dice, hola, buenos días, disculpa, para las manchas en la piel, ¿qué puedes recomendarle?
10: Claro que sí, para las manchas en la piel tenemos lo que es la crema maravilla. Dependiendo, quiero saber en qué parte del cuerpo tiene la mancha, porque esto es más de un uso más particular, ¿no? Es para manchas claras, para manchas oscuras. Las claras, que son giotes, que son están en presencia por falta de calcio, falta de hierro. También tenemos manchas por problemitas de hígado. Para las personas que tienen manchas negras en el cuello, en los paños, en los cachetes, también para manchas provocadas por el sol. Entonces, para todo esto tenemos la crema maravilla, pero si quiere que le ayude un poquito más, que me diga en qué parte tiene la mancha, qué tipo de mancha es, y con mucho gusto le ayudo.
9: Perfecto, mi buen Cooper, tenemos que ir a una pequeña pausa, no nos tardamos mucho y regresamos con más preguntas.
10: Sale, vale.
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1: Ya las 11 de la mañana con 51 minutos, señoras y señores, continuamos con más en la Caravana de la Salud. Muy bien, Cooper, por acá siguen llegando preguntas y nos vuelven a preguntar acerca de la dirección de las dos tiendas, Intalapa y Jiquipilas, y también nos preguntan cómo le pueden hacer con la gente de Coita.
2: Claro que sí, estamos en Avenida Central entre Segunda y Tercera Oriente, sucursal Jiquipilas, frente a lo que es el Dobos, frente a lo que es la distribuidora Tabasco, donde anteriormente era el cine, y también estamos en Cintalapa, en a media cuadra del Parque Central, a un costado de la Escuela Simón Bolívar, enfrente de la agroveterinaria de Pollito. Próximamente estaremos en Coita, no pasa de estos dos meses que vienen, ya vamos a abrir sucursal en Coita, ténganos un poquito de paciencia, estamos un poquito carrereados. Estamos terminando apenas en Jiquipilas, pero próximamente estaremos en Coita ya.
1: Perfecto, mi buen Cooper, a ver, permíteme tantito, Cooper, por acá llega otro mensaje, déjame, estoy descargando nos mandan una imagen, pero no lo puedo descargar, me voy con la siguiente pregunta, ¿va? Por acá nos están preguntando acerca del jugo rojo o flavorante, si tienen en existencia en Jiquipilas.
2: Claro que sí, en cualquiera de las dos sucursales tenemos existencia de jugo rojo flavorante.
1: Ok, dice por acá, si una persona que no es diabética puede tomar este jugo, ¿y en qué le ayuda?
2: Claro que sí, le ayuda en demasiadas cosas. Yo no soy una persona diabética, he tomado este jugo muchas veces, me tomé casi cuatro frascos, y ¿en qué me ayudó? Me controló mi ansiedad, me controló también lo que es me controló también lo que es mi nerviosismo, me hizo bajar de peso, me limpió mis riñones, me limpió mi hígado, me ayudó un poco en la piel, tenía yo unas arrugas aquí ya apareciéndose en la frente, me ayudó un poco, pero lo que sí me hizo, yo me di cuenta que me limpió mucho el sistema digestivo y que me hizo bajar de peso, eso lo noté mucho.
1: Ok, perfecto, pues bueno, ahí está disponible. ¿Qué precio está el jugo rojo?
2: 310 pesos.
1: En Cintalapa o Jiquipilas, en cualquiera de las dos tiendas, ¿verdad?
2: Sí, exacto. Cualquiera de las dos tiendas es el mismo precio. Tiene a la turista Garrido.
1: Por acá nos están preguntando acerca de el Silimariano.
2: Claro,
1: ¿lo
2: sí
1: manejas?
2: Claro que sí, lo tenemos. Silimariano en tabletas de la marca Honey es el mejor remedio que tenemos para problemitas del hígado.
1: Ok. Dice por acá, ¿me podría repetir el número, por favor? ¿Tu número, mi buen Cooper?
2: Claro que sí, mi número personal es el 961-166-4236.
1: Ok, por acá nos están preguntando como a qué horas te pueden encontrar en Cintalapa, en tu oficina.
2: Nos podemos ver a partir de las 4, a partir de las 7 y media de la mañana todos los días en Jiquipilas. Ahorita por cuestiones personales no llegué esta semana, pero a ver si para partir de la otra ya podré estar por ahí.
1: Perfecto. Mi buen Cooper, ya casi vamos llegando a la recta final. A veces se nos olvida mencionar temas importantes. Por ejemplo, por acá me están preguntando, dice, sobre los doctores, los precios de las consultas que están manejando.
2: Claro que sí, las consultas son completamente gratis en cualquiera de nuestras sucursales. Completamente gratis.
1: Oye, mi Cooper por acá dice, hola, buenos días, disculpe, en la barba se me está haciendo un circulito y se me está cayendo, ¿cómo le puedo hacer para que se me desaparezca?
2: A ver, me imagino hablando, mira, para esta persona que nos está escribiendo, no solamente estamos hablando de un tema de pérdida de cabello, estamos hablando de un tema de alopecia también, ¿sí? Ese circulito donde se le está cayendo el cabello es un tema de alopecia. Lo que más me gusta a mí sugerir para el problema nervioso es el Nervilex en comprimidos de la marca Pronamed. Tú sabes que es algo que menciono todos los días. Por favor, a las personas que son muy nerviosas, a las personas que sufren de sudoración, como la persona que nos escribió hace un momentito, Nervilex en comprimidos de la marca Pronamed te va a mantener completamente calmado, te va a hacer reducir esos nervios, ese estrés que tienes, dolor de nuca, dolor de cuello, dolor de cabeza. Y aparte esto va a controlar tu problema de pérdida de cabello en cuanto a tu tema de alopecia. ¿Qué te sugiero tomar también? Te sugiero que te pongas lo que es el aceite de bergamota con minoxidil de solano, así como también te sugiero que te pongas lo que es, que tomes el colágeno también, y sin ningún problema vas a salir adelante de ese problemita de de pérdida de cabello. Y pero es que cuando es un tema de alopecia es que es en un solo, en una sola región, se te cae se te hace un hoyito como de una monedita de 10 pesos de donde se te ve completamente el cuero cabelludo en el caso de la cabeza, o la piel en el caso de la barba.
1: Ok, perfecto. Oye, Cooper, por acá tengo otra pregunta, dice, hola, buenas tardes, una persona que realmente tarda mucho para bañarse y le comienzan a salir como escamas en el cuerpo, brazos, cabezas, piernas, ¿hay algún tratamiento que se le pueda dar? Dice que le queda la piel como de bebé, muy sensible.
2: A ver, para esta persona pues hay que ver porque tarda, ¿cómo que tarda mucho para bañarse?
1: Tarda mucho para bañarse, yo quiero pensar que no se baña seguido.
2: Ok, pues punto número uno, todos tenemos que ser una persona muy higiénica, o sea, tenemos que bañarnos mínimo una vez diaria, pero si esta persona no puede por una otra razón, que le den el té Sarsax para ese honguito que le está saliendo en su cuello, en su cuerpo. Té Sarsax, con eso es más que suficiente, de 1 a 2 litros diarios.
1: Ok, perfecto, dice por acá, disculpa la pregunta, pero quiero saber si hay algún medicamento o si se puede hacer algo, es que quiero tener... Mira, para una persona que tiene quiere tener una erección más fuerte, mira, ¿tienes algún producto?
2: Para potencia sexual va a tener, para la ocasión puede tomar, voy a dejar para las personas que nos escuchen, voy a dejar este tema muy claro. No se confundan, para que no tengan una confusión, vamos a hablar de un solo producto que es el Firmex de la marca Pronamed. Firmex de la marca Pronamed, recuerden ahí a las personas que nos escuchan, quien quiera una vitamina diaria para tener una erección más duradera, para tener también mejor potencia sexual, mayor virilidad, Firmex de la marca Pronamed va a tomar la primera semana 2 tabletas cada 6 horas, 2 con los alimentos, y no significa que vas a andar todo el tiempo queriendo tener actividad sexual, sino que vas a tener también un incremento de energía, vas a tener que sentirte más con más vitalidad, o sea, te vas a sentir muy muy bien, te va a dar vitaminas, te va a proporcionar minerales, y junto con esto pues vas a tener mejor desempeño sexual, obviamente, ¿no? Ahora, para las personas que buscan algo para la como una emergencia, le digamos así, tenemos Firmex en efervescente, es una pastilla efervescente, te la vas a poner en medio vasito de agua, de jugo, de lo que quieras, y es muy rica para empezar, o sea, no tiene un mal sabor. ¿Y qué va a pasar con esto? Van a agarrar y se la van a tomar 1 hora antes de la actividad sexual y van a tener un mejor desempeño sexual también. Pero no es una vitamina diaria, esto es para casos especiales, funciona como, le digamos, como un Viagra completamente natural. En cambio, la otra, para las personas que pueden tomar, que quieran una vitamina diaria, es Firmex en comprimidos. 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Firmex en comprimidos de la marca Pronamed. Y claro que sí, ¿sabes qué? Yo ya estoy tomando mis comprimidos de la marca Pronamed, pero tengo un caso de emergencia, tengo una cita, lo que sea, bueno, me puedo tomar mi Firmex en pastilla efervescente, y con eso es más que suficiente. Y claro que sí, lo pueden tomar hombres y lo pueden tomar mujeres.
1: Ok, por acá dice, buenos días, disculpa, estoy escuchando su programa ahorita en la radio, dice aquí en Cintalapa, y quiero pedirle de favor si usted me puede recomendar, ya que tengo un fuerte dolor en espalda, lo tuve anoche, dice, dolor como calambres, también tengo mucho estrés, y es que la verdad, últimamente he tenido muchos problemas, y me he sentido muy estresada. A esta persona, ¿qué se le puede recomendar?
2: Bueno, para esta persona que está pasando por mucho estrés, acabamos de mencionar lo que es el Nervilex en comprimidos de la marca Pronamed. Nervilex en comprimidos de la marca Pronamed va a tomar 2 cada 6 horas, bueno, 2 con su desayuno, 2 con su comida y 2 con su cena por 1 semana, y después vamos a reducir nada más a 2 con la comida y 2 con la cena por otra semana, y después nos vamos a quedar con 2 con la cena ya por el tiempo que quiera, lo puede consumir hasta por 3 meses. ¿Qué significa esto? Que le va a producir un mejor descanso, que va a relajar sus nervios, va a quitar esa tensión, va a quitar ese estrés, va a quitar esa ansiedad, y se puede empezar a poner en la espalda lo que es Evadol en gel de la marca Pronamed para hacerse unos ligeros masajes. Se lo puede poner hasta de 2 a 3 veces al día. Evadol en gel de la marca Pronamed para esas esos nudos que tienen los hombros, músculos contracturados, para que tenga un pleno descanso. Se lo puede poner después de bañarse y con eso sería más que suficiente.
1: Perfecto, mi buen Cooper, muchísimas gracias. Ya hemos llegado a la parte final del día de hoy. Pero mañana aquí vamos a estar nuevamente a partir de las 11:30 de la mañana. No sé si gustas agregar algo antes de despedirnos.
2: Claro que sí, para todas las personas que se quedan con dudas, por favor, ya vi que tengo ahí varios mensajes. 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Los voy a dejar con mi gran amigo César Zárate en su programa Nuestra Ciudad. Y recuerden, no quedarse callados.
1: Muchísimas gracias, mi buen Cooper. Un abrazo.
2: Un abrazo.
1: Sale. Señoras y señores, recuerden el número de cabina, ya está activado por acá, me están comentando, ya tenemos línea telefónica 684-2341, así que ya pueden marcar y hacer sus denuncias en el programa de Nuestra Ciudad. Muchísimas gracias, yo me paso a despedir y nos escuchamos hasta la próxima.

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0: Oiga, muy buenas tardes, bienvenidos a este espacio de nuestra ciudad. 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

0: Oiga, ya estamos de regreso, 12:15. Si usted está transitando aquí sobre el bulevar, aquí frente a la radio, hágalo por favor con mucha precaución. Está el personal, imagino yo que es de servicios públicos, señor productor, están haciendo la limpieza de las jardineras aquí del bulevar, bueno, del mismo bulevar, están haciendo ahí las limpiezas. Entonces, si usted transita por aquí, hágalo con mucha precaución, por favor. Está, le repito, personal de servicios públicos de aquí de Cintalapa, haciendo limpieza, dando mantenimiento, embelleciendo más nuestro municipio, ¿no? Entonces, ahí les encargo, por favor. Y bueno, recordarles el teléfono en cabina, 968-125-1919. A ese número me puede usted marcar, me puede mandar mensaje de WhatsApp, mensaje, foto, video, fotografía, todo lo que usted quiera contar, puede hacerlo a ese número, al 968-125-1919. Licenciado César, buenas tardes. Estoy escuchando su programa en este momento para reportarle, dice, de favor, para reportarle que por favor aquí en la quinta y sexta sur y tercera oriente no nos han dado agua. Por favor, licenciado, para que haga favor de comunicarse a Zapán y nos apoyen con ese problema del agua. Dice, no llegó. Ok, entonces le repito, esto es en la quinta y sexta, ya lo entendí bien aquí. Es el tercera oriente entre quinta y sexta sur. Ahí está la dirección. Pero bueno, ahorita checamos, vamos a platicar, ¿no? El señor productor, hoy con el director de Zapán, para ver cómo vamos. Buenas tardes, disculpe el número para nuestra ciudad, claro, es el mismo número que me están mandando WhatsApp, 968-125-1919. Buenas tardes, el barrio El Mirador, en la sexta poniente entre 3 y 14 sur, no nos han dado agua, ok. Ok, déjame ahorita checamos, es sexta poniente entre 13 y 14 sur, ahí en el barrio El Mirador. Buenas tardes, ayer reporté esta arena que está en la calle, muy cerca de una alcantarilla. Aquí le envió las fotos, sí, es cierto, ayer me hicieron el reporte y pedí amablemente que me compartieran algunas fotografías, ya me las mandaron, ahorita las descargo, dame oportunidad y pues te agradezco de antemano. Recordarles, es arena que está cerca de la alcantarilla en la séptima sur, entre tercera y cuarta poniente del barrio de Guadalupe. Ojalá lo recojan a tiempo porque si llega a llover, esa arena se va a ir directamente a la alcantarilla. Y ya sabe qué va a pasar, se va a solvar. Entonces, y con esto, pues vamos a tener más problemas de inundación. Buenas tardes, licenciado, disculpe, ¿por qué no están dando agua en el barrio Santa Cecilia, aquí en Cintalapa, o cuándo nos van a dar agua? Me comentan por aquí, es en la primera sur y séptima oriente, por favor, gracias, licenciado. Listo, ahorita tomamos nota de este reporte. A ver, me preguntan aquí, ¿a partir de cuántos años es el apoyo de Mujeres Bienestar? Híjoles, no tengo el dato correcto, 40 y algo, ¿no? O 64, no, 40 y algo no, es 64 creo, a partir de 64 años de edad. No, imagínate, ahorita ya van a decir, el de la radio dijo 40 y todos corriendo por el apoyo, pero no, es 64 años, ¿sale? Buenas tardes, Lig, no tenemos agua, ya tiene más de 3 meses, esto es en la quinta oriente entre quinta y sexta norte, en San Francisco, Cintalapa, rumbo al bombazo. Deme oportunidad, ahorita contactamos al director de Zapán. Son las 12:20, vamos a pausa.
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4: Oigan, ya estamos de regreso, son las 12:23. Tengo llamada telefónica a nuestra ciudad. Muy buenas tardes. Sí, nuestra ciudad, muy buenas tardes.
5: Buenas tardes. Disculpe, mire, somos vecinas de la colonia Magisterial.
4: Ajá.
5: Tenemos una problemática con el drenaje que están componiendo en la ampliación Paraíso.
4: Okay.
5: Entonces, desde la semana pasada, las aguas negras corren sobre la avenida central. Hemos sido tolerantes, no hemos esperado, pero pues ya se están demorando mucho en la obra.
4: Ajá, en componerlo.
5: Pues ya es insoportable el olor y las molestias, las condiciones insalubres en las que están nuestras casas, nuestras calles. Y queremos hacer un llamado al arquitecto Alexis Arellano, creo que él es el director de obras públicas.
4: Y es correcto.
5: Para que ponga atención a ese problema.
4: Ok. ¿Usted
5: puede ser el portador, por favor, de nuestra petición?
4: Claro, claro, por supuesto. Tu petición ya está al aire.
5: Bueno.
4: Sí, sí, aquí está, aquí te escucho perfecto, te escucho perfecto. La petición ya está al aire. ¿Están trabajando todavía en la obra o ya no?
5: Sí, en días trabajan y días que queda queda sola. Entonces, la semana pasada, unos días estuvo fluyendo el drenaje y unos como dos días dejó de fluir y ahora en esta semana nuevamente llevamos ya días con el encharcamiento del drenaje.
4: Híjoles.
5: En nuestras calles, frente a nuestra casa.
4: Claro.
5: Y luego pasan los carros, salpican. Los de moto también tienen que pasar con las piernas hacia arriba de las motos. No, está muy, muy feo.
4: Oye, y el foco de contaminación, ¿no?
5: También, ¿cómo está la obra? ¿En qué condiciones? ¿Si eso va a seguir? O que nos dé una explicación el director de Obras Públicas, por favor. Y para saber a qué nos atenemos entonces.
4: Ok, perfecto. Bueno, pues ya está tu comentario al aire. Esto es en la Colonia Magisterial, ¿verdad?
5: Colonia Magisterial, Avenida Central. Y la obra está en Ampliación Paraíso.
4: Ok.
5: A la altura de, creo que es calle Jazmín, creo.
4: Perfecto, ya tengo aquí el dato.
5: La afectación está sobre la Avenida Central. Recorre hasta donde está la Casa Ley, Abarrotes Casa Ley de Magisterial.
4: Es correcto. Bueno, te agradezco mucho el comentario, ¿sale? Estamos pendientes.
5: Gracias, muy amable.
4: Hasta luego. Bueno, ahí está, ya tiene el reporte. Es que imagínate, y todo el drenaje va a la calle, pasan los carros. Y en la llanta, ¿qué hace usted que no? Pues también lo va regando por todos lados. Pero bueno, ojalá y que de pronto esta obra, vamos a preguntar con el arquitecto, el director de obras públicas, cómo está el tema con esta obra. Oigan, recordarles, el teléfono que tengo activo es el 968-125-1919. El otro número de cabina, el que usted ya se sabe perfectamente, el 2341, no lo tengo activo. Sale para que no vaya a haber alguna confusión. Ya van varias personas que me dicen, es que estoy marcando porque Bernal dijo que ya estaba. Bueno, si hubo un detalle y una confusión, no tenemos activo el teléfono. Usted disculpe, continúa Telmex haciendo de las suyas, ¿no? Están entretenidos ahorita checando lo del Mundial. Entonces, pues nos dejaron sin línea telefónica desde enero. Hágame usted el favor. Desde enero nos dejaron sin línea telefónica. Entonces, para que usted no marque, porque si marca a ese número, sí suena, pero no contestan. Luego nos dicen, es que no me contestan, no me contestan. Sí, suena en su teléfono, por supuesto. Aquí no, pues porque no tenemos activa la línea. Así es de que márqueme, por favor, al 968-125-1919. Ese es el único número, le repito, que tengo activo para recibir mensajes de WhatsApp y también llamadas a través de llamada normal. ¿Sale? Hecha la aclaración. Vamos con más mensajes. Oigan, si alguien tiene Forsiga, por favor, tengo una persona que está ocupando este medicamento. Si nos puede apoyar, se lo agradecería muchísimo. Nuestra ciudad, muy buenas tardes. Bueno, bueno.
6: Buenas tardes.
4: Sí, dígame, ¿con quién tengo el gusto? Bueno.
6: Buenas tardes.
4: Buenas tardes, ¿con quién tengo el gusto?
6: No quiero salir al aire.
4: Ok, mire, ¿me puede marcar en un momento más que esté fuera del aire cuando esté en comercial? Y como
6: es que mire, dígame. Quiero poner una denuncia. Ajá. Que aquí, cerca, vivo al lado de un taller de moto. Solo con la bulla se pasan, así como ahorita tienen una gran bulla, yo ya no escucho nada.
4: Híjoles.
6: Yo me callé mal, yo estoy enferma, me duele mucho mi cabeza ya. Por favor, pongan algo de sus partes, es que yo no sé dónde quejarme más, pues, por favorcito, es una bulla que desde las 7 de la mañana, todo el santísimo día.
4: Imagínese, pero por la bulla es de alguna bocina o de todo el trabajo que están realizando.
6: Como que sí es bocina, no sé qué, porque viera usted, yo ya no puedo salir al patio.
4: Híjoles.
6: Yo ya no puedo salir a mi corredor de mi casa, porque es una gran bulla.
4: ¿Desde cuándo está este problema?
6: Otra viejita aquí que lo estoy cuidando, que es diabética, sí. Sufre presión alta. ¿Y cómo cree usted que esa bulla no le afecte?
4: No, claro, por supuesto que se afecta. ¿Qué dirección es?
6: Sí, hágame usted el favor.
4: ¿Qué dirección es?
6: Es Quinta Sur y Octava Poniente. Entre la Octava Poniente está ese taller de moto.
4: Quinta Sur, esquina Octava Poniente.
6: Ya no es vida la que tenemos nosotros. Ya no es vida.
4: Ok. ¿Desde cuándo está este problema?
6: Sí, ay, desde que amanece, desde a las 7 de la mañana.
4: Sí, pero ¿desde cuándo? Ya tiene muchos años.
6: Bulla, ya no soportamos. Sí, ya es mucho.
4: Ok, bueno, déjeme ahorita hacemos el reporte, ¿sale?
6: Se lo pido de favor, deme un número de una ley para llamarlo en estos momentos, algo okay. ¿No? Que ya no aguanta uno.
4: Deme oportunidad ahorita, Checo, a ver quién nos puede apoyar con esto, ¿sale?
6: Sí.
4: Que Dios me la bendiga, madre.
7: Ayer el máster se llama.
4: Estamos pendientes. Sí. hasta luego, saludos. Bueno, pues ahí está, esta situación, híjoles, mire este problema, pues una señora ya, pues ya escucharon ustedes, y ya desesperada, cansada del ruido, yo creo que también los negocios, personas que tienen, van a decir, es mi casa, sí, es tu casa, pero tampoco vas a terminar con la paz o con la salud de tus vecinos, porque no vives en un rancho tú solito, ¿no? Ahí vecinos, y hay que tener cordialidad siempre con los vecinos. Ahí les encargo, vamos a checarlo esto con desarrollo urbano, con medio ambiente también, que estaba con esta campaña de los decibeles en los negocios. Vamos rápidamente a una pausa, son 12:31.
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0: Oigan, son ya las 12:36. Está lloviznando. Está lloviznando. No me he dado cuenta, señor productor. Está lloviznando de esta, en esta zona aquí de Cintalapa. Pues ya era justo, ¿no? Refrescar un poquito. A ver si no más, más calor hace en un ratito más con esto. Pero bueno. Oigan, el tema del canal a cielo abierto que nos habían ahí reportado que no está desasolvado, infórmeme por favor cómo va. Ya al parecer van a comenzar las lluvias y si no están desasolvados, va a haber ahí una situación bastante complicada. Entonces sería prudente checarlo con la autoridad competente antes. Hágame el reporte, por favor, cómo van ahí los que me habían reportado en los programas anteriores. Buenas tardes, para darle las gracias al ingeniero Miguel de Zapán, dice, y al coordinador de Pipas por apoyarnos con agua en el triángulo, dice por acá, ahí está el mensaje. Santa Cecilia, licenciado, por el panteón no tenemos agua, es lo que me están comentando en esta zona. A ver, por acá dice... ¿con quién hay que ir para ver? Dice que la señora, y me ponen aquí el nombre, tire eso porque impide el paso de la vía pública. Por favor, César, manda esto a las autoridades. Es en la colonia obrera campesina. Pero no entiendo cuál es el detalle aquí. Veo como un tronco que está... Sí, en la calle, literal, no, pensé que era la banqueta, no, sí está en la calle. Está en la calle, pero sí, como que lo... sí, lo pusieron ahí. Ok, ahorita checamos este dato, vamos a pasarlo con el ingeniero Ana Laura Morales. Ella es la coordinadora de desarrollo, directora, perdón, ya es dirección. La directora de desarrollo urbano. Sale ahorita pasamos a este dato. Productor, apóyame con eso también, si eres tan amable, ¿sale? Ok, le sigo recordando, teléfono en cabina 968-125-1919. Ese es el número para que puedan comunicarse con nosotros. Hola, buenas tardes, quiero reportar en la colonia obrera. Hay un señor que golpea, bueno, maltrata a los perritos. Híjoles, con una resortera no le hace nada y los agrede a los pobres perritos. No hagan eso. Dime, por favor, si son sus mascotas o son los perros que están en la calle o a quienes está lastimando esta persona. Sí, pásame más información si es tan amable. A ver, híjoles. Licenciado dice... Ya hice varias veces la denuncia, sigue igual o peor que antes. Muchas gracias, me mandan las fotos. Esto es de la... Sí, es que, bueno, es basura que está en la vía pública. Son como, digamos, recolectores. Esto es en Luis Donaldo Colosio y Emiliano Zapata, en la Juan Sabines 1, si no me equivoco. Sí, ya hemos hecho el reporte, ya lo hemos turnado. Pero continúa incluso hasta más basura que tienen ahí en la vía pública. Imagínense, yo creo que se dedican, son como recicladores de PET, cartón, porque todo ese material es lo que tienen acumulado en la vía pública. No sé qué tan permitido esté eso. Y sobre todo el tema de salud, imagínese usted toda la cantidad de roedores o que animalitos que deben de haber ahí. Pero bueno, ahorita checamos nuevamente este tema. Gracias por mantenerme al tanto. Teléfono en cabina 968-125-1919.
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0: Oigan, ya estamos de regreso. 968-125-1919. Saludos. Saludos ahí a Marquito Ramos, que nos está sintonizando, como siempre. Saludos ahí a nuestro buen amigo Marquito Ramos. Sí, en efecto, no se ve que estén con el tema de los desasolves, señor productor. Pero bueno, oigan, yo les sigo recordando, teléfono en cabina 968-125-1919. Quiero que la autoridad, dice, venga a la obrera y vea lo que hizo. Me ponen aquí el nombre de una persona. Construyó esto afuera de lo que le pertenece, impidiendo el paso de la banqueta. Mándame ok, perfecto. Sí, ya me habían mandado la foto. Ok, ya entendí bien cuál es el tema. No es el literal. Sacó la pared a donde debe de ser banqueta, literal. Sí, yo entendí que era aquí lo del árbol que estaba ahí, ¿no? Pero no. Sí, ya me. Ok, perfecto. Sí, qué bueno que me haces la aclaración. Sí, sacó su barda en lo que debe de ser banqueta. Bueno, ahorita pasamos el reporte con la directora de desarrollo urbano. En el barrio Salomón tampoco están dando agua, ya tiene 2 meses, es lo que me comentan por acá. Oye, ¿no había llegado la semana pasada allá en Salomón? Pásenme bien el dato, por favor. No solo me digan el barrio, dígame en tal calle, de tal barrio no tengo agua, porque luego en un solo barrio son diferentes líneas de agua. Entonces, para que ubique bien la dirección de Zapán, en dónde está el fallo, dígame, por favor, especifíqueme, en tal calle, entre tal y tal, de tal barrio, no tenemos agua. Licenciado, buena tarde, para pedirle su intervención, dice, para quien corresponda, dice, vea a la persona que está pidiendo una moneda frente al semáforo de la secundaria federal para que no haga sus necesidades fisiológicas, dice. Bueno, aquí lo mencionan de otra manera. A todas horas, importándole poco, dice, que hayan niños, niñas y público en general, ya que de por sí nuestro bulevar está mal. Y con este compa, mucho más, por favor, le urge que la autoridad haga su trabajo. Oigan, por ahí estaba señor productor checando en redes sociales. ¿Ves que sacaron la caseta que está en el parque que estaba en el parque central? Oye, los comentarios, oye, ¿por qué no se la dan ahí? Parece risible el tema ahí de Pablo. Sí, vamos a denominarlo Pablo, ya sin el calificativo, ¿no? Pero bueno, parece recible, pero digo, podría funcionar, podría ayudar, ¿no? A final de cuentas, sí, es un detalle que la autoridad tiene que tomar ya cartas en el asunto de manera urgente. Aquí lo hemos comentado, ya personas nos han hecho reportes que los han agredido, que los han insultado, que les han aventado cosas, si no le dan moneda. Imagínese usted cuántos niños y niñas circulan en ese tramo porque van a la escuela, ¿no? ¿Cuántas personas antes de que pase una situación? Yo creo que sí, la autoridad debería de tomar cartas en el asunto urgentemente con el tema de Pablo ahí en el bulevar. No es sano ni para él, de verdad, no es sano ni para Pablo. Entonces yo creo que por Pablo habría que hacer lo que se tenga que hacer, ¿no? A final de cuentas, para mantenerlo bien y nuestro bulevar esté bien, el tema de salud, y ya no haya tanta exposición de las personas que circulan ahí diariamente. El IC, por lo regular, dice, todo el mundo está haciendo eso, se está saliendo hasta la guarnición de las calles, ocupando la parte que debería ser libre para lo que corresponde a banquetas. Deberían checar eso en toda la cabecera municipal. Miren, aquí lo hemos dicho, creo que estamos acostumbrados, perdón que lo diga, a hacer lo que consideramos o creemos que es prudente. Ah, total, en Cintalapa no pasa nada. Ah, total, no me dicen nada. Sí, sin problema. No, sí pasan las cosas. Sí están dándole orden a lo que antes no tenía orden. Entonces, evítese que después llegue su multa y tenga usted que tirar lo que construyó. Evítese, mejor respetemos las cosas como son, con todas las de la ley, porque si usted ahorita va a construir, pero el día de mañana van a llegar con la orden y decir, tiene usted que demoler, y lo va a tener que hacer usted. Entonces, evitemos eso, ¿no? Creo que mucho nos ayudaría y creceríamos muchísimo como ciudad. Aquí lo hemos dicho, ciudad de Cintalapa de Figueroa. 12:50, vamos rápidamente a pausa.
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0: Oigan, ya estamos de regreso, ya estamos en la recta final de la emisión del día de hoy. Tengo en la línea telefónica al ingeniero Miguel Martínez, director de Zapán, aquí en Cintalapa. Ingeniero, muy buenas tardes, bienvenido a nuestra ciudad.
10: Licenciado, muy buenas tardes, Dios lo bendiga a usted y a todos los que nos escuchen.
0: Muchas gracias. Inge, ¿cómo estamos ahorita con el tema del agua? ¿Cómo vamos trabajando?
10: Pues la verdad, vamos a recuperar este año aún la tenemos. Uh-huh. Hemos tenido algunos detalles. Lo que nos ha afectado un poco es la cuestión de la luz. Ha estado de una manera muy intermitente la cuestión de la luz. Han habido muchos bajones de corriente y eso nos ha dañado un poco la cuestión operativa, dado que cuando dan esos bajones prácticamente todos los equipos de bombeo se nos apagan y eso nos ha estado dificultando un uh-huh. poco el suministro para de una manera correcta en algunos barrios, sobre todo los puntos más altos, ¿verdad? Eso es lo que nos ha estado afectando un poco
0: Perfecto. Oye, por aquí nos han estado reportando San Francisco, Salomón González Blanco, El Mirador, puntos que no tienen agua. ¿Cómo estamos con estos barrios?
10: Sí, la cuestión de la Salomón hoy por la tarde, primeramente Dios les toca, ellos les tocaba el día lunes. Uh-huh. Por ahí tuvimos un problema, le vuelvo a comentar la cuestión de la luz, el día viernes para amanecer sábado para domingo y domingo para lunes temprano, esos tres días consecutivos prácticamente amanecieron apagados todos los equipos de bombeo por los bajones que estuvieron viendo. Estos últimos tres, cuatro días no hemos tenido esa situación, pero sí nos afectó bastante, sobre todo la parte de la Salomón, Guapinol, Sinaí, que es el día que les tocaba el día lunes. Uh-huh. Por ahí también tuvimos una fuga en la línea de conducción del pozo, por eso que no les pudimos suministrar el servicio de manera adecuada. Ya hoy jueves, primeramente Dios, por ahí de las 2, 3 de la tarde vamos a estarles suministrando el servicio a lo que es la Salomón, y por la tarde noche vamos a estar suministrando a la parte de la 4 de octubre, que también fue una de las colonias afectadas el día lunes.
0: Perfecto. Oye, el tema de drenajes, por ahí también nos han estado pasando reportes con drenajes. ¿Ahí cómo estamos? ¿Cómo se ha estado trabajando?
10: Hemos estado dándole de manera inmediata los reportes. Siempre estoy pendiente ahí de los reportes de su programa. Por ayer escuchaba un drenaje aquí del Kinder Juan Bosch.
0: Es correcto.
10: Hoy por la mañana acudió el personal a darle atención. Hay un drenaje que también nosotros ya tratamos de desasolvar la parte que nos corresponde aquí por creo que es el Tepeyac, atrás de la secundaria, de la barra de la secundaria uh-huh. federal, pero ahí hay un tema que la línea del drenaje atraviesa unos terrenos particulares, entonces ahí hay un tema que se está viendo. Se caminó también ya con obras públicas para tratar de que la red salga en la calle prácticamente, para que no tengamos ese detalle. Por ahí me decía el director de obras públicas que ya se está caminando la parte ahí técnica para que lo más pronto posible puedan llevarse a cabo los trabajos y darle solución a esa parte.
0: Perfecto. Oye, nos estaban también reportando hace un momento de esta obra que están haciendo en ampliación El Paraíso, por el tema de las aguas negras, que ya está llegando a la avenida central ahí en la colonia Magisterial, que está afectando esta situación. ¿Tienen ustedes injerencia con esto o es con obras públicas?
10: Sería directamente con obras públicas y con la empresa que está ejecutando estos trabajos, pero qué bueno que me comenta. Ahorita vamos a programar para ir a darnos una vuelta y ver de qué manera nosotros podemos apoyar en el desasolve de la tubería, si así fuera, ¿verdad? Pero sí sería, o sea, sí platicarlo directamente con los de la empresa para ver cuál es el tema, ¿verdad? Me imagino que hace algo cuestión de algún asolvamiento en la cual nosotros podemos apoyar, uh-huh. pero qué bueno que me dice Lick para que nos demos una vuelta. Pero sí, sería ya un tema con obra pública, okay. y con la empresa que está ejecutando los trabajos.
0: Perfecto. Bueno, Miguel, yo te agradezco mucho que hayas tomado nuestra llamada. El mensaje aquí para la ciudadanía, ¿cuál sería?
10: Pues un poco de paciencia, créanme que estamos preocupados y ocupados en el tema del agua. Porque es un tema bastante, es prioritario, ¿verdad? Yo siempre lo he dicho, el agua es la vida de nosotros como seres humanos, ¿verdad? Y tratar de hacer el uso lo más adecuado posible para que podamos salir de esta situación, ¿verdad? Una vez que empiezan la temporada de lluvia, pues obviamente los mantos acuíferos tienden a volver a recuperar su nivel y por ende el suministro de agua o el agua de cada uno de los pozos que nosotros tenemos adscritos, ¿verdad? Tienden ya a regularizar el servicio. Sería eso, ¿verdad?
0: Perfecto, te agradezco mucho, Miguel, estamos pendientes.
10: Dios me lo bendiga, Lick, nuevamente.
0: Hasta luego. Bueno, pues ahí está, él es el director de Zapana aquí en Cintalapa. Manténgame el tanto, por favor, ahí sobre los reportes que me hicieron con el tema del drenaje. Tengo por aquí más mensajes, ok, perfecto. Dice, buenas tardes, licenciado, quería reportar un árbol en la Urbana Sur, ya está muy grande y como está lloviendo le salen muchas avispas. En la calle, dice Agustín Melgar, entre los de la Independencia y Emiliano Zapata, por favor que lo vengan a checar. Bueno, pero ¿cuál es el tema con el árbol? Si quieren que se pode, ¿cuál sería el tema? Ahí, de todos modos, hay que acudir con medio ambiente, por favor, si me apoyas con eso, te lo agradecemos muchísimo. Dice por acá, buenas tardes, licenciado, también en la Quinta Sur, entre 9 y 10 Poniente, hay un árbol de limón, dice que tapa el paso de toda la guarnición y ya ha ocasionado problemas, gracias. Ok, Quinta Sur, entre Novena y Décima Poniente, es el reporte que nos hacen. Vamos con llamada, nuestra ciudad, muy buenas tardes. Bueno, bueno.
9: ¿Aló?
0: Sí, nuestra ciudad, muy buenas tardes.
9: Usted quería hablar de unas llaves.
0: Sí, sí, claro.
9: Ya aparecieron.
0: Ya aparecieron sus llaves.
9: Ya le aparecieron, gracias.
0: Ah, perfecto, perfecto, qué bueno. Me da mucho gusto, ¿eh?
9: Sí, muchas gracias, le agradezco.
0: Hasta luego, hasta luego.
9: Dale, dale, adiós.
0: Gracias. Oigan, unas llaves que habían estado extraviadas, pero bueno, qué bueno que ya aparecieron, por ahí. Oigan, bueno, esto es el teléfono que tenemos. Bueno, les sigo recordando, porque me siguen reclamando que no están que no estamos contestando en el cuando marcan. El número que teníamos antes activo no lo tenemos activo, ¿sale? Usted márqueme al 968-125-1919. Ese es el número que tenemos a su disposición. Nuestra ciudad, muy buenas tardes. Sí, bueno. Bueno, bueno. Sí, bueno. Ok. Bueno, ya no nos contestaron. Con esto me despido, no sin antes agradecerle infinitamente a todos ustedes por haber hecho posible la emisión del día de hoy. Soy César Zárate, nos escuchamos Dios mediante el día de mañana, viernes, ya viernes, en punto de las 12 del mediodía.
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13: Es la una.
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0: derecho. 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
0: Ah, bueno, mamatona.
1: Ve, anda a servirme una michipotona y ya te venís.
0: Ya.
1: Oh, está bien galana. Y ahora sí, tráeme mi botana y mis caites para que echemos baile.

0: Ya, ¿qué no está haciendo? ¿Dónde es que está? ¿Qué anda argüeneando? ¿Qué va a contar? Ya estamos por acá iniciando el espacio de la Marimba Reche y el Bolillo Chillón en esta tarde, el día de hoy, correspondiente a este jueves 28 de mayo de este 2026. ¿Cómo está usted? Ah, que medio quiso soltar el agua hoy, que nada más medio pringó. Sí, casi no quiso llover. ¿Quién sabe por qué no quiso llover? Pero hubiera caído galán por tanto que tronaba el cielo, allá el cielo que así hay nada, no se dejó venir el pijazo de agua o nada.
1: Semejante.
0: Ay, no, lo que hemos hecho, pero bueno. Si se ve usted nada más en Cintalapa, es que no llueve, mira. ¿Por qué? Porque ya le volamos harto pelo a los arboladas que había, ya no viene el agua para acá ya. Pero bueno, ya estará de Dios, ya veremos ya en un futuro cómo es que lo hemos amolado todo este asunto, porque prácticamente sí, lo cortamos toda la arbolada, pues por allá no viene el agua. Dicen que tiene que ver, pregúntele usted a la naturaleza. Oh, sí, porque ahí está el asunto, la cosa es que no tenemos la conciencia, sí. Pero bueno, a ver qué sigue pasando, ojalá que llueva galambo, que se deje venir el agua, Bueno, ya estamos acá iniciando, recuerda que estamos transmitiendo totalmente en vivo y en directo desde Cintalapa de Figueroa, Chiapas, México. Somos una filial más de Corporación Los Núcleos, somos Extremos Cintalapa. ¿A poco no? Bueno, nos vamos directamente con la primera melodía que vamos a complacer en esta tarde. Nos vamos a ir con esta canción que nos pidieron, la de Hermoso Cariño. Con mucho gusto lo vamos a echar para jugar ahorita de una vez, para que lo echemos de una vez. Ahorita lo vamos a checar. Marimba Reina, Fraile Escana, los hermanos García, suéltale papaya de Celaya. ¡Ay, ay, ay! Y no se olvide que el sábado nos vemos ahí en el Parque de la Urbana a celebrar a todas las mamazas, ¿viste? A partir de las 8 de la noche vamos a estar allá en el Parque de la Urbana, hombre. ¡A la madre, hombre!

felicitamos a mi hijo Yael Zahín Martínez Vázquez, que hoy está cumpliendo 8 añitos de vida de parte de sus abuelitos, tíos y de su mami. Nos escuchan allá en el rancho Sacrosanto. Ah, bueno, Mechita, y no vas a dar nada, bueno. ¡Que viva el santo!

mi hermanita Lorena y mi sobrina Citlali Guadalupe Vázquez Galvez, de parte de Nora Guadalupe Vázquez Galvez, que nos escuchan ahí en Palestina, municipio de Jiquipilas. Ah, ya tenemos un nuevo número telefónico por mientras, ¿vieron? El 968-167-7010. 968-167-7010. Anótelo usted. 968-167-7010.

0: Y ahí estuvo nada más ni nada menos que el hermoso cariño. Vámonos directamente con más aquí a través de la programación. ¿Dónde anda Tiatana? ¿Qué es que anda haciendo? Ah, no, Tiatana se me hace que anda ennoviado. Sí, se me hace que anda. Lupita, decime la verdad, ¿está ennoviada Tiatana o no? Ahora pues, póngase abusado.
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3: Es la una con 13 minutos.
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4: Los hermanos Hernández Cervantes y el señor Julio Aguilar por ese medio participan en el sensible fallecimiento de su estimada hermana y tía, quien en vida respondiera con el nombre de Elena Hernández Cervantes, más conocida como tía Cleofas. Asimismo, los invitan a la vela de cuerpo presente a partir de estos momentos en su domicilio conocido de Quinta Sur entre Séptima y Octava Oriente, número 60, en el barrio de Santa Cecilia, y para el día de mañana viernes a una santa misa de cuerpo presente a las 2:30 de la tarde en la capilla de Santa Cecilia y posteriormente al sepelio en el panteón municipal de esta localidad. Por su asistencia les anticipan las gracias. Descanse en paz el alma de la señora Elena Hernández Cervantes, más conocida como tía Cleofas.
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9: A consecuencia de la combinación entre el cambio climático global y las condiciones geográficas del valle donde se localiza Tuxtla Gutiérrez, la capital enfrenta un fenómeno cada vez más severo de calor extremo y contaminación atmosférica. Especialistas han señalado que la ciudad funciona como una olla a presión climática, debido a que las altas temperaturas, la acumulación de contaminantes y la falta de ventilación natural provocan una sensación sofocante y una disminución en la calidad del aire. De acuerdo con los expertos, la orografía de la ciudad, rodeada por elevaciones como la meseta de Copoya y el altiplano central, favorece el atrapamiento de contaminantes a nivel de suelo como humo y gases tóxicos. A eso se suma la llamada isla de calor urbana, provocada por el exceso de pavimento y concreto, materiales que absorben el calor durante el día y lo liberan lentamente por la noche, evitando que el ambiente se refresque. Además, las quemas agrícolas e incendios forestales registrados en municipios cercanos como Berriozábal, Chiapa de Corzo, Suchiapa y Jiquipilas contribuyen a la acumulación de humo sobre el Valle de Tuxtla, situación que demanda la implementación de medidas ambientales y de movilidad sustentable. Hasta el siguiente comentario.
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0: Niña, estamos por acá de regreso y ya nos volvió a comer mandado el tiempo, bárbaro. Hay un saludote muy grande, para mucho gusto para nuestra amiga Violeta. Me da mucho gusto también por acá leerte, ¿viste? Allá un saludo para mi mamá, la señora María Daisy Castillo Ruiz, ahí en el barrio San Francisco, que está lavando ropa. Bueno, lo bueno que ya salió el sol, papi, que está medio enterado del calor, porque si no, ni como se seque su ropa. Estaba que quería llover, pues, medio pringó, sí. Allá un saludo para Francisco Vázquez Galvez, con muchísimo gusto, que está por ahí en sintonía. Bueno, nos vamos a tener que ir a otro corte comercial y regresamos. ¡Ahora pues, Tatana!
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3: Es la 1:21.
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0: Bien, continuamos con más. Ya estamos por acá con muchísimo gusto. Hoy están como apagados, como que se pusieron a lavar ropa. Dirían, ahorita va a llover. No, naranja, sirima, no llovió vos. Bueno, nos vamos a ir con esta petición que tenemos pendiente. Pues ahorita debe usted aprovechar, ¿sí? Porque si se quiere usted ir a bañar, pues te echa un... Hay una vez ahí con los carquis y la marimba los tontones, papá. Échale, compadre. Váyese a bañar.
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4: refresco. ¡Váyanse, cuchillo!
0: Cuando me empiezo a tallar y me doy mi cabo nada para estar más suavecito, pero por más que me tallo, ahí me duele el ombliguito. Dice, me tallo.

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Me llegó a ponerme la canción en un domingo. Escuchan allá en Jiquipilas.

0: el que se bañó, y el que no, que siga de cochino. ¿Ya te bañaste?
1: ¡Báñense, cochino!
0: Ahora pues, vámonos.
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4: Es la una con 32 minutos.
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8: Para algunos el fútbol es un negocio millonario en un palco. Pero nosotros, el fútbol lo jugamos en cancha llanera. Si no hay portería, la inventamos. Si no hay balón, lo improvisamos. 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
0: Y nos vamos directamente con el mismísimo perrorrón. Échale, compadre. Ah, bueno. Está presumiendo su chipotona ella, cállate corazón, boca sola, crudas de andar, por eso me está presumiendo su chipotona, boca sola. Allá un saludo para la señorita Litsi de la Cruz Ocaña, que está cumpliendo años, nos escucha en la ciudad de Arriaga, de parte de sus tíos, el señor Radamés Ramos y María de los Ángeles Ocaña Santiago, en la colonia Mérida. Oh, que va a estar la Viri, vos, Viri primera, va a estar bueno, ayer estuvo Paleto, oh. Mañana va a estar Junior. Está buena, está la feria, oh.

¡Quieto, quieto! ¡Quieto, Marieto! Allá un saludo para el amigo Mollito. También para el buen Betillo. Allá para la Chío. Payoba. Allá para la Colocha. También para Jucagua. ¡Ay, Jucagua! Allá están en Espeño Fácil.

Vamos, un saludo a mi papá, el señor José Cruz González, para mis hermanos Cruz Hernández. Los saludos de parte de Martín Cruz, nos escuchan hasta Pino Suárez. Se quieren las dos gotas de agua, como que no ha llovido por allá tampoco.

0: Y ahí estuvo, nada más ni nada menos. Vámonos a corte comercial. Tía Tana anda como estratosférica, no sé, como que anda media perdida. ¡Oh, Tía Tana!
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2: Es la 1:42.
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4: Bien, continuamos con más. Y dice por acá, le quiero mandar un saludo, dice, a mi suegro Don Chusito Camacho, que viene rico taco de barbacoa y consume. Ah, bueno. Él no sabe qué es mi suegro. Ah, bueno. Diche. Bueno, vamos a ir por ahí. Nos vamos a ir con esta canción. Espérate, que está muy pen, que está modenca. Oh. Ay, no. Espérate, es que lo que pasa es que tenemos que buscar, pues, la canción que me están pidiendo, y con mucho gusto. Bueno, mi ranchito. Bueno, así que nos vamos directamente con esto. Suénale por ahí, papá, ándale, pa' que suene y truene, hombre, de una vez, porque no como el cielo, que pura boca fue. Ay, ay, ay, me estás oyendo. Ajá. Que si me estás oyendo. Ajá. Bárbaro. Te lo dije, espérate, espérate. Ah, pero no, salido. Mero es 30.

0: que dices que no tienes agua, no te vas a bañar. Un saludo para el señor Manuel Vázquez Marroquín, que nos escucha en Palestina. Allá un saludo para la señora Elda, que está comiendo. Está comiendo rico. Quiero una chipotona, espérate, ahorita le vamos a dar su chipotona. Allá la señora Elda. Hola, no. No, no, está muy, muy fría esa tallerito hecha, oh, bárbaro. Vámonos, pues, ¿a dónde, tía Tana? Órale, pues, hombre, ¿qué estás haciendo, güey?
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3: Es la una con 52 minutos.
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0: Bien, ya estamos por acá de retache, remolache, ya pusimos mi ranchito. Ahora nos vamos ahí con esta canción que nos pide por ahí nuestra amiga Candita. Allá le mandamos saludos para Candita. También quería una chipotona, vos sí, porque está jalando el calor, ¿eh? Sí, hola, micha. ¡Suelta la papaya! No, está mejor. Es el oso polar, échale, compay. ¡Ponte abusado, fue Mustang!

0: Y ahí estuvo nada más ni nada menos que el oso polar, con muchísimo gusto. Ya continuamos con más. Ay, no. No, no, no es posible, ¿es en serio? Ay, no. No puedo creer que sean tan desesperados. ¿Qué no pueden esperar el turno, digo yo? Yo no digo que no, ¿sí? Estamos aquí para complacerlos. Pero a veces se esmeran mucho en que ay, todos lo quieren al tronido de los dedos. Y uno no es así, pues. No, no respetuoso y todo, pero ay, no. Ay, no, qué mujer. Porota, ¿cómo está, viste? No, pues.
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2: Son las 2 con un minuto.
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7: ¡Suelta la papaya de Celaya! Y nos vamos directamente con mi lindo cafetal. Échale con...

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2: Son las 2 con 12 minutos.
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0: Bien, continuamos. Sí, iba yo a cerrar con una canción alegre, pero no, está de insistente aquí Macedonia. Quiere su canción, pues se lo vamos a complacer porque quiere su canción.

0: iba el otro golotón también. Que no pueden entender que esto va por orden, pues. Ah, que porque lo pidieron hoy ya piensan que hoy van a pagar todas las canciones. No, papá, no ha llegado su orden. Aún falta todavía canción por complacer antes la de Gema. Ay, no, así son en su casa. Por uno los quieren en su casa, mire. Allá un saludo para Mateo. Mateo, vete a bañar, hombre.
1: ¡Báñense, cochino!
0: ¡Bárbaro vos! Ya de plano. Ahí te va, pues. Para que te bañes con chipotona. Allá un saludo para la mía que está en sintonía.

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1: Son las 2 con 19 minutos.
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5: Continuamos con más arrechura. La marimba recha y el bolillo acción.
6: Niña, continuamos con más. Muchísimas gracias. Dice, te invito a comer dulce de mango. Hijo de la mancha, no voy a poder. Pasemos el saludo para mi hermana Sandra, que nos escucha ya en la 10 de abril, de parte de su hermana Candita. Bueno, buenas tardes, ¿me puede pasar un saludo para mis papás? El señor Aníbal, la señora Inés, de parte de su hija Gaby, de sus nietos, de su yerno, Barbero. A Bárbaro. Sí, los quieren mucho, ¿no? Allá en San Antonio del Valle, nos escuchan en Pomposo Castellanos. Quieren la canción de la María Elena, ya no me va a dar tiempo. Había otra persona que me lo pidió, pero por caer mal y fea, no se lo voy a poner. Así que nos vamos a despedir con esta canción que nos piden ya, que por lógica, creo que hace unos días lo puse también al final y mire, volvió a salir, hombre. Échale, Jorgito Rodríguez, Marimba Orquesta de Jiquipilas, nunca en

recuerde que tenemos una cita en punto de las 9 de la noche. Sí, a las 9 de la noche nos vemos en los grandes de la IN, ¿viste? Ahí nos vamos a estar viendo con lo mejor de la programación de los grandes de la IN, de 9 de la noche a 11, aquí a través del 89.9. No se olvide, hombre. Y queda usted con lo mejor de la información a través de Notinuc en su segunda emisión en red estatal. Queda usted bien informado.

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2: Buenas tardes, bienvenidos a la cadena auditiva más grande y de mayor cobertura noticiosa en todo el sureste de la República Mexicana. Autoridades atienden intoxicación alimentaria de 65 alumnos de una primaria de Venustiano Carranza. Activan alerta preventiva en Tapachula ante la presencia de la onda tropical número 2. En Chiapas, solo uno de cada cuatro trabajadores recibe el reparto de utilidades, ya que el resto no cuenta con prestaciones de ley. Entrega el gobernador Eduardo Ramírez escrituras y fortalece certeza jurídica para familias chiapanecas. Diputados aprueban anular las elecciones cuando haya pruebas de intervención o injerencia extranjera. El 30% de los nuevos casos de diabetes y más de 24.000 muertes al año se deben al alto consumo de refrescos, dicen expertos. Israel suspende relaciones con el secretario general de la Organización de las Naciones Unidas. Panamá y Estados Unidos anuncian plan para retirar desechos abandonados por migrantes en la selva del Darién. Y en los deportes, Javier Aguirre ya tendría definidos a los 26 jugadores de México para el Mundial 2026.
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2: Buenas tardes, muy buenas tardes. Me da muchísimo gusto saludarlos una vez más en este jueves 28 de mayo del 2026. El tiempo continúa su marcha inexorablemente. Fabián Samayoa se encuentra en los controles técnicos, Elena Zúñiga en la redacción, Rosa Verovilla Martínez en la dirección de noticias. Soy su servidor y amigo Francisco Javier Figueroa Niño. Como siempre, el abrazo a la distancia para mis compañeros que están en turno en cada una de las estaciones que conforman la gran cadena Radio Núcleo. Estamos transmitiendo para todo el mundo a través de nuestras plataformas digitales Facebook, X, Instagram y YouTube, donde nos encontrará como Notinúcleo. Nuestras páginas web www.notinucleo.com y www.radionucleo.com para escucharnos en vivo y encontrar la información que a usted le interesa. Vamos a pasar rápidamente a las noticias. La Secretaría de Salud del Estado brindó atención médica y seguimiento epidemiológico oportuno a estudiantes de la escuela primaria Josefa Ortiz de Domínguez del municipio de Venustiano Carranza, quienes presentaron sintomatología gastrointestinal posterior al consumo de alimentos. Hasta el momento se tiene registro de atención médica a 65 estudiantes de entre 6 y 12 años de edad, mientras que 11 menores permanecen hospitalizados bajo observación médica, reportándose estables y sin datos de gravedad. Como medida preventiva, se recomendó la suspensión temporal de los alimentos posiblemente relacionados con el evento, además del reforzamiento de medidas de higiene en la preparación y distribución de los mismos. Alertan por el aumento de enfermedades pulmonares y el consumo del tabaco entre jóvenes en Chiapas. Vamos con el reporte de Víctor Pérez.
4: Especialistas en salud advirtieron sobre las graves afectaciones que provoca el consumo de cigarro y vapeadores, señalando que en Chiapas cada vez son más frecuentes los casos de personas con enfermedades pulmonares y problemas respiratorios crónicos. Médicos señalaron que fumar daña directamente los pulmones y puede provocar restricciones respiratorias permanentes, obligando a muchos pacientes a depender de medicamentos de por vida para poder respirar y mantener estabilidad en su salud.
5: Uno o dos o la cajetilla entera al final nos va a causar un daño que va a ser crónico e irreparable. Con el tratamiento ya no vamos a poder regresar a un pulmón en su funcionamiento normal. Entonces es importante recordar que si iniciamos con uno, esto se va a ir haciendo crónico y va a ir aumentando el número de cigarrillos y cada vez se va a ir haciendo más difícil evitarlo y sobre todo la patología que va a causar.
4: También alertaron sobre el incremento del vapeo y cigarros electrónicos entre adolescentes y jóvenes, situación que preocupa a especialistas debido a que muchos comienzan a consumir nicotina desde temprana edad sin conocer las consecuencias reales para su salud. De acuerdo con estadísticas recientes en México, el tabaquismo mantiene fuerte presencia entre adultos, jóvenes y adolescentes, especialmente en zonas urbanas, mientras que autoridades de salud continúan impulsando campañas de conciencia para evitar el consumo en espacios públicos y reducir la adicción entre nuevas generaciones.
5: Aparte de afectar el tabaco como tal en la vida social, también es importante mencionar que afecta el pulmón, las enfermedades pulmonares obstructivas crónicas que van a llevar prácticamente a la destrucción de este pulmón. Como Secretaría de Salud hacemos promoción continua a la población chiapaneca acerca de restringir o de evitar el fumar como tal. Y también sabemos que en todos los lugares públicos está restringido el hecho de fumar, ¿verdad?
4: Especialistas recordaron que el consumo constante de tabaco no solo afecta la salud, sino también la economía familiar, ya que un fumador puede gastar cientos de pesos mensualmente en cigarros mientras enfrenta posteriormente tratamientos médicos costosos. Para Notinúcleo, Víctor Pérez.
2: Bueno, en Chiapas solo uno de cada 4 trabajadores recibe el reparto de utilidades, ya que el resto no cuenta con prestaciones de ley. Vamos con Alejandro Orozco.
6: En Chiapas, aproximadamente el 75% de los trabajadores no recibe participación de los trabajadores en las utilidades o PTU, porque laboran en la informalidad. Datos recientes de la Encuesta Nacional de Ocupación y Empleo arrojan que solo alrededor de 1 de cada 4 trabajadores tiene acceso a prestaciones formales como es el reparto de utilidades, quienes pueden presentar un recurso legal en caso de no recibirla o hacerlo de manera incorrecta, señaló Luis Fernando Aguilar, vicepresidente del Colegio de Contadores Chiapanecos.
7: El importe no lo reparte correctamente, el trabajador lo que puede hacer es inconformarse ante la Secretaría de Trabajo que no le están pagando correctamente la PTU. Eso sería primera instancia. Si ve que hay un cálculo malo o erróneo, entonces lo que hace es presentar su inconformidad ante el SAT, Secretaría de Hacienda y Crédito Público.
6: Y es que de los más de 2.2 millones de personas económicamente activas en Chiapas, menos de 500,000 podría recibir PTU, incluso aquellos que solo trabajaron en la empresa de manera eventual, siempre y cuando haya cumplido el mínimo legal de 60 días y la empresa declare haber generado utilidades.
7: Eventuales no están durante todo el año. Pero
8: también les corresponde.
7: Les corresponde. ¿Por qué? Porque también generaron con su esfuerzo utilidades a la empresa. Entonces, la empresa les tiene que retribuir esa parte.
8: Proporcional. Pero les corresponde.
7: Así es. Entonces, dice la ley que haya trabajo que son cuando menos 60 días de trabajo en un periodo de un año.
6: Finalmente, exhortó a los trabajadores formales a exigir este derecho laboral que toda empresa debe cumplir a más tardar el 30 de este mes. Para Notinúcleo, Alejandra Orozco Ardínez.

0: Cada 28 de mayo se celebra en México el Día Nacional de la Nutrición. Se busca destacar el papel fundamental de la nutrición en el desarrollo, el rendimiento físico e intelectual y la prevención de problemas de salud como la obesidad, la diabetes, las enfermedades cardiovasculares y la desnutrición. Soy Javier Figueroa. Hacemos una pausa. Volvemos.
1: Son las 2 con 40 minutos.
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3: En México, el embarazo adolescente continúa siendo una de las principales preocupaciones de salud pública. Datos del INEGI revelan que en 2024 se registraron 89.527 nacimientos de madres entre 10 y 17 años, donde Chiapas encabezó la tasa más alta del país con 19.4 nacimientos por cada 1.000 adolescentes. Desde aquel entonces se fortalecieron los servicios de aborto seguro en instituciones públicas a fin de brindar atención médica y acompañamiento a mujeres que enfrentan embarazos por violencia sexual, riesgos para la madre o complicaciones en el desarrollo del bebé. Actualmente existen 7 unidades de atención para la interrupción legal del embarazo en distintas regiones del estado, incluyendo Tuxtla Gutiérrez. De acuerdo con autoridades de salud, los casos más frecuentes corresponden a jóvenes de entre 18 y 25 años de edad. Indican los especialistas que el procedimiento puede realizarse hasta la semana 12.6 de gestación, previo acompañamiento médico y valoración mediante ultrasonido, además de orientación psicológica, información y apoyo integral a las pacientes. De ahí la importancia de garantizar atención médica segura y evitar prácticas clandestinas que puedan poner en riesgo la vida. Hasta el siguiente comentario.
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0: Siempre es un privilegio contar con tu presencia y análisis en este noticiario. Como siempre, el tema que hoy Gustavo va a abordar es sobre la reforma constitucional que permitirá anular elecciones en México cuando se compruebe la intervención o injerencia extranjera. Mi estimado Gustavo, adelante, tuyo es el auditorio. Bueno, lamentablemente corrimos con mala suerte, se cortó la comunicación. Vamos a tratar de recuperarla en este momento. Gracias. Gustavo Rentería es de los analistas que colaboran con Notinúcleo aquí en esta segunda emisión, a quien siempre le agradezco su participación y los temas que aborda. Siempre, Gustavo, pues conocido ampliamente, ¿sí?, en todo lo ancho y largo de nuestra República Mexicana. Gustavo Rentería se ha distinguido por su visión crítica, su conocimiento de la vida pública y su capacidad para interpretar los acontecimientos que marcan la agenda nacional. Así que vamos a tratar de recuperar, pero parece ser que no corremos con suerte. Vamos a continuar con la información, si me lo permiten. En este momento vamos a ir con Pamela Hernández hasta la región Soconusco. Activan alerta preventiva en Tapachula ante la presencia de la onda tropical número 2. Pamela, adelante.
5: ¿Qué tal? Un gusto saludarles, auditorio de Notinúcleo, desde la Perla del Soconusco. Comentarles que efectivamente las autoridades de Protección Civil en lo que es la región Soconusco y el municipio de Tapachula están alertando, están haciendo el llamado a la ciudadanía para extremar precauciones ante las lluvias intensas y fuertes. Comentar que el secretario de Protección Civil Municipal, Luis Demetrio Martínez, informó que derivado de la presencia de la onda tropical número 2, se pronosticó lluvias fuertes para los próximos días en la región, con acumulados estimados de 75 a 150 milímetros, además de vientos fuertes que, bueno, podrían generar la caída de ramas, árboles, desprendimiento de techos y afectaciones en anuncios espectaculares. Por lo que, según las instrucciones del presidente municipal Yamil Melgar, en coordinación con el secretario de Protección Civil Municipal, Luis Demetrio Martínez, y el secretario de Protección Civil del Estado, Mauricio Cordero, exhortan a la población a mantenerse atenta a los avisos oficiales y seguir las medidas preventivas para salvaguardar la integridad de las familias.
6: Tenemos la presencia de la onda tropical número 2 que tiene afectaciones en el sureste mexicano, afectando el estado de Chiapas, asimismo para el Soconusco y para Tapachula, teniendo la presencia de lluvias fuertes e intensas de 75 a 150 milímetros de lluvia. Es importante señalar que tenemos presencia de vientos fuertes, los cuales pueden causar algunas afectaciones como caída de árboles, volar techos o afectar algunos espectaculares.
5: Las autoridades están recomendando extremar precauciones, sobre todo al transitar por caminos y brechas rurales, evitar cruzar ríos o arroyos, no permanecer en zonas con agua estancada para prevenir la proliferación de mosquitos y suspender el uso de equipos electrónicos durante las tormentas eléctricas y resguardarse en un lugar seguro, así como evitar cruzar calles o zonas inundadas. Es la información que reiteran las autoridades, el llamado a la prevención y a mantenerse informados únicamente a través de los canales oficiales. Informó desde la región Soconusco para Notinúcleo Pamela Hernández.
0: Ambientalistas advierten que el riesgo de inundaciones en la capital aumenta a la par del crecimiento de la mancha urbana. Vamos con el reporte de Alejandro Orozco.
7: Pese a que los niveles de lluvia presentados en los últimos días han sido los más altos en los últimos 40 años, el problema de encharcamientos e inundaciones en la capital no es algo nuevo, sino que se presenta año con año en mayor magnitud, derivado del crecimiento desmedido de la mancha urbana, señaló Daniel Pineda Vera, miembro del colectivo Menos Puentes, Más Ciudad.
8: Tuxtla Gutiérrez, a decir algunos, presenta un déficit de áreas verdes, de arbolado urbano, y particularmente nuestros afluentes, que son el río Sabinal y 33 microcuencas, pues han sido severamente modificados. Justamente en pos de esta supuesta prevención de riesgos de inundación, y se ha perseguido el mismo modelo, que es justamente el embovedar, el entubar o el cubrir de concreto de una u otra manera los afluentes. Y me parece que es más que evidente en Tuxtla Gutiérrez que esta no es la solución, y que de hecho es simplemente ponerle un parche o una curita a un problema muchísimo mayor, ¿no?
7: Y es que arroyos como el de las colonias Comar Rosa, Potinaspac o la 24 de junio colapsan con lluvias de 20-30 minutos, al haber sido modificados bajo esta visión pro concreto que señalan los ambientalistas. Por ello piden que se intervenga con soluciones reales y reconocer el problema de raíz.
8: Es solamente un síntoma de una crisis muchísimo más grande, que tiene mucho que ver con el desarrollo inmobiliario en la ciudad y con el cambio de uso de suelo en la ciudad, ¿no? A razón de vialidades, a razón de de explotación de material pétreo, ¿no?, por parte de caleras y cementeras, y desde luego por otro lado, mencionado, ¿no?, el desarrollo inmobiliario por constructoras, ¿no?, que están promoviendo pues desarrollos habitacionales, ¿no?, en las afueras de la ciudad.
7: Para Notinúcleo, Alejandra Los Guardines.
0: Se prevén lluvias puntuales intensas en Chiapas, Tabasco, Campeche y Yucatán. Vamos en ese momento con el reporte meteorológico.
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10: El Servicio Meteorológico Nacional de la CONAGUA le informa el pronóstico del tiempo. Para hoy, 28 de mayo, el desplazamiento de la onda tropical número 2 al sur de las costas de Oaxaca y Guerrero, en combinación con el ingreso de aire húmedo del Golfo de México y Mar Caribe, y con una vaguada en altura sobre el Golfo de México y el sureste mexicano, ocasionarán lluvias puntuales intensas en Yucatán, Campeche, Tabasco y Chiapas, puntuales muy fuertes en Veracruz, Oaxaca y Quintana Roo, y puntuales fuertes en Puebla y Guerrero. Por otra parte, un frente frío sobre el noroeste del territorio nacional, en interacción con una circulación ciclónica a niveles medios y altos de la atmósfera en el suroeste de Estados Unidos y con las corrientes en chorro polar y subtropical, propiciarán lluvias aisladas en zonas de Baja California y rachas de viento de 40 a 60 km por hora con posibles tolvaneras en el norte de México. Simultáneamente, un canal de baja presión al interior del país, aunado a inestabilidad atmosférica y al ingreso de aire húmedo del Océano Pacífico y Golfo de México, originarán chubascos en Nuevo León, Tamaulipas, San Luis Potosí, Hidalgo, Tlaxcala, Estado de México, Ciudad de México, Morelos, Michoacán, Jalisco y Colima, y lluvias aisladas en zonas de Coahuila, Querétaro y Guanajuato. Finalmente, se mantendrán las temperaturas vespertinas calurosas a muy calurosas en la mayor parte de la República Mexicana, prevaleciendo la onda de calor en 11 estados.

0: El Centro Estatal de Protección Civil, Monitoreo de Riesgos y Manejo del Fuego informó que hasta las 18 horas de ayer permanecen activos dos incendios forestales en los municipios de Villa Corzo y Cintalapa, con una afectación preliminar de 230 hectáreas. Las autoridades señalaron que más de 100 brigadistas de Protección Civil, CONAFOR, CONAN y voluntarios participan en las labores de combate y liquidación. Asimismo, durante la jornada fueron liquidados cuatro incendios forestales en Villacorso, Arriaga, Tonalá y Benemérito de las Américas, con afectaciones acumuladas superiores a 100 hectáreas. Las lluvias de los últimos días no solo han afectado viviendas, también comercios locales. Vamos con Alejandra Orozco.
1: En el centro de la capital chiapaneca se encuentra la papelería de Doña Edith, cerca del barrio El Calvario, negocio que ha sostenido por años y que le ayuda a mantenerse en pie. Sin embargo, la madrugada de este miércoles su patrimonio se vio afectado tras las torrenciales lluvias que inundaron su local y echaron a perder todos sus insumos.
2: Estaba llenísimo de agua completamente, me echó a perder toda la mercancía, porque es volver a empezar nuevamente a comprar todo. Toda la mercancía que se echó a perder.
1: A sus 79 años, ella sigue trabajando por necesidad y por gusto, pues toda su vida está reflejada en su labor. Las lluvias no solo le dejaron afectaciones materiales, sino de salud, pues está atravesando una batalla contra el cáncer y sus ingresos le ayudan a costear tratamientos, pasajes e insumos.
2: Realmente de esto vivo, ¿sí? Ahorita estoy pasando por una situación muy difícil, que es una cirugía de cáncer de mama, y la verdad me encuentro delicada de salud.
1: Así como ella, otros comercios se han visto afectados por las lluvias en la capital chiapaneca y otros municipios, algunos en mayor medida que otros, pero el factor en común es el mismo: esfuerzo, inversión y sustento que se ha llevado la corriente ante la fuerza de la naturaleza. Para Notinúcleo, Alejandra Rosquardines.

0: El Día Mundial de la Hamburguesa se celebra cada 28 de mayo. La fecha conmemora el día del año 1900 en que un migrante alemán llamado Louis Leysin sirvió por primera vez carne picada entre dos panes en su restaurante en Estados Unidos, respondiendo al pedido de un cliente que necesitaba comer algo rápido. Hacemos una pausa, volvemos.
1: Son las 2:53.
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0: Bueno, Comitán será sede de la presentación del libro No Fuimos Héroes, una obra que reúne testimonios y relatos de movimientos revolucionarios. Vamos con Víctor Pérez.
1: El Centro Cultural Rosario Castellanos de Comitán de Domínguez será sede de la presentación del libro No Fuimos Héroes, una obra que reúne testimonios y relatos de personas vinculadas a movimientos armados revolucionarios. El autor, Julio César, explicó que este libro surge después de La Revolución Imposible, obra que abrió el diálogo con personas que vivieron de cerca procesos guerrilleros y movimientos revolucionarios. Destacó que el objetivo de No Fuimos Héroes es mostrar la parte humana de quienes participaron en estas luchas, recordando que muchas personas se levantaron en armas en medio de contextos de pobreza, desigualdad y falta de oportunidades para ser escuchados.
2: Sí, la presentación del libro va a ser en el Auditorio Centro Cultural Rosario Castellanos, que está en el centro de Comitán. O sea, son testimonios de ellos, pero son llevados a relatos. Y en esos relatos en ninguno aparece que alguien diga, no, pues no fuimos héroes, pero fue el título que me gustó para el libro, ¿no? Y entonces tengo textos, entrevistas ahí con muchos personajes, principalmente exguerrilleros del Ejército Popular Revolucionario y del Ejército Revolucionario del Pueblo Insurgente.
1: La obra incluye testimonios relacionados con exguerrilleros y figuras históricas ligadas a movimientos revolucionarios, entre ellos relatos vinculados a familiares de dirigentes históricos como Lucio Cabañas Barrientos y el Frente Democrático Revolucionario de Obreros y Campesinos. Finalmente, el autor invitó a jóvenes, estudiantes y público en general a asistir al evento para conocer más sobre este libro, adelantando que continuará trabajando en nuevas publicaciones relacionadas con memoria histórica y movimientos sociales en México.
2: Yo creo que el movimiento armado revolucionario hizo su aporte en sangre para la transformación del país. Está en la Ciudad de México, lo tenemos en un lugar que se llama La Resistencia, en calle Cuba 34, en San Cristóbal de las Casas, lo tenemos en una cafetería que se llama Hogar Humo, que está en el Andador del Carmen, y mayormente lo estoy distribuyendo vía envíos por paquetería a todo el país. Vamos a presentar mañana en Comitán y pasado mañana en Tuxtla.
1: Para Notinúcleo, Víctor Pérez.
0: En 1864, en un día como hoy en México, Maximiliano de Habsburgo y Carlota de Bélgica llegan a Veracruz. Son las 15 horas, 3 de la tarde, las 3 de la tarde en punto. Esa es la hora central de México.
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0: Invitan a participar en el evento Ven y Camina, en Comitán de Domínguez, un recorrido por el centro histórico de la ciudad. Los detalles en la sección cultural con Daniel Torres.
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5: ¿Qué tal? Un gusto poder saludarlos. Vámonos con información cultural. Este 29 de mayo se llevará a cabo la actividad denominada La Gráfica de la Enseñanza, un encuentro creativo que integra la presentación de un libro, un taller de dibujo y la donación de ejemplares. La cita, programada para las 10 de la mañana, busca invitar a los asistentes a recordar, imaginar y dibujar desde el origen, fomentando un espacio de aprendizaje y reflexión artística en la ciudad de San Cristóbal de las Casas. Este evento, a cargo de Luis Fernando Pérez, está dirigido específicamente a maestros de las casas de cultura Tzotzil. La jornada tendrá lugar en las instalaciones ubicadas en la calle Escuadrón 201, número 6, en el barrio de Cerrillo, en San Cristóbal de las Casas. Este viernes también, 29 de mayo, el Centro Cultural Carlos Jurado será el escenario para la presentación del libro de poesía Vestigios del Humano. El evento, que dará inicio en punto de las 5 de la tarde, promete ser una velada literaria significativa donde se explorará la profundidad lírica de la autora ante el público asistente. La cita para los amantes de las letras y la comunidad cultural se llevará a cabo en la avenida 16 de septiembre número 1, frente a la catedral, en el Centro Histórico de San Cristóbal de las Casas. Invitando a todos los interesados invitados a disfrutar de este encuentro dedicado a la palabra escrita. También este 29 de mayo la Casa de la Cultura Luis Alaminos Guerrero aquí en Tuxtla se convertirá en un espacio dedicado a la maestría musical con el recital El Arte del Piano Poético. La velada, que dará comienzo a las 6 de la tarde, ofrecerá al público una exquisita selección de piezas clásicas, permitiendo a los asistentes sumergirse en la sensibilidad y destreza técnica de jóvenes pianistas chiapanecos. El programa musical promete un recorrido por obras destacadas de compositores fundamentales como Chopin, Dvorak, Ponce y Tchaikovsky. Para este próximo sábado 30 de mayo, la ciudad de Comitán de Domínguez invita a participar en el segundo recorrido titulado Ven y Camina, una experiencia dedicada para explorar la riqueza arquitectónica, festiva y cultural del centro histórico de Comitán de Domínguez. La actividad se llevará a cabo en un horario de 10 de la mañana a 12 del día, ofreciendo a los asistentes la oportunidad de realizar un viaje guiado por los puntos más emblemáticos de la localidad. Este recorrido contará con la guía de Paola Pinto y Gabriel Lalo. Es de acceso gratuito, aunque tiene un cupo limitado a 20 personas, por lo que se requiere inscripción previa. Informó para Notinúcleo, Daniel Torres.
0: En 1878, en un día como hoy, Mariano Escobedo lanza su proclama revolucionaria en contra de Porfirio Díaz, la que se firma en Guerrero. Hacemos una pausa, regresamos.
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0: exactamente las 15 horas, 3 de la tarde, las 3 de la tarde con 6 minutos. Gracias por acompañarnos en esta emisión informativa, donde además de abordar los acontecimientos más relevantes de nuestro entorno, también abrimos espacio a las ideas, a la reflexión y al conocimiento que busca transformar la vida del ser humano. Esta tarde tenemos un invitado especial, el médico y escritor Joaquín Ramírez Aguilar, autor del libro Urjos, el despertar de los sentidos, una obra que propone una visión distinta sobre la relación entre la mente, la conciencia y el estado de salud. El autor parte de una analogía inspirada en el principio de exclusión de Pauli, que establece que dos electrones no pueden ocupar el mismo estado cuántico simultáneamente. Bajo esa interpretación, la teoría de Urjos sostiene que cuando el estado de salud se posiciona plenamente en la mente, la enfermedad no puede manifestarse ni ocupar el mismo espacio. Pero permítame mejor dar la bienvenida a nuestro amigo el doctor Joaquín Ramírez Aguilar, a quien le agradecemos el que nos haya distinguido con su presencia en esta tarde.
1: Javier, muy buenas tardes, muchas gracias, como siempre, la oportunidad que me da Radio Núcleo de darme la oportunidad de utilizar estos micrófonos, y gracias por la invitación.
0: Sin duda, una propuesta que invita al análisis, al debate y a la reflexión profunda sobre el poder de la mente, las emociones y la percepción humana en el bienestar integral. Precisamente hoy vamos a conversar sobre el origen de esta teoría, sus fundamentos, sus alcances y la manera en que puede impactar la vida cotidiana de las personas. Y yo le quiero preguntar, doctor, ¿cómo nace la teoría de Urjos y qué experiencia personal o profesional lo llevó a desarrollarlo?
1: Claro, ya ves que en mi conocimiento, para ser médico, tienes que enseñar a que la materia completamente se comporta de una forma. Por ejemplo, conocemos cómo se dividen las células, cómo lleva una linealidad todo esto, y que se relaciona mucho con la física clásica. La física clásica es muy determinista, y cuando vemos la biología parecía ser que todo está determinado. Aquí, en este momento, yo empiezo a hacer un análisis de la física cuántica, y la física cuántica nos da la oportunidad del libre albedrío, de que no todo está determinado. De manera que cuando nosotros nos encontramos ante la pandemia en el 2019, porque 19 fue la mutación y en el 20 se presentó a nivel mundial, pues la medicina quedó, ahora sí que, sin armas para poder enfrentar esta enfermedad, esta pandemia. Y en ese momento, en ese preciso momento, cuando yo tuve la oportunidad de atender miles de pacientes con COVID, ahí en mi pueblo, en Comitán, yo soy de Comitán, me di cuenta que los pacientes que ingresaban en hospitales altamente especializados, principalmente clínicas COVID, la mayoría de pacientes fallecían. Y los que yo atendía, aún con una saturación menor de las que estaban recibiendo ellos, por ejemplo, si ellos recibían pacientes con 80 de saturación de oxígeno, yo recibía pacientes que tenían 60, 55 de saturación de oxígeno, y la evolución de este tipo de pacientes no era la misma como la que se presentaba ya. Sí. En la otra, casi el 80-90% de padecimientos que los pacientes que entraban tenían un desenlace fatal, y conmigo era al revés. Casi el 95% de pacientes, 98%, tenían un desenlace favorable. Y entonces entendí que no era la medicina, era algo más humano. ¿Y qué cosa era eso? Era el trato que había, la parte que nosotros los médicos nos hemos olvidado de atender adecuadamente al paciente y sobre todo empoderar al paciente de un conocimiento específico. Y es ahí donde yo empiezo a hacer un análisis de la física cuántica, sobre todo el efecto de doble hendidura, que alguno que nos esté escuchando podría investigar un poquito más sobre el internet, porque explicar que una partícula puede atravesar una hendidura y formar, si hubiera una pared atrás, formar una raya. Pero cuando hicieron el experimento con dos hendiduras, se dieron cuenta que lo esperado era encontrar dos rayas. Y dejaron este experimento correrlo y se dieron cuenta que de repente habían 12, 16 rayas. No se comportaba la materia como debería de comportarse. Y entonces lo observaron y

0: Cuando lo observaban, se comportaba con dos rayas. Cuando no lo observaban, se comportaba con diferentes rayas. Esto no lo ha podido la física cuántica también, y toda la física, todos los físicos no han podido descubrir por qué se comporta de esa manera la materia o las ondas, ¿no? Y entonces es ahí donde nace la idea de decir, si nosotros tuvimos este problema de pandemia y los pacientes se comportaron distintos a los lugares que donde deberían de curarse porque tenían más tecnología, se presentó de una forma distinta con nosotros. Y ahí nace esa idea de la teoría de Hurhoz, porque es la oportunidad que tenemos de observar, de observarnos nosotros y dejarnos observar. De ahí que nace esta idea de que las cosas se manifiestan diferente cuando hay conocimiento intrínseco diferente, cuando hay cariño, cuando hay amor, cuando hay todo esto, hay armonía, las cosas se comportan diferente. Cuando hay caos, viene la enfermedad. Entonces es ahí donde nosotros tenemos esa oportunidad de reflexionar sobre esta parte. ¿Es un libro filosófico? Sí
1: Sí,
0: lo es.
1: o sea, eso empezamos a ya a conocer un poquito la obra. Doctor, ¿considera que muchas enfermedades tienen origen emocional o mental?
0: Más del 80% de las enfermedades son psicosomáticas.
1: Psicosomáticas.
0: Psicosomáticas. Somatizamos. La mayor parte de enfermos que, por ejemplo, padecen problemas de depresión solamente está en la mente. Y la mente no hay un lugar específico donde digan, aquí salen todos los pensamientos. Es la interactuación de muchas neuronas que son enlaces que van a hacerse para desarrollar eso que es la creatividad o el pensamiento. Y esto no hay un lugar específico. El cerebro trabaja conjunto. Alguien decía hace tiempo, nosotros explotamos el 10% de nuestro cerebro, no es cierto. Trabaja todo, pero lo que pasa es que lo dejamos descansar mucho porque siempre el cerebro va a buscar atajos para resolver los problemas. Pero si nosotros obligáramos a nuestro cerebro a estar razonando, cuando somos niños, aprendemos muchas cosas. Estamos aprendiendo, pero cuando ya el cerebro aprendió a hacer las cosas repetitivamente, deja de tener ese razonamiento. Y de ahí que el cerebro deja de tener también esa actividad constante, pero trabaja completamente.
1: ¿Qué significa exactamente el despertar de los sentidos dentro de su obra?
0: Bueno, lo que pasa es que muchas de las cosas que pasan desapercibidos. Hace ratito te decía que el cerebro deja de trabajar cuando
1: Sí,
0: deja de aprender.
1: claro.
0: Y entonces hacemos las cosas mecánicamente. Pero ya no nos sorprende nada. Y en ese momento, en ese preciso momento, cuando nosotros despertamos nuestros sentidos, podemos sorprendernos qué tan maravilloso es las cosas que pasan en la vida. Podemos ir, por ejemplo, de aquí a Tapachula y vamos a encontrar diferentes paisajes. Pero como lo hemos visto en alguna ocasión, ya el cerebro no le llama la atención y nos distraemos con el celular o nos distraemos con otras cosas. Pero si nosotros fuéramos atentos, nos daríamos cuenta de muchas cosas. Lo que pasa es que gran parte de nuestra vida lo pasamos como en estados inconscientes, no estamos conscientes. Por eso un niño está constantemente en estado de conciencia y está viviendo el presente. Cuando nosotros somos adultos, vivimos el pasado como algo que nos llena, y cuando llega un momento en que nos damos cuenta que lo que más recordamos en el pasado es el sufrimiento. Por ejemplo, si tú te fuiste a pasear, no sé, a alguna playa, si en un momento dado se te descompone tu auto, ¿qué es lo primero que te acuerdas? De que se te descompuso el auto, no de lo maravilloso que pasaste en la
1: Exactamente,
0: playa, que
1: sí.
0: estuviste con momentos muy maravillosos con tus hijos. Nos
1: Claro.
0: acordamos de lo que nos pasó, la ponchadura de la
1: Sí,
0: llanta,
1: es
0: no sé. Y
1: muy
0: eso es lo que
1: cierto.
0: pasa en la vida. Muchos de nosotros nos tenemos que clavar, o sea, meternos un clavado al pasado y empezar a tener una reconciliación con el pasado, hacernos una reingeniería de nuestro cerebro y decir qué cosas maravillosas para que entonces cambies tu presente y cambies tu futuro. Gran parte de gente que tiene mucha capacidad a veces se lo pasa dormido. Por eso digo, el despertar de tus sentidos, porque este libro lo va a entender diferente una persona que trabaja en la construcción, una persona que tiene una preparatoria o alguien que tiene una carrera terminal o alguien que sea muy, muy, muy erudito en alguna parte, va a encontrar el libro una diferente interpretación. Cada quien interpreta las cosas. Como decía Jean-Paul Sartre, uno de los filósofos franceses, somos lo que la humanidad ha hecho de nosotros. ¿Y qué cosa al decir esto? Quiere decir que somos el resultado de lo que nuestros papás nos enseñaron, de lo que nuestro barrio nos tocó vivir, de lo que la ciudad nos enseñó y de lo que los maestros nos han enseñado. Y de ahí que muchas de esas cosas, pues hay gente que puede ir a una fiesta y, por ejemplo, llegar y encuentra a alguien con quien bailar. se lo pasa bien divertido, alguien que nada más encontró botellas de alcohol se lo pasa tomando, y otro que no encontró nada, que se fue a sentar, y le preguntas cómo fue la fiesta, y van a ser tres puntos totalmente distintos. Uno que se divirtió mucho, el otro que tiene una resaca muy mala, y el otro dice que estuvo muy aburrida, y estaban en el mismo lugar.
1: Claro, claro. Doctor, ¿la teoría de Urjos busca complementar la medicina tradicional o cuestionarla?
0: Lo que trata es cuestionar la manera en cómo atendemos. Ajá. Porque la medicina tradicional tiene sus bases muy importantes, y la medicina que actualmente que nosotros llevamos, como es la alopática, finalmente esto nos enseñan a ser muy materialistas, pero no nos enseñan cómo atender al paciente, cómo entrar. Mira, es muy diferente atender un paciente de aquí de Tuxtla, de Comitán, que alguien de la serranía de Chiapas. Por ejemplo, de los Altos de Chiapas, las personas que traen enfermedades a veces traen sus problemas de su cosmovisión, de cuestiones mágico-religiosas, y a veces traen cosas amarradas en la cabeza, y lo primero que decimos, eso nos quíteselo, cuando deberíamos de respetar sus creencias y atenderlos en base a su creencia, pero dándole un resultado distinto. Ahí es muy importante la parte humanista. Se ha perdido el médico. Ahora muchas veces nada más te escucha, dígame qué le duele. Bueno, y no te levanta ni la vista. Está escribiendo porque él quiere llenar una receta, sí, es y cierto. Aquí está, sí. Para que se vaya. Cuando debería de tocarlo. La manera de tocarlo, hay una vibración que se transmite. Sí. Cuando hablamos con el paciente es una vibración que se transmite. Imagínate, si tú lo empoderas con conocimiento, decirle cómo se va a cuidar, créeme, gran parte de las enfermedades está en la forma de comer, de la forma en cómo sí. nos estresamos y en la forma de vivir. Definitivamente hay que cambiar esos hábitos. Y entonces nosotros aquí juntamos tres religiones muy importantes, y dentro de estas es el mazdeísmo. El mazdeísmo es Zoroastro quien la proyecta, y de tal manera que en esa parte hay tres preceptos muy importantes: buenos pensamientos, buenas palabras y buenas acciones. Cuando tú tienes un buen pensamiento, te vas a llenar de gente que siempre te va a ayudar a construirte. Si tú te juntas con gente que le gustan los problemas, pues te vas a volver peleonero. Si tú, tus buenas acciones, comes bien, haces ejercicio, tu cuerpo te lo va a agradecer y va a tener un resultado favorable. Y si además duermes perfectamente bien, el dormir es un sueño reparador que te va a ayudar en mucho. Entonces, el libro trata de despertar esos sentidos que hemos perdido. Muchos de nosotros estamos viendo las cosas, pero no lo entendemos. ¿Por qué? Porque no lo entiende, porque los ojos no ven lo que la mente no sabe.
1: Doctor, en tiempos donde la sociedad vive entre constantes violencia y presión emocional, ¿cómo puede aplicarse la teoría de Urjos en la vida diaria?
0: Cambiando nuestra forma de ver las cosas. Correcto. Primero que todo, cambiar. Y no esperar siempre la inmediatez. Por ejemplo, alguien que quiere bajar de peso, deja los alimentos y en la primera semana quiere ver resultados. Cuando llevó años para que estuviera gordito, ¿no? Sí, sí. O sea, sí, es esto es como sembrar un árbol. Tú siembras la semilla, siembras sí, claro. a la tierra, y después de un mes, tres meses, vas a ver la primera raicita que va saliendo, el primer brote. Y a lo mejor dentro de 5 años vas a poder ver ya la mata, y a los 6 años vas a poder cortar frutos. La gente quiere inmediatez. Por ejemplo, ahorita está muy de boga utilizar medicamentos para bajar de peso, pero tarde o temprano va a tener una repercusión. Entonces, es el cambio de hábitos. Aquí nosotros decimos, no puede venir una pastilla de afuera para curarte. Eres tú el que tiene que hacer el cambio. Y de ahí que Urjos cimienta sus bases, que la mejor medicina vive dentro de nosotros. Es más, al abrir el libro, tú dices, la salud no se compra, se construye a través de los hábitos que nosotros tenemos que tener. De ahí que es importantísimo. Claro. Leer el libro, la verdad, te permite abrir un panorama distinto de tus necesidades y de las cosas que te toca vivir día a día.
1: Doctor, ya para retirarnos, el tiempo se nos ha agotado. Doctor Joaquín Ramírez Aguilar, después de escribir esta obra, El despertar de los sentidos, ¿qué despertó en usted como ser humano?
0: Despertó mayor compromiso con la sociedad. Yo llevo, gracias a la oportunidad que me ha dado también Radio Núcleo de estar en diferentes micrófonos y principalmente en Comitán, que hemos venido educando a la gente, el mayor compromiso de hacer que varias personas puedan hacer un cambio de vida, y es a través solamente de estarles diciendo que tienen que hacer su cambio de vida, porque si no, no se podría. Eso es lo que yo espero, cambiar la vida de, aunque sea una persona que me esté escuchando y que pueda cambiar su vida para cuidarse el mismo, estamos haciendo lo correcto.
1: ¿Dónde pueden adquirir el
0: libro? Estamos haciendo gestiones para ver si se puede poner en la biblioteca de la UNACH. Fíjese que aquí en Tuxtla Gutiérrez cerraron la librería Porrúa, sí, de manera que cada vez hay menos gente que lee. Sí, y entonces es importante, yo considero, vamos a gestionar que sea la biblioteca de la UNACH donde puedan conseguir el libro. Ahí seguramente quien quiera adquirir el libro de Jurjos, del doctor Joaquín Ramírez Aguilar, seguramente ahí lo van a encontrar. Estaremos haciendo en estos días esa gestión.
1: Pues ya nos avisa, doctor, para cuando ya sea la venta, para
0: claro que sí.
1: Pues quienes estén interesados en adquirir esta obra, la de Jurjos, El despertar de los sentidos, pues pueden adquirirlo.
0: Así es, muchas gracias.
1: Le agradezco muchísimo su presencia.
0: Me da mucho gusto y le entrego su libro, la verdad.
1: Muchas gracias.
0: La verdad, con la dedicatoria,
1: por el obsequio, además, la verdad que lo aprecio, lo valoro. Y créame que va a ocupar un lugar muy especial y lo voy a compartir con mi familia, porque este libro no es para que uno se quede con él, es para poder compartirlo con mi familia en general, porque sí creo que es una obra que va a ayudar a mucha gente, muchísima gente, ojalá y lo aprovechen.
0: Y muchas gracias por conocerlo, la verdad que me dio la vida, la oportunidad.
1: Bienvenido,
0: quiero
1: señor.
0: Quiero despedirme con una palabra que viene ahí. La vida no son cosas, la vida son aconteceres. Y cuando nosotros somos agradecidos, la gratitud cambia nuestra mirada y nuestra mirada cambia el mundo. Muchísimas gracias.
1: Gracias, gracias. El doctor Joaquín Ramírez Aguilar nos ha acompañado en esta tarde. Una pausa, volvemos.
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0: 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Ya son exactamente las 3 de la tarde con 26 minutos. 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
2: Javier Aguirre ya tendría definido a los 26 jugadores de México para el Mundial 2026. Y es que a pocos días de que se haga oficial la convocatoria definitiva de la selección mexicana, el Vasco aseguró que prácticamente ya están los 26 futbolistas. El estratega nacional señaló que únicamente mantiene algunas dudas puntuales, aunque reconoció que la base del equipo queda establecido tras los recientes partidos amistosos. El técnico mexicano también confirmó que 6 jugadores ya fueron descartados del proceso mundialista y en una decisión que calificó como complicada debido al compromiso mostrado por todos los futbolistas durante la preparación. Aguirre indicó que analizará el estado físico y futbolístico de algunos elementos antes de entregar la lista final el 1 de junio. Entre los nombres que perfilan como seguros para asistir al Mundial destacan Guillermo Ochoa, Edson Álvarez, Santiago Jiménez, Raúl Jiménez, Julián Quiñones, además de jóvenes que lograron convencer al cuerpo técnico. La selección mexicana va a continuar con partidos de preparación antes de su debut mundialista, mientras Aguirre busca consolidar un plantel competitivo para afrontar el torneo que se celebra en México, Estados Unidos y Canadá. En la información para Núcleo Sports, Hans Federico Gómezca.
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3: Hacemos una pausa, volvemos.
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0: Vámonos rápidamente, señoras y señores. El tiempo se nos ha agotado y antes de despedirnos le dejamos esta cápsula del Mundial 2026 para conocer más detalles de esta justa de fútbol.
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2: La cancha del Estadio Azteca se vestía de gala en el Mundial de 1986 para el duelo de los octavos de final entre México y Bulgaria por el pase a la siguiente ronda. Los verdes, como locales, tenían la obligación de ganar. Corría el minuto 34 y tras una pared fuera del área, Manuel Negrete conectó de tijera. Selección mexicana venció 2-0 a Bulgaria y avanzó a los cuartos de final.
3: ¡Soberbio gol de Manuel Negrete!
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0: Ya nos vamos, señoras y señores. Muchas gracias por habernos acompañado una vez más en esa segunda emisión de Notinúcleo, en espera de que usted haya quedado debidamente informado de los acontecimientos más sobresalientes ocurridos en las últimas horas. Gracias a mi compañero Fabián Samayoa, que estuvo en los controles técnicos, Elena Zúñiga en la redacción, Rosa Merovilla Martínez en la dirección de noticias. Soy Francisco Javier Figueroa Niño. Que tenga una excelente tarde. Buen provecho. Hasta la próxima.
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0: Señoras y señores, buenas tardes, ¿cómo están? Qué gusto saludarlos, es un placer enorme, enorme compartir de nuevo esta gran oportunidad que nos da el gran arquitecto del universo, que nos dé esta hermosa vida y sobre todo, esta gran empresa Corporación Radio Núcleo, que a través de Extremo 89.9 XHEIN, La Voz del Valle, transmite para todos ustedes su programa Núcleo Familiar, como todos los martes, jueves y sábado, pasadito de las 3:30 de la tarde, desde hace más de 20 años. La próxima semana, precisamente el próximo jueves 4 de julio, estaremos cumpliendo 21 años. El próximo jueves 4 de julio, este programa bendito, gracias a todos ustedes, a la gente que nos permite llegar a su casa, a su trabajo, a su camino, se les agradece, va a cumplir 21 años el próximo jueves 4 de junio. Por lo pronto, hoy les habla su amigo Rafael Hernández Centeno, y estamos en jueves 28 de mayo del 2026. Nuestro Señor Jesucristo, sumo y eterno sacerdote, Santos Germán, obispo, Oliverio, Bernardo monje, patrono de los alpinistas y fundador del monasterio de San Bernardo, donde se crían los famosos perros que han salvado a tantos caminantes de morir en la nieve. Hoy se celebran a los mártires Emilio, Félix, Priamo, Luciano, Justo, obispo, Crescente y Discórides. Peregrinación en la diócesis de Tuxpan, Veracruz. Lecturas recomendadas para hoy: Génesis 14, 18, 20, Salmo 109, Primera de Corintios, Lucas 9, 11, 17. Mañana viernes 29, se celebra a Santa Teodosia, madre de San Procopio y sus 12 compañeros. Mañana se celebra también Día de San Restituto, Conón y su hijo Cirilo, 152 mártires. Para mañana, Salmo 95, Marcos 11, 11, 26. Por lo pronto, comuníquese con nosotros si quiere usted alguna información, quiere participar en el programa, como siempre, gracias. El teléfono para llamadas, hoy tenemos nuevo teléfono, 968-167-6010, repito, 968-167-6010.
1: 710.
0: ¿Perdón?
1: 7010.
0: 968-167-7010. ¿Viste pues? Ahí está el asunto. Ahí estamos fallando. Préstame ese aparato llamado lapicero. Vamos a un pequeño corte y ya volvemos. Le cuento los teléfonos para el mensajero: 968-125-1919. Mi teléfono personal, como siempre, 961-654-1775.
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0: Señoras y señores, gracias por estar con nosotros en este su programa Núcleo Familiar. Su amigo Rafita Hernández Centeno, como siempre, le agradece que nos permita llegar a donde quiera que usted se encuentre. Me está preguntando, doctor, apóyeme usted. Tengo 47 años y me dicen unos compañeros con los que he platicado que tengo impotencia sexual. Y pues quisiera que usted me ayudara, ¿tiene cómo hacerlo? Con todo gusto. ¿Qué es la impotencia masculina? La impotencia sexual masculina es un problema bastante común que afecta aún a la gente joven. Se considera que hay impotencia cuando el hombre es incapaz de realizar el acto sexual por falta de erección. Dijéramos vulgarmente, no levantó el asunto, el pajarito se resistió. Así es que, pues, ¿cuáles son los síntomas? Falta de erección, o erección incompleta, ausencia o escasa cantidad de semen, falta de apetito sexual. A este asunto viene aquel chiste verídico de un maestro de nosotros allá en el ISSSTE, muy conocido ginecólogo, que era muy, decían antes, célebre. Era un hombre que siempre traía muy buen carácter, mi maestro ginecólogo, no voy a decir su nombre por respeto, pero entra al baño y entraron otros dos compañeros, y aquellos lo oyeron, y como era el argumentero, dice que está en el baño y se la queda viendo, pues, y le dice, y de ahí pues, chula, si nacimos juntos, ¿por qué me estás fallando? Dice, por favor, juntos venimos a este mundo y tú ya me pones en vergüenza, quedo en mal, dice. No, y luego dice, y lo peor de todo, que ahora hasta me estás echando a perder mis zapatos cuando estás orinando. Entonces, imagínese usted, la impotencia sexual masculina, ¿qué dicen los que la estudian? Causas. Los psiquiatras la catalogan como un problema psicológico. La gran mayoría de las veces son problemas psicológicos debido a inhibidores nerviosos, temor a fallar. A veces experiencias anteriores desagradables desde la adolescencia o la juventud, sentimientos de desagrado que se agravan por el aumento de la agresividad sexual femenina. Es que hay mujeres que son muy agresivas, ¿sí? O también el uso de bebidas alcohólicas, el uso de tabaquismo, el uso de exceso de colesterol y triglicéridos en la sangre. Debilidad del organismo o problemas prostáticos. Nosotros con mucho gusto le apoyamos. Usted vive en un rancho, empiece usted a tomar, hay que poner a machacar las semillas de achiote y hervirlas y tomarse el té de semilla de achiote, le ayuda. Semilla de calabaza, 40 semillas de calabaza diario hay que comer. Sí, hay que comer mucho tomate hervido, hay que comer mucho aguacate, y la semilla de aguacate hay que hervirla, partirla en 4 pedazos y hervirla en 1 litro de agua. La miel de abeja con polen ayuda mucho. Nosotros tenemos para usted productos naturales, pero antes que nada necesitamos que vaya a consulta para que veamos cuál es el fondo. ¿Es orgánico? ¿O es psicológico? ¿O está mezclado? Platíquenos. Hemos tenido la suerte de atender a varios pacientes que traían traumas anteriores, y entonces el tratamiento normalmente debe ser junto a la pareja, para que la pareja ayude también. Lo primero es rescatar la confianza, la seguridad. Nosotros le limpiamos toda la tubería y hasta el tubo principal se lo limpiamos también. Con mucho gusto, tiene usted que tomar un camote peruano, que tenemos ahí un camotito peruano. Tiene usted que tomar la zarzaparrilla, la damiana de California. Tiene usted que tomar otras cositas naturales que le vamos a ayudar contigo. No tenga pena, vaya usted con nosotros, no le dé pena, ¿sí? Sobre todo es muy común en los hombres presumidos. Dice un dicho, dime de qué presumes y te diré de qué careces, por favor, ¿de acuerdo? Pero la impotencia sexual se puede tratar, la impotencia sexual masculina, ¿de acuerdo? Con mucho gusto estamos para servirle. Tengo aquí ya algunos mensajitos que me están llegando, se les agradece. Saludos a mis amigos de la Colonia Integral y la Colonia Mérida. A todos ellos allá, no voy a mencionar ninguno porque tengo tantos amigos en las dos, ya no se diga en Lázaro Cárdenas del Río. Pues parece que llovió por allá, se veía la nublazón, ¿lo viste, Lobita? Se veía oscuro, oscuro, aquí en Cintalapa también empezó a pringar y al ratito va saliendo el señor sol otra vez. ¿Qué está pasando en Cintalapa que no nos quiere llover? O llueve solo en la mitad de Cintalapa, llueve, no llueve en todo Cintalapa. Así que, le echemos ganas. Me enviaron ya un pensamiento maravilloso que dice: hoy quiero recordarte que valores, los abrazos, que valores el amanecer sobre todo, los abrazos, que valores las personas que se alegran al verte, que valores a las amistades sinceras, a los amores únicos, que valores el sonreír, el bailar, el caminar, que valores el cielo infinito y maravilloso, las estrellas, los atardeceres, el anochecer, todo lo que tienes en esta hermosa vida, valora y agradece, que todo eso que te he dicho es gratis, no cuesta, solo hay que cultivarlo, por favor, es importante, ¿sale? Me dice otra persona: híjole, doctor, ese tema que está usted tratando, dice, no hombre, me cuenta mi hermana que mi cuñado caso quiere atenderse y nomás no, anda sufriendo y mi hermana está joven y guapa. Pues dígale a su hermana que convenza a su esposo para que vaya a vernos. Claro, no tenga pena, nos pasa a muchos. ¿Quién no ha quedado mal alguna vez? Écheme uno, carajo, por favor, ¿sale? 3:50 p.m, en cuanto regresemos del corte, lo voy a invitar a que escuche usted una voz preciosa de una mujer hermosísima que se robó el corazón de don Antonio Aguilar. Ya volvemos.
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0: Señoras y señores, continuamos con ustedes, gracias. La verdad, le quiero decir, tenga usted mucho cuidado. Ayer cayó una tromba en Tuxtla Gutiérrez, unos correntales terribles, de repente, en menos que canta un gallo, y allá en Ocosingo una granizada terrible, una granizada, parecían pelotas en ping-pong, que hasta rompieron algunos cristales de los carros. En Comitán, otra tromba que cayó ahí en Comitán. No tarda, y deseo de todo corazón que no pase así por acá, pero hemos desforestado tanto que la tierra está tan caliente, ¿sí? ¿Por qué? Porque ya no hay árboles y la tierra guarda su temperatura por la cantidad de árboles. Yo siempre los he dicho, los invito a que se paren sin camisa abajo del sol a mediodía. A ver qué tanto aguantan. En cambio, abajo de un árbol frondoso se puede usted parata desnudo y no le va a pasar nada porque ahí está la sombra, está lo fresco, está el aire acondicionado gratis y hay agua retenida abajo de los árboles. Lo invito pues a que se plantemos árboles, a que levantemos toda la basura que está tirada en la calle para que no se tapen nuestras coladeras acá en Cintalapa, es importante. Porque las personas que sufren son las que están a los lados de las coladeras. Hay que invitar, si usted va en la calle y alguien tira una basura, dígale, joven, señora, señor, levante su basura, por favor. Acuérdense que aquella ciudad no es la que más se barre, es la que menos se ensucia. Así que yo los invito a que conservemos y levantemos el bien, dice, por favor. Entonces, ahí hace 2 horas, también ya llovió fuerte en Jiquipilas, hace 2 horas. ¿Me están diciendo aquí? No, dos días. Fue que llovió en Jiquipilas fuerte. Me están enviando. Fue hace 2 días y llovió fuerte, fuerte. Entonces hay que tener mucho cuidado. Por favor, si usted viene en carretera, mejor párese, hágase a un lado, espere que pase la lluvia y después continúe. Porque cuando cae granizo, la carretera se pone muy resbalosa por el hielo. Y hay que tener mucho, mucho cuidado. Tengo un amigo que al dar una vuelta en una curva se salió de la carretera porque estaba lloviendo con granizo. Afortunadamente no había voladeros, no había barrancos, pero se salió completamente de la carretera. Su camioneta casi nueva, llantas nuevas, pero como había hielo, patinó la camioneta por el hielo. Así que tener mucho, mucho cuidado, por favor. ¿De acuerdo? Doctor, apóyeme usted, doctor. Dice, mire, no, y cada que como algo me da blandura. Cualquier cosita que tenga un poquito de recadito, que tenga un poquito de grasa, que tenga un poquito de picante, me aguada el estómago. Señora, usted tiene que limpiar su estómago, su tracto digestivo, desde la boca, el estómago, los intestinos delgado, intestino grueso. Por favor, mire, ¿qué hay que hacer? Primero hay que limpiarlo con un producto natural que se llama Vermixol. Luego también hay que consumir probióticos. Es un limpiador que se lleva parásitos, amibas, yardias, algunas bacterias. Tenemos otro producto natural que actúa como un antibiótico ahí para todos ustedes, que se llama Fiobiotic, o sea, Vermixol, Fiobiotic, y aparte los probióticos, ¿sí? Y le tenemos que enseñar, mastique usted muy bien para que produzca mucha saliva, para que no esté usted con ese problema. Pero si continúa, hay que hacer unos estudios. Véanos, por favor. Su servidor, Rafita Hernández Centeno, está en Cintalapa, miércoles, jueves y sábados, en las mañanas. Comuníquese con a mi teléfono, con mi asistente, 968-744-9479. Hoy atendí como 3 pacientes que estaban muy contentos porque están muy bien, muy desinflamados de sus articulaciones, ya no tienen casi dolor. Y yo les he dicho, no se confíen, vamos adelante con los tratamientos para desinflamar las articulaciones de las rodillas, para rescatar el cartílago, los cóndilos femorales, ¿sí? Los ligamentos, pero sobre todo los cojinetes, donde están los cartílagos que soportan el peso del ser humano, para que no le duelan las rodillas. 16:04 p.m. en punto, ya volvemos.
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Señoras y señores, un sabio dijo: debes caer para saber qué es levantarse. Debes quedarte solo para apreciar la compañía. Y debes llorar para saber qué es reír. La sabiduría para enfrentar la vida no es un conocimiento abstracto, sino una práctica diaria que se construye con experiencia, reflexión y humildad. Se trata de aprender a mirar los problemas como oportunidades de crecimiento, a aceptar lo que no podemos cambiar y a actuar con firmeza en lo que sí está en nuestras manos. Algunos pilares de esa sabiduría: autoconocimiento, entender nuestras emociones, límites y fortalezas de cada ser humano. Resiliencia es la capacidad de levantarse después de las caídas y seguir adelante. Paciencia, aceptar que los procesos, las cosas toman tiempo y que la prisa rara vez conduce a buenas decisiones. Gratitud, reconocer lo que ya tenemos, reconocer lo que hemos aprendido y las personas que nos acompañan. Eso es gratitud. Compasión, tratar a los demás con empatía, porque todos enfrentamos batallas invisibles, cada quien. Un proverbio chino dice: el sabio no se aflige por lo que no tiene, sino que se alegra por lo que ya posee y ya tiene. Esa actitud resume bien la esencia de la sabiduría. No se trata de controlar la vida, sino de aprender a navegar la vida con serenidad y

0: ejecútela. Si no sabe bailar, aprenda, muévase, pero usted baile, porque en esta vida el que no baila no disfruta. Así es esto. Así que gracias a todos. Que la vida siempre te regale lo mejor y que nunca deje de sorprenderte. Muy amable con esa, con esos mensajes que me mandan. Gracias a todos. Me dice aquí una persona: buenas tardes, doctor. Estoy escuchando ese bonito programa y yo tengo un problema de que termino muy rápido cuando tengo mis relaciones. Tengo 50 años, pues vaya usted a verme, le vamos a apoyar para que recupere usted primero la confianza, la seguridad y luego la fortaleza y la resistencia. Con mucho gusto estoy a sus órdenes, no le dé pena, no le dé pena, créame. Muchos compañeros míos, médicos, algunos hemos pasado por ciertos problemitas algunas veces. Y bueno, hay que tener fe y echarle muchas ganas, por favor. ¿De acuerdo? Me dice aquí otra persona: doctor, yo tengo un problema con mis hijos. Tengo dos niños y una hija. Dos. Pero últimamente no quieren comer las comidas que yo le preparo. Bueno, la inapetencia se llama... La anorexia le dicen, es inapetencia o falta de apetito, ¿sí? Pero no creo que llegue a anorexia, porque la anorexia es la falta de interés, deseo o ganas de comer, o una limitación exagerada de los alimentos. Pero hay que checar si es anorexia, si es inapetencia, falta de apetito o es maña, porque si usted les pone una bolsa de esas chucherías que venden en la calle y le pone usted otro tipo de cosas y se lo comen, entonces lo que son tramposos, son mañosos, ¿sí? Porque pues como, precisamente ayer estuve en una comida donde vi que la chamaca y una niña de 9 años, pues casi no, terminaron su comida, ahí está la mamá regañando, ¿no? Y al rato pasaron mango, se comieron un mango cada quien, ¿sí? Y al rato pasaron un postre, se lo atravesaron el postre, y al ratito ya estaban comiendo una bolsa de esa que venden en la calle. Ah, le dije: señora, estos son unos gran mañosos. Así que mucho cuidado, no confundir anorexia con trampas para los alimentos, porque señora, ¿quién le da dinero para comprar todas esas chucherías? ¿Dónde lo agarran? ¿Dónde lo agarran? Así que, mire, muchas veces lo que quiere es carácter, quiere disciplina, rigor. Me acuerdo que decían antes nuestros antepasados, con una mano al amor y con otra el rigor. ¿Te comes eso o no te levantas, por favor? Y así muchas cosas para que cuando estén en otro lado aprendan a que todo se come, ¿de acuerdo? Todo se come. 4:10 p.m, ya volvemos. Gracias por estarnos escuchando.
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0: Señoras y señores, gracias por continuar con nosotros. Recuerde usted que el teléfono para llamadas es el 968-1677-010. 968-1677-010 es el teléfono de cabina para llamadas, por favor. En lugar del 968-684-2341. Me dice una señora, doctor, buenas tardes. Disculpe que lo moleste, pero ¿qué será que puede tomar mi sobrina? Ella se hizo una prueba de embarazo de sangre y salió positivo, pero ella mancha el papel así como color rosado y le dijeron que amenaza de aborto. Ya lleva casi 10 días y no se le quita. Ella está fuera de Cintalapa, trabaja y le dieron el ácido fólico. Mamita linda, por lo que usted me está diciendo, sí puede ser una amenaza de aborto, pero necesita no solo ácido fólico. La mujer en su etapa, en su ciclo menstrual y su ciclo hormonal, a los 4 días del primer día de la menstruación, empieza a producir un tipo de hormona, que es estrógenos. Y después, a partir de los 14avos días que empieza a ovular, empieza a producir un tipo de... El estrógeno ayuda a que se maduren los óvulos, ¿sí? Y la progesterona ayuda a que una vez que implanta el óvulo fecundado, se amacice, se amarre, se pegue, se adhiera más y tenga nutrientes ahí. Entonces, para la amenaza de aborto hay que fortalecer la adherencia del óvulo fecundado. Si quiere usted, llámeme después. Yo no le puedo dar por teléfono la receta, porque es un producto delicado que no lo puede tomar cualquiera. Entonces sí, con todo gusto estoy para servirle. Si quiere usted, dele mi número a su sobrina, que me llame, y con todo gusto yo la oriento y la qué es lo que puede hacer, porque quiero saber qué tiempo lleva de amenorrea, o sea, qué tiempo fue de que tuvo la última menstruación, para saber qué edad posible puede tener su embarazo, ¿de acuerdo? Estoy para servirle con mucho gusto y con mucho respeto, ¿de acuerdo? Bueno, por lo pronto que tenga mucho reposo, pero mucho reposo. Una prueba, una amenaza de aborto, tienen que darle incapacidad, ella tiene que estar en su casa acostada, si es posible que le pasen la nica, o la cubeta, para que ahí nomás haga pipí un ladito de la cama y que le lleven su comida. El máximo reposo, por favor, es importante, ¿de acuerdo? Bueno, ¿qué más tengo por acá? Me dice, doctor, buenas tardes. Lo escuchamos desde Cristóbal Obregón. Gracias, qué gente tan hermosa. Una preguntita, ¿qué me podría recomendar? Ya que últimamente siento muy inflamado el estómago y me da dolor del lado izquierdo. ¿Qué podrá ser? Del lado izquierdo del estómago, abajo de la costilla, puede ser un exceso en la producción de gases, porque ahí se une el colon transverso y el colon descendente. Ahí hace una curvatura que lo provoca un poco el estómago y parte el páncreas. Entonces, esa curvatura normalmente se atrapa gases y provoca dolores. Estamos para servirle. Estamos para servirle, para poder orientarle. Tiene usted que tomar carbón vegetal activado y otras cosas más que le vamos a ayudar con mucho gusto, ¿sale? Doctor, buenas tardes. ¿Qué será? Mi hijo le huele fuerte el popó cuando hace... Ya se desaparecido y todavía le huele feo. ¿Qué será, doctor? O sea, que después de que hace, ya se fue él y todavía queda el olorazo ahí. Pues tiene un problema de mala digestión. Evite que consuma mucho carnes, productos derivados de animales, que consuma más verduras y frutas. Y dígale que tiene que limpiar el tránsito intestinal. ¿Con qué? Con Vermixol con Fiobiotic, Vermixol Fiobiotic y otras cositas más que le vamos a dar para que él limpie esa y no le huela tan feo su popó, ¿de acuerdo? Todas las popós huelen, eso sí, así que no hay problema, pero de todos modos, ¿qué creen? Está norteando en Cintalapa. Ya lleva como 10 minutos, ¿no, Lovita? 10 minutos, un norte regular. Un norte de esos que dice mojabobo, Pero sí, ya se escuchan los rayos. A ver, yo creo que el gran arquitecto del universo le va a quitar el coraje que tiene contra nosotros, porque no ha querido llover sabroso en Cintalapa. Échale, Chusito. Échale todo lo que tú quieras. Ya lleva ratito. Qué hermoso es llover. Si algo hay en la vida es ver, porque esta lluvia cambia, nutre, refresca, alimenta, cuántas cosas maravillosas. Como decía don Isidro Centeno Farrera, ya empezó a llover la paguita, ya empezó a caer la paguita, porque cuando lo que llueve, lo que cae del cielo en forma de agua, es paga para el que trabaja. Es paguita para el que trabaja, para el que cuida, para el que fortalece, para el que siembra, ¿de acuerdo? El que cuida, sobre todo. Bueno, ¿qué más tengo por acá? Con mucho gusto. Otros mensajes. Doctor, la vez pasada dio usted un tratamiento para la osteoporosis. ¿Me puede usted apoyar? Con mucho gusto. Para la osteoporosis, cartílago de tiburón. Cartílago de tiburón, ¿de acuerdo? Un polvo que está hecho a base de colágeno, ácido hialurónico, todas las vitaminas y minerales que el cuerpo necesita, y usted tiene que hacer un licuado de semillas que le vamos a enseñar cómo hacerlo. Con mucho gusto, ahí tengo para usted antiinflamatorios y regeneradores del cartílago, por favor, para usted, con mucho gusto, ¿sí? Hay que hacer licuado, sobre todo licuado de alfalfa con ajonjolí, ¿sí? Y un poquito de perejil, ¿de acuerdo? Le vamos a ayudar. 4 de la tarde con 20 minutos, ya volvemos. Gracias por estarnos escuchando.
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6: A consecuencia de la combinación entre el cambio climático global y las condiciones geográficas del valle donde se localiza Tuxtla Gutiérrez, la capital enfrenta un fenómeno cada vez más severo de calor extremo y contaminación atmosférica. Especialistas han señalado que la ciudad funciona como una olla a presión climática, debido a que las altas temperaturas, la acumulación de contaminantes y la falta de ventilación natural provocan una sensación sofocante y una disminución en la calidad del aire. De acuerdo con los expertos, la orografía de la ciudad, rodeada por elevaciones como la meseta de Copoya y el altiplano central, favorece el atrapamiento de contaminantes a nivel de suelo como humo y gases tóxicos. A eso se suma la llamada isla de calor urbana, provocada por el exceso de pavimento y concreto, materiales que absorben el calor durante el día y lo liberan lentamente por la noche, evitando que el ambiente se refresque. Además, las quemas agrícolas e incendios forestales registrados en municipios cercanos como Barrio Zaval, Chiapa de Corzo, Suchiapa y Jiquipilas contribuyen a la acumulación de humo sobre el Valle de Tuxtla, situación que demanda la implementación de medidas ambientales y de movilidad sustentable. Hasta el siguiente comentario.
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Señoras y señores, estoy leyendo un artículo maravilloso que dice: si caminas lento, morirás pronto. No es un chiste, es ciencia, fíjese, ciencia pura. Los científicos lo demostraron. La velocidad de caminar es el indicador principal del envejecimiento. Si te arrastras, significa que tu cerebro y músculos ya se están rindiendo. Caminar rápido significa corazón fuerte y mente viva. La vejez no comienza con arrugas. La vejez comienza con pies que se arrastran. Oblígate, castígate para tu beneficio. Oblígate a caminar más rápido de lo que te resulte cómodo. Entrena el sistema vestibular que te dé el equilibrio en los oídos. Una caída para una persona muy adulta es una sentencia peligrosa y fractura de cadera. Mucho cuidado. Los músculos de las piernas son el segundo corazón. ¿Por qué? Porque cada que usted camina, bombean la sangre hacia arriba para que le llegue al corazón y ésta se oxigene y a su vez regrese con oxígeno hacia los músculos. Es una bomba centrífuga que lleva y trae, manda y recibe, por favor. Acuérdese usted, hace rato hablamos de la sarcopenia, que es la pérdida de músculo, que mata a los seres humanos. No deje usted que sus piernas se debiliten, se entiesen y se sequen, por favor, porque entonces ya está usted envejeciendo. Adelanta a los peatones, es un hábito de ganador. Mientras te muevas más rápido, la muerte no te va a alcanzar, por favor. Es una ley de vida que hay que tomarla en cuenta siempre, por favor, ¿de acuerdo? Para que no esté usted con eso ahí, ¿de acuerdo? ¿Qué me dice por acá? Me dice otra información. Debes ser, esa es una reflexión que me han mandado y lo voy a decir con mucho cariño. No importa lo que estés atravesando, sé fuerte. Nada es permanente, todo es temporal y pasajero. Cada cosa pasará y en algún momento tu vida mejorará. No te deprimas, no te entristezcas, pues tú haces de tus días lo que quieres que sean. Alégralos, aprovéchalos, vívelos, sonríe, vence tus temores, llora si tienes que hacerlo, saca lo que llevas dentro, pero jamás decaigas, porque en esta vida no tendrás carga tan grande que no puedas soportar. Levanta la cara, saca tu pecho y camina y sé fuerte, por favor, hacia adelante, que no te tumbe nada. Muchas gracias realmente, y yo lo voy a dejar con una canción preciosa de una mujer que se llama Mercedes Castro. Nos va a cantar al ratito Cartas Marcadas, una preciosa canción. Así que, por favor, si pidió usted paga prestada, pague. No ande por caminos desconocidos, no pregunte lo que no le importa y no se meta donde no lo llaman. Buenas tardes, buen provecho, hasta pronto. Gracias.

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4: Los hermanos Hernández Cervantes, el señor Julio Aguilar, por este medio participan el sensible fallecimiento de su estimada hermana y tía, quien en vida respondiera con el nombre de Elena Hernández Cervantes, más conocida como tía Cleofas. 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Descanse en paz el alma de la señora Elena Hernández Cervantes, más conocida como tía Cleofas.
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8: ¿Y a poco no? En Extremo seguimos contigo. Sácala a bailar, saquen el café con pan. ¡Qué tarde tan sabrosa! Cintalapa de Figueroa, Chiapas, tenemos lluvia, lluvia, lluvia en este momento. ¡Ahí viene! Arroz con coco, es él el cuñado de Celso, el hijo del pulpo, el hermano de Viripuchu, y es el arroz con coco. No, ahorita arroz con leche, atolito de vainilla, chocolatito. ¡Oh! Tu amiga La Loba te saluda de que es a las 6, acompáñanos 968-125-1919. ¡Sácala a bailar!

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0: ¿Y a poco no? Oye, ya tenemos teléfono nuevo en cabina para que tú nos puedas marcar al 968-167-7010. Teléfono para llamadas y para WhatsApp, el de siempre, 968-125-1919. La coleta se te mueve. Vámonos. ¿Ya hicieron el cafecito colado de mujer? Sí. Dicen, pues. Café de mujer, dice. ¡Qué cosa! A los cumpleaños, un abrazo. Sácala a bailar.
1: Desde el puerto de Veracruz.
0: Báilame desde el puerto de Veracruz, Sammy. El rayo, ahora.

0: poco no en extremo. Seguimos contigo ya haciendo las 4:50. Oye, qué sabrosa tarde, Charabu. ¿Y qué fue? ¡Sácalo a bailar!
1: ¿Qué rollo, Lobita? ¿Cómo andamos? Oye, mucha gente comentando ahí de que no había entrado al programa por cuestiones de que perdieron los Pumas y que traigo los ojos hinchados y que no tengo la misma voz y cuestiones así.
0: Estaba de vacaciones.
1: Andaba de vacaciones, ¿no? Acá checando lo que es nuestro evento, que ya es este próximo sábado. Este sábado ya, no, pasado mañana, 30 de mayo. Y a pesar de todo, Loba, estamos felices, contentos, porque imagínate, llovió acá en nuestro Valle de Sintalapa. Desde la mañana amenazaba como las 11 y cacho, lloviznó. Ahorita en la tarde llovió en muchas partes, también llovió fortísimo. Así que dije al doctor Centeno, una bendición, porque no todos los días llueve, Loba.
0: Eso, si es que hay que disfrutar la tarde, saca el café, prepara el chocolate y sobre todo, no cabece.
1: Póngase a comer, a beber y todo lo que termine en R, ¿no? El día de hoy.
0: Oye, Charabu, y tenemos que irnos al corte. Pero también de recordar los teléfonos en cabina, ¿no?
1: Sí, recordarles el 968-125-1919 para que usted nos mande su WhatsApp, sus mensajes. Recordarles que traemos música tropical con merengue y salsa. Y algo muy importante, Loba. Hoy traemos el beso cachetaja, ¿va? Hoy nos vamos a agarrar de la greña con la Loba para decir quién vota más. Pero hoy lo vamos a hacer más, dramático. Porque quien gane va a regalar algo, Loba. Por cortesía de mis amigos de Centro Refaccionario López Ochoa.
0: Me encanta esa idea, está bueno.
1: ¿Te parece si lo hacemos a 10 votos?
0: Órale.
1: Sí, quien llegue primero, él va a decidir a quién se lo regala esa. Ahora sí, valga la redundancia, ¿no? Esa regalía.
0: Órale, pues hay que estar pendiente.
1: Regresando al corte, ¿eh?
0: Corte, vámonos.
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0: Bueno, continuamos en Cumbias al Extremo, ya siendo las 5 de la tarde con 5 minutos de este pleno jueves 28 de mayo, Loba.
1: Casi
0: viernes.
1: Casi quincena.
0: Oye, vámonos con el beso cachetaja, esta que traemos dinámica para ver qué gente vota más por la Loba o por Sharawi. Así que vamos a poner a duelo lo que es los 7 latinos con canciones de los años 80 y tantos, Valoa.
1: Puro éxito,
0: 90 y tantos, más o menos ahí. Así que vamos a ver por quién vota más la gente, la raza, si por la Loba o por Sharawi. Recuerden, de los que ganen, ejemplo, si ganan los de la Loba, de ahí ella va a elegir a quién le da lo que es la regalía de cortesía de Centro Refaccionario López Ochoa. Así que, presenta tu rola, Loba.
1: Ah, yo vengo primero y este que dice, sí, los 7 latinos, pero con un éxito. Y es la flor del pantano.
0: Escúchala.
1: ¿A poco no?
2: Su belleza.
1: Eso es, aún el peso.
0: Es la misma.
2: La flor del pantano. Era libre.
0: Muy como para andar bailando, Loba, así como que tomando café.
1: O cuando llegas a la fiesta y te empiezan a servir la comida.
0: Exacto.
1: Oh, al barbacoa, ¿ves? Con harto salsa.
0: 1, 2, 3. ¡Ay, ay, ay!

0: Ahí está. Bueno, vámonos.
1: Ahora sí,
0: noche, noche de verano, Sharawi. Lo bonito de la flor del pantano va.
1: Sí.
0: La
1: sí.
0: loba. Así que arrancamos los votos a la cuenta de 1, 2, 3, dice ya. ¿Por quién votan más? ¿Por la loba o por Sharawi?
1: 968-125-1919,
0: si no marcan loba.
1: La colita se le mueve o la colita se le aguada, ahí véanlo.
0: Arrancamos, ¿quién dice yo? Primer voto dice, voy por la loba 1, Sharawi 0. Qué bárbaro, loba, y si ahora, te recarga, loba.
1: ¿Y bueno, si te transferencia, pues vos?
0: No, ahora sí ando muy amolado.
1: Qué bárbaro.
0: Ni pa' saldo traigo, pa' yo, dijera aquel, ¿no? Uno, la loba, Sharawi 0. Recuerden, quienes participen podrán ganarse una regalía de Centro Refaccionario López Ochoa. Dice,
1: a ver, ¿quién votó? Vámonos de este lado, Colochu, tenemos
0: audio.
1: Primero dice sí.
0: A ver, ¿qué dice el audio?
2: Yo voto por Sharawi.
0: Ay, mi vida, muchas gracias. Uno, loba.
1: Vamos en pataja.
0: En pataja, entre más rápido, más. Dijera que entre más le metan, más rápido acabamos.
1: Voto por la loba, dice.
0: Voto por la loba, dos la loba, Sharawi uno.
1: ¿Qué dice odio?
0: Voto más.
3: Voto para la flor del pantano.
0: La loba, qué eso. Bonito audio. 3-1 me llevan para
1: ahí
0: la
1: madre.
0: Velo, la loba,
4: ¿no? Yo voto por la loba.
0: 4-1. Sopa.
1: ¡Hola!
0: Otro más.
2: Voto por Sharawi.
0: Gracias, mi vida hermosa. 4-2. ¿Quién dice yo?
1: Viene otro.
0: Otro más, loba. Dale, dale, dale.
2: Voto por Sharawi.
0: Ay, gracias.
2: Nos enfermamos, bombón.
0: Ay, bombón.
1: Ahora te bañaste hoy.
0: 4-3. Ahora que no me bañé, que me mojé por la lluvia, ¿no?
1: Se mojó, dice. Voto 4-3. Por la
0: loba. Voto por la lova. 5-3. Vámonos.
1: Voto por otro. Voto por la loba.
0: Voto por la loba. 6-3. Y dice otro.
1: Me voy por mi amiga la loba, buena rola, dice.
0: 7-3. ¿Qué? Ay, no, estoy igual que los Puma y yo, ¿no? De plano. ¡Uno más! Y gana la loba.
1: Otro, otra vuelta. Otro.
0: Si no marcan, si no escriben, no van a ganar nada, ¿va, loba?
1: Con ese se va, se viene.
0: ¿Quién
1: se va?
0: Dice yo. Ahí viene otro voto. Ahí están escribiendo. Recordarles que son rolas de los 7 latinos, ¿va, loba?
1: Sí, son los 7 latinos, son
0: muy
1: éxitos.
0: Muy buenas rolas ahí.
1: Cuando formaban parte vocalista,
0: Paleto.
1: Paleto.
0: Juan Carlos Tapia, el Paleto, ¿no?
1: A ver, ¿qué dice?
0: A ver, ¿qué dice?
1: Voto por la loba. A ver, no, mira.
0: Doña Angelita, de perfumes europeos.
1: ¡Ah! ¡Qué loco tus oídos! ¿Qué dice?
0: ¿Qué dice?
2: Voto por Sharawi.
0: ¡Voto por Sharawi!
2: Perdón. ¡Voto por Sharawi!
0: Algún pelo no atravesado, Doña Angelita. 7-4.
4: Voto por la loba.
1: ¡8!
0: ¡Suerte! Bueno, ganaste, Colocha.
1: Voto ya, por la loba, eso.
0: Ya, no voten, ya. ¡9! ¡No escriban, ya!
1: Mira, viene otro audio, pues.
0: A ver, ¿qué dice?
3: Voto por la loba.
0: Qué bonita voz. Tiene voz de locutora futura aquí, ¿no? En la radio, ¿no?
1: Oye, saludos.
0: Sin más preámbulo, loba. ¿A quién? ¿Apris?
1: Aprida, vale.
0: Y a Vale, y a Celso, que nos está escuchando. Gracias.
1: Entonces se va, se viene.
0: Con apoyo de la gente, por robo de la gente, la loba ha ganado. Son los 7 latinos. 8-4 me dejó la loba, ¿no?
1: Pero te lo dejé ir, Colocho.
0: Qué bárbaro. Tía, ya era mi tía, ¿no?
1: Ahí viene.
0: Presenta la rola loba.
1: La flor del pantano. Se lo llevó a los 7 latinos, gracias a los que votaron. Y regresando al corte, regresamos. ¿Quién es el ganador?
0: Es la flor del pantano, ¿no?
1: Sí.
0: El calzón del pantano, decía yo.
1: Por eso, ¿no? Por eso.
0: Regresando, decimos quién se llevó la regalía, ¿vale?
1: ¿Quién se lo lleva? ¡Vámonos!
0: Producción, la regalía.

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1: ¿Y quién sigue aquí? ¿Y quién sigue aquí?
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3: Regresamos en Cumbias al Extremo, ya siendo las 5 de la tarde, 24 minutos de este día maravilloso, donde acá en Cintalapa ha llovido. Pero nos están comentando que ahí por la parte de la urbana no llovió, ¿verdad, Loba?
2: No, es que de este lado para aquí para la radio nos portamos bien.
3: Y para allá también. No, fíjese que es algo increíble a veces el hecho de decir, puede decir que en su cuadra está lloviendo y a 100 metros en la otra cuadra no está lloviendo, ¿va, Lobby?
2: Y dices tú, ¿por qué llegaste mojado, no?
3: Sí, es que estaba lloviendo, a ver, ni te crees.
2: No seas aquí no lloviendo.
3: No, ni llovió,
2: saber dónde andabas.
3: Allá en el centro de Cintalapa estaba bien fuerte, le digo, no es cierto y todo lo demás, pero bueno. Hay un Dios que todo lo ve y todo lo juzga, Loba.
2: Así merito es. Y bueno, en Cintalapa ya nos refrescó la tarde, saquen ya el café y sobre todo también acercamos los saludos.
3: Los saludos a través del 968-125-1919. Recordarles que estamos en Cumbias al Extremo. Gracias a toda esa gente hermosa que se está comunicando con nosotros. Porque hay saludos para el señor José Luis Cruz, dice, y su esposa de la colonia Quintana. Y arriba el Cruz Azul son los mejores. Le duela quien le duela. Y siguen con Cruz Azul.
2: ¡Otra vez!
3: No le estamos diciendo que ganaron gracias a nosotros. A ver, ¿quién hizo el primer gol de los a los Pumas? A Keylor. El defensa, ¿no?
2: Bárbaro.
3: Duarte se lo hizo a Keylor. Si no hubiesen hecho ese gol los defensas de los Pumas, Cruz Azul no le iba a poder hacer gol a Keylor. Tuvieron que expulsar a dos de Pumas
2: menos.
3: Para que vaya, ¿sí o no lo va?
2: Aguante.
3: Todavía que no tienen cancha y andan prestando, ni casa tienen y andan ahí diciendo que son los mejores, pero bueno, ya me enojaron luego.
2: No nos den huina porque comimos arroz.
3: Más el alacrán, el taxista echándome guerrilla, que Charaui, espero tu acta de nacimiento, INE, para que te inscribas a lo mejor equipo de Cruz Azul.
2: Y de... ni que fuera apoyo de gobierno.
3: No, alacrán, ya fueron campeones, ya, supéralo pues,
2: ya,
3: ¿no?
2: Ya, dormiste.
3: Sí, de plano, yo por eso decía, y acuérdense que aquí lo dijimos, que a mí me hubiese gustado y no es lo que a mí me gusta, obviamente, ¿no? que Chivas y Pumas hubiera sido la final, porque eran los dos merecidos, ¿no?
2: Ahí sí, no.
3: Porque Cruz Azul pasó con Chivas con mucha ayuda arbitral.
2: También.
3: Sí, exacto, sí, exacto. Pero van, arriba el Cruz Azul.
2: Que el que es mañoso es mañoso.
3: Aunque le quemen el pico.
2: El que le gusta su cerveza, le gusta su cerveza.
3: Sí, sí, sí. Si no, pregunta al Master Pingüino, ¿no? Que le va a Cruz Azul. Digo, que le va a Cruz Azul.
2: La máquina del Cruz Azul.
3: No mal piensen, dijera la tía.
2: No, el Master no toma.
3: Oye, nos están pidiendo por ahí la rola de Nativo Show, la del Ñaca Ñaca. Barba. Es que dice un señor que ahorita que llovió, dice, lo puse en la maca y está Ricky Ricky, Ñaca Ñaca.
2: Ahí va a caer vos.
3: Ahí te va a reventar las hojas, cómo te va a sonar el lomo, ¿eh?
2: Tenemos audio.
3: A ver qué dice el audio.
5: Que no ame Cruz Azul. Si ganaron fue por el autogol del ejementado negro horrible del Pumas. Si no, otra historia hubiera sido.
3: ¿Ya viste?
5: ¿Cómo hubiera sido campeón?
3: Exacto.
2: Lo vuelvo a repetir.
5: Gracias, por favor.
2: Lo vuelvo a repetir.
3: A ver, otra vez audio. Audio,
5: Que no ame el Cruz Azul. Si ganaron fue por el autogol del ejementado negro horrible del Pumas. Si no, otra historia hubiera sido.
3: Ahí está.
5: ¿Cómo hubiera sido campeón?
3: ¿Ya viste?
5: Denle gracias, por favor.
2: Y está brava.
3: Y está brava todavía, ¿no? Y de enojada me voy a echar una caguama para que vean, ¿no?
2: No.
3: Pero bueno, felicidades a los Cruz Azulinos, ¿no? Fueron campeones, dignos campeones.
2: Una vez al año, no.
3: ¿Qué le vamos a hacer, pues, no?
2: Tarán, tarán. Vamos a bailar con los
3: vámonos
2: chicos.
3: Vamos a bailar mejor, no, chao.
2: Ahí viene la Pantera Rosa.
3: Tarán, tarán. Me acuerdo de cuando llueve y hay vislumbres, loba.
2: ¿Te acuerdas cuando
3: y los rayos y mucha gente le tiene miedo? Cada que truena un rayo sale corriendo como rana y dice: agárreme, levánteme las patas, que tengo miedo, ¿no?
2: ¡Bárbaro!
3: Y no falta el compadre que lo abrace y le diga: aquí en mis brazos está bien, compadre.
2: ¡Ora!
3: No tengas miedo, que aquí yo te recojo para que no estés llorando.
2: Miremos el partido.
3: Miremos el partido donde Cruz Azul va a ganar. Bueno, vamos a bailar, Roa. ¿Con quién?
2: Pantera Rosa. Chico de barrio.
3: Para nuestro gerente, ¿no? Oh. Ay, perdón.

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1: 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Ahora vamos
0: a gozar el nuevo ritmo. Oye, vamos a escuchar algo de Nativo Show, ya siendo las 5:38 PM. Esto que nos pidieron se titula El Ñaca Ñaca.

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0: ¿Y a poco no en extremo? Seguimos contigo, claro que yes. Vámonos con más saludos, pero también tenemos que... 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
11: Exacto, oye, ya respondieron varios Cruz Azulinos, yo lo dije, no tengo varios cuatachos que le van al Cruz Azul.
0: Amigas, amigos y amiguis.
11: Y no solo dije yo el hecho que no tengan estadio, ¿no? Pero sí es cierto, nos dieron con la una sopa del propio Chocolate Loba, porque resulta que Cruz Azul ha levantado dos campeonatos en lo que es el estadio de CU. No, entonces, ahí nos callaron la boca, ¿no? Así como diciendo, sí, no tienen estadio, pero han levantado más títulos que nosotros, sí es cierto.
0: ¿Pero de qué estás hablando, Charabuy? ¿Ah? ¿De qué estás hablando, pues?
11: De mi amigo que mandó audio, dice, a ver, ¿cómo? Dice? A ver, ponle ahí el audio, Colocho.
0: Un gran hombre lo mandó.
12: ¿Cómo que la máquina no tiene estadio?
11: No tiene.
12: Tenemos 17 estados en todo México.
11: Velo.
12: Y el que más hemos conquistado.
11: ¿Cuál es?
12: Seu.
0: Este está...
11: Me latió, yo lo voy a andar como fondo de WhatsApp. Lo último. A ver, dale.
12: Seu. Puma.
0: Es el nombre de perrito, vos.
11: ¿Cómo?
0: Seu.
11: ¿Ah? Seu.
0: Seu.
12: Bueno. Seu. Seu.
11: Pumas.
0: Bueno,
11: mocha, ¿no? Bro, no, la no, neta, no. Sí, amigas, y me hiciste el día.
0: ¿Qué? ¿Por qué estás?
11: Está contento, pues le va a Cruz Azul.
0: Si ganaste.
11: Oigan, tenemos resultado de lo que fue. La Loba ya decidió, echó una, ahí un al azar, ¿no? Para seleccionar a uno de los que le ayudaron a ganar con trampa, pero ganó la Loba igual que Cruz Azul. Así que, Lobita, la pregunta sería, da la terminación, Lobita. ¿Qué terminación es la que se llevó?
0: 928.
11: 9, terminación, si nos estás escuchando, 928. Terminación 9.
0: Fue por audio también.
11: Ajá, por audio. Te preguntamos, ¿quieres radio o quieres termo? Termo este de Centro Refaccionario López Ochoa. Sí. Y radio por cortesía de Extremo 89.9 FM. Así que respóndenos fácil porque tú fuiste el ganador, va, lo va.
0: Dino,
11: ganador,
0: dino,
11: ganadora.
0: Bravo, bravo, bravo.
11: Se lo llevó, se lo llevó. Se lo llevó su chancla a la corriente.
0: ¡Ojo, bárbaro!
11: Miralo, ¿para qué no le puso clavo, no?
0: ¡Agarralo!
11: ¡Ahora! ¡Velo, velo, va! Ya está igual que este de...
0: ¡La chancla!
11: ¡Seú! ¡Seú!
0: Ay, ese tiene un gran gorrito trabado.
11: Un gran pelo trae trabado. Qué chido escucha, ¿no? Ya iba a hablar así luego como cuando estamos afuera del aire, ¿no? Qué ching, se escucha
0: qué
11: que
0: chin, chin.
11: Que este, qué chinche, ¿no? Trabado. Oiga, así que coméntanos, terminación, ¿qué quieres? Acá está, mira, termo o radio, loba.
0: ¡Vámonos, pues!
11: Vámonos con la maravilla tropical de México, Junior Clan. Esto se titula Lobby.
0: ¡Valeria!
11: Ay, Valeria, me acuerdo cuando fuiste de yo. Pero antes había sido de aquel.
0: Y de Junior Clan.
11: Y de Junior Clan, de él decía yo, ¿eh?
0: Ok, dice que tenemos invitado antes de irnos con Valeria.
11: Ajá, ok.
0: ¿Qué okay, andaste okay haciendo? ¿Traste de bueno?
11: ¿Acaso tú fuiste el primero de Valeria?
13: No, las Valerias siempre me eludieron. Me acuerdo de Valeria, mi primer crush.
11: Ajá.
13: En la secundaria.
11: Ay,
13: Súper, yo era tímido.
11: Ajá.
13: Con las de primer año, ajá, con las de sexto año de primaria.
0: No,
13: ay, sí, hice algo imperdonable. Le dije a una chica, oye, ¿quieres ser mi novia? Y luego ya la ignoré. Me dijo que sí.
11: ¿Cuántos años tenía este?
13: Como, ¿en secundaria cuántos años tienes?
11: No,
13: ¿13?
11: Pues yo tenía 11 años cuando entré a la secundaria. Y ya te he platicado, ¿no?
13: Yo tenía 13 y ella tenía 12. Y le dije, ¿quieres ser mi novia de puro juego? Me dijo que sí y nunca más le hablé.
0: ¡Qué bárbaro!
13: Me hablaba por medio de mi hermana. Pues me mandaba florecitas y
11: pero
13: corazones.
11: ¿Cuántos noviazgos pasaron así, Loba? Que fuimos novios.
0: De un ratito.
11: De palabra nada más. Ajá. Y ni siquiera un beso pasó.
13: No, pero ella se enamoró. Harto, bastante. Yo así de, yo no quiero verla, que no sé qué. Ya. Y luego como que le salió acné.
11: Cambia
13: pero
11: la rola,
13: espérate, la venganza de la
11: romántico.
13: Venganza del crecimiento.
11: ¿Qué pasó?
13: La vi como a los 10 años y estaba chula de bonita, pero así.
11: Y llegó el arrepentimiento de
13: no,
11: decir.
13: No, de arrepentimiento de decir cómo no le seguía hablando.
0: Le hubieras dicho la verdad.
11: Sí, pues, le hubiera dicho, ¿sabes qué? Lo dejé para el último, pero ahora que ya te vi.
0: Ya te vine a buscar.
11: Ajá, sigo interesado en ti, ¿no?
13: No, ahora sí que por eso me cantan la de Juan Gabriel.
11: ¿Cuál?
13: Yo no nací por amar, nadie nació para mí.
11: Ay,
13: no, yo estoy casado con el trabajo.
11: Oiga, nada más le voy a decir algo, ¿cómo le pusiéramos? Chuchín, loba. A partir de ahora va a ser Chuchín. Oye, Chuchín. Cuando dijiste me encanta la de Juan Gabriel, la loba hizo señas así.
0: No,
11: decir.
0: No,
11: de verdad.
13: Por ejemplo, hoy Gavita pues me dijo, ay, usted no es activo, bien pasivo. Yo, pasivo jamás.
11: Siento que Loa ya entré en calor, dijera.
0: Qué bárbaro.
11: Ya entré en calor, pero bueno.
13: Que nos digan las admiradoras de la radio, pues, porque yo no tengo admiradoras.
11: ¿Quién no tuvo novio o novia de palabra nada más?
13: No,
11: ¿tú tuviste
13: 10 días.
11: Que te dijeron, ¿quieres ser mi novia? Y jamás.
0: Me olvidó que era mi novio.
13: sí.
11: Como no se vieron nosotros.
0: Sí.
13: No, yo tuve una novia cuando yo estaba en la universidad y estaba en la prepa, creo, y...
11: Bueno, Chichín, ¿cuántas novias así a...
0: ¿Cómo te
11: no, a chance, lo que tú quieras, ¿cuántas? Más o menos, o sea, caben los dedos del...
13: ¿Cómo? La respuesta correcta sería, tengo suficiente experiencia para lo que quieran.
11: Ay, ay,
13: chiquitita.
11: Pero más o menos una cantidad, pues, para que la gente sepa.
0: No.
13: Más de 10, menos de 30. 1,000.
11: No, me dijera, ¿no? Aquel, no, algo así, una cantidad ahí.
13: No, tú primero, 35, a ver, tú 50, dime cuántas novias tuviste.
11: Yo soy el que estoy preguntando, Valoa. ¿Cómo es posible que a mí me pregunte?
13: Mira, así formales, creo que dos o tres. Ah, no. Tuve una novia chimbomba, fui formal, que le dije, quiero que seas mi novia, y me dijo que sí.
11: Ay, chuchillo.
13: Y luego me abandonó.
0: Ya. ¿Lo estás escuchando?
11: Por favor, ya.
0: Vamos, Valeria, mejor.
11: Sí, ¿cuántas? ¿50? Más. 60.
13: ¿Así nomás? No sé, unas...
11: 60, 90, ¿sí?
13: No sé, 35, 80 tal vez.
11: ¡Paso!
13: Pero por ejemplo, se me voy de programa, lo no. que dice la loba, se te olvida que son tus novios, fue como se que fue buena más como contaron. Un besito y demás. No, es que hace poco tuve una novia muy, muy bonita, muy linda, muy muy buena onda, pero la dejé de ver y la vi como a los 6 meses y me dijo, es que la loba contigo.
11: La loba no. tenía un amigo que tenía una libreta donde iba anotando sus novias. Y la loba alcanzó a ver que llevaba 49.
13: No, yo hice eso, llegué como 17. Y ya, hasta ahí. Pero yo escribía la historia.
11: No, manda la rola, loba, porque este chichín no está echando gran quemazón acá, que qué bárbaro.
0: Que sí, la chimbomba lo anda buscando.
13: Ay, ojalá y me buscara. No, ya ni se acuerda.
11: Si regresara la chimbomba, ¿qué le dijera a Chuchi?
13: ¿Cómo es? ¿Quién pompó? ¿Quién pompó? ¿Quién pompó?
11: La maravilla tropical de México. Esto se titula Loba
0: Valeria.

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1: En México, el embarazo adolescente continúa siendo una de las principales preocupaciones de salud pública. Datos del INEGI revelan que en 2024 se registraron 89.527 nacimientos de madres entre 10 y 17 años, donde Chiapas encabezó la tasa más alta del país con 19.4 nacimientos por cada 1.000 adolescentes. Desde aquel entonces se fortalecieron los servicios de aborto seguro en instituciones públicas a fin de brindar atención médica y acompañamiento a mujeres que enfrentan embarazos por violencia sexual, riesgos para la madre o complicaciones en el desarrollo del bebé. Actualmente existen 7 unidades de atención para la interrupción legal del embarazo en distintas regiones del estado, incluyendo Tuxtla Gutiérrez. De acuerdo con autoridades de salud, los casos más frecuentes corresponden a jóvenes de entre 18 y 25 años de edad. Indican los especialistas que el procedimiento puede realizarse hasta la semana 12.6 de gestación, previo acompañamiento médico y valoración mediante ultrasonido, además de orientación psicológica, información y apoyo integral a las pacientes. De ahí la importancia de garantizar atención médica segura y evitar prácticas clandestinas que puedan poner en riesgo la vida. Hasta el siguiente comentario.
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